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0: mañana en todo el país. Empieza un nuevo día, empieza una nueva semana y empieza un nuevo Mañana Federal. Buenos días, Pau.
1: Muy buenos días, Cami. Buenos días para todos.
0: ¿Cómo estamos? Espero que estén arrancando bien esta semana, que empieza bastante linda. Aunque sea cortando lo que fue el fin de semana, sí, que estuvo bastante fresco, como veníamos adelantando.
1: Sí, igual hace frío.
0: Sí, sí, 5 grados actualmente.
1: ¿Cuánto?
0: Ya 5 grados, 8 décimas.
1: Pensar que tuvimos ahí un inicio de primavera la semana pasada.
0: Ay, sí.
1: Y bueno, justo que se fue Ricky y dejó el frío.
0: Qué feo, el frío, ¿eh? Hizo el intercambio. Se fue con el calorcito y sí, ahora tiene más calorcito todavía.
1: Sí, total, total.
0: Así
1: pero
0: que muy
1: bueno,
0: bien.
1: Esperemos que sean los últimos fríos.
0: Ay, sí,
1: mucho
0: tal cual.
1: Mucho cambio de temperatura, así nos tiene también, ¿no? A todos para atrás.
0: Y

0: sí, bueno, yo le estaba comentando a Pau, el fin de semana me agarró a mí, vamos cayendo de a poco.
1: Vamos cayendo, sí. Viste que uno a veces dice, ay, qué bueno que fin de semana. En realidad no, pero bueno, podés descansar mejor porque no hay que trabajar. Tal pero cual. Es lindo poder, cuando uno está así, acostarse, ¿viste?
0: Tal cual.
1: Y recuperarse. Pero mucha gente, lo noto también en el transporte público.
0: Sí.
1: Estamos como otra vez pasando por algún contagio.
0: Algún bicho que está dando vueltas, sí.
1: Sí, lo que esperemos que ya sean los últimos.
0: Es que después de la pandemia es como que quedó una noción de ponerse el barbijo. Hay mucha gente que sabe que está enferma y tiene que ir en transporte público y dice, bueno, me lo pongo, cosa de no seguir propagando el virus.
1: Hay de todo.
0: Que a veces hay gente que ya está incluso curada porque ya hizo su tiempo de reposo. Hay casi siempre, y más este que está circulando ahora, te dura 3 días, 4.
1: Sí, sí.
0: Y ya estás mejorado y decís, bueno, me lo pongo por las dudas.
1: Por las dudas, sí. Igual.
0: Y sabemos que casi siempre si vas muy pegado a la gente, en especial en el colectivo, no tenés mucho lugar para correrte, pero bueno, el barbijo siempre es una barrera más.
1: Sí, tal cual.
0: Y me gusta que también quedó instaurado el tema del alcohol en gel chiquitito, que se lleva en la mochila.
1: Es que yo pienso, ¿cómo vivíamos antes? No sabíamos.
0: Sobrevivíamos, vivos de milagro, como diría Georgie.
1: Vivos de milagro, porque no sé cuántas veces por día te la tocabas todo.
0: No, y aparte tal vez uno se lo llevaba si tenías, no sé, me acuerdo cuando era chica, uno tenía una excursión, ibas a comer con tus compañeros a algún lado y decías, bueno, me llevo un alcohol, me lo paso en las manos.
1: Claro, cuando
0: pero antes de comer, ni existía. Era incluso si vos ibas a comer algo con la mano, un sanguchito, algo, porque si no, ni eso.
1: No, nada, ni eso.
0: Bueno, no había tanta noción, pero bueno.
1: No había noción.
0: Creo que ahora uno está un poco más protegido.
1: Claro, es ahí, dice Luisito, jugaba la pelota con un pedazo de pan en la mano.
0: Sí,
1: no teníamos esa noción antes. Después, bueno. Después de la pandemia dejó eso, que la verdad que es una buena enseñanza, porque no sé cuántas veces por día nos lavábamos las manos antes. No tengo idea, pero sé que no como ahora.
0: No, y hay mínimas cosas que uno pudo ir sumando a su rutina usual, que también hacen la diferencia. No sé, nosotros en mi casa nos seguimos sacando los zapatos cuando entramos y tirándole algún alcohol o lo que sea.
1: Ah, mira.
0: Tratamos de no entrar con los zapatos, eso nos quedó.
1: Sí.
0: Para
1: sí,
0: siempre,
1: claro.
0: Y un poco, digamos, que reduce, porque antes se pegaba un poco más.
1: Sí, por supuesto.
0: Pero bueno, todo sirve igualmente.
1: Todo.
0: Y vieron que siempre cuando hay cambio de temperatura, vuelven a aparecer los bichos.
1: Ay, sí.
0: Pero bueno, hoy, como bien decías, Pau, lunes bien invernal.
1: Sí.
0: Ya alcanzamos la mínima de 5 grados, para hoy máxima de 16.
1: Bueno.
0: Cielo parcialmente nublado, así que un poquitito vamos a tener el sol igual. Me adelanto un poco a mañana martes, mínima de 10, máxima de 19, sube un poquito más la temperatura. Uh-huh. Y después el miércoles mínima de 6, máxima de 15. Parecería que no hay lluvia.
1: Bueno.
0: Así que vamos a verle el lado positivo. Después a partir del jueves y el viernes, no me quiero adelantar mucho, pero ya tenemos máximas de más de 20. Uh-huh. Así que es un poco más de lo que veníamos acostumbrados a la semana pasada.
1: Bueno, ojalá.
0: Ay, sí, bueno. Ojalá empecemos a despedir al invierno, ya está.
1: Y sí.
0: Nos estamos acercando también al Día del Estudiante, que es casi siempre decimos el 21, es el momento del cambio a la primavera, que como bien dice siempre Ricky, los meteorólogos suelen decir que con el inicio de septiembre empieza también la primavera, pero bueno.
1: Bueno, vamos a ver.
0: Ha instaurado el 21 de septiembre como el cambio oficial y esperemos que la Pachamama lo siente igual.
1: Ojalá.
0: Y haga el cambio real el 21.
1: Ojalá.
0: Y si no, ya sabemos que la primavera trae esto.
1: Hoy hay que abrigarse. Vamos paso a paso, día a día. No nos adelantemos. Hoy hay que abrigarse.
0: Tal cual. Así que hoy, para los que vayan a salir, recuerden que va a seguir bastante fresco. Actualmente a las 8 de la mañana, 5 grados. Máxima para hoy, para la tarde, 16 grados.
1: Poquitingui. Bueno.
0: Sí, tal cual. Así que
1: bien.
0: No se
1: confíen. Cafecito calentito, Harry, que no tenemos. ¿Vos no sos del café?
0: No, me como mucho, me hago mi mate cocido, mi té. No. Pero porque no soy muy del café.
1: Ah,
0: el té
1: bueno.
0: Sí, incluso he comentado al aire que me gusta coleccionar distintos tipos de tés. Me gusta cuando uno va a la casa de alguien y te dice, ¿qué te querés? Y te trae la cajita mágica y vos tenés que empezar a seleccionar de qué hay.
1: Claro.
0: A veces me pruebo el más raro y me lleva algún chasco, pero...
1: llevas un chasco.
0: Pero incluso está bueno para probar otras...
1: obviamente.
0: Otras variantes. El té es bastante noble.
1: Sí. Bueno, muy bien.
0: Así que para tomar algo calentito y para comer algo rico, que no nos escuche Pau Legieri.
1: No,
0: pero todavía, mientras el frío siga, uno tiene esa excusa de decir, bueno, quiero algo que
1: yo soy
0: que
1: más del café. No tomo mucho café, pero me gusta café con leche, café solo. Y en todo caso elijo mate cocido. El té para mí es cuando estoy enferma.
0: Claro.
1: Me hago un té.
0: Sí, sí.
1: O sea, me hago un té para tomar a lo mejor con un poquito de jugo de limón y miel, ¿viste? Como el que viene en el cosito, pero casero.
0: Claro,
1: ¿no?
0: Y porque el otro más, una esencia.
1: Exacto.
0: Hay que ver cuánto de limón tiene.
1: No sé. Ahí sí, Pero después me gusta más el mate cocido.
0: Sí, y es que tiene más sabor también.
1: Sí, sí, tiene más el taste, según.
0: Sí, sí. Si elegís una taza muy grande, se diluye demasiado, te olvidás el saquito ahí puesto y no solo se te enfría, sino que queda demasiado concentrado.
1: Sí, sí, sí.
0: Es un tema. Sí. Es saber medirlo.
1: Es saber medirlo el té.
0: Pero bueno, que nos manden los
1: oyentes. Eso porque no lo sabemos hacer, porque el té tiene toda una técnica, sí. Así como, ¿viste? Y hay sommeliers de té.
0: Hay ceremonias ancestrales.
1: Ceremonias ancestrales. Nosotros tiramos el agua hirviendo al saquito y sí, bueno, sí, estamos lejos de lo que es un verdadero té.
0: Y pensar que
1: está en hebra, nosotros eso no.
0: Sí, tal cual. Bueno, los ingleses que lo toman directamente con leche.
1: Claro, también. Bueno, sí, igual eso es común acá también, ¿eh? Mis abuelos tomaban el mate cocido directamente con leche. No le ponían agua. O sea, el saquito en la leche iba. Y del té también lo he visto. No sé, creo que eso es más nuestro.
0: Claro, puede ser.
1: Nosotros somos de desayunar con café, leche. Café con leche, té con leche.
0: Bueno, a mí me sorprende cuando viene gente de viaje afuera que ve cómo desayuna el argentino y el argentino desayuna muy liviano, a diferencia de otros países de Latinoamérica o del mundo, que tal vez tienen un desayuno un poco más pesado para empezar la mañana, porque incluso muchos por trabajo tal vez no pueden almorzar.
1: Claro.
0: Entonces le dan con todo desde bien temprano.
1: Sí, sí, sí.
0: Es un tema los desayunos. Después otros que dicen, aprovecho para estar de vacaciones y tengo todo a disposición y me como todo lo que no me puedo comer normalmente.
1: Sí, y viste que nosotros fuimos también, hay ahora toda una conciencia como que cambió eso y que el desayuno tiene que ser, al ser tu primer comida, algo nutritivo, algo con proteína. Lo que yo, entonces hay gente que lo hace también un poco más potente y diferente al café con leche con las tostadas. Te manda huevo, palta, qué sé yo. Bueno, está bien también. Pero son gustos, no sé, ¿viste? Hay gente que no puede.
0: Sí, bueno, yo soy de esos.
1: Si vas a un lugar donde tenés para servirte esos desayunos a la mañana, ponele que vas a un All Inclusive o algo así, un hotel que tenga desayuno en vacaciones, y yo agarro la tostadita.
0: Y sí, y también no, porque me da miedo que me caiga mal.
1: Claro, bueno.
0: Entonces uno dice, no me la voy a jugar por las dudas.
1: No me voy a
0: hacer. Vamos a pasar unas lindas vacaciones.
1: Tal cual.
0: Pero uno no se la juega tanto.
1: No, yo tampoco.
0: Hay otros que sí, tal vez dicen, ah, bueno, me agarro la panceta, claro, me agarro un huevo revuelto.
1: Sí, no, yo no me la juego porque no. Soy igual que vos, voy a lo seguro.
0: Por las dudas.
1: Esto es noble, el pan con la mermelada. No me va a matar, vamos con esto. Y después vemos.
0: Y más uno que empieza desde tan temprano que uno. Sí. Al menos yo me pasaba, incluso cuando era chiquita, que no podía desayunar.
1: Claro,
0: entonces
1: claro.
0: Terminaba comiendo algo en el colegio.
1: Pasa mucho a los chicos eso, que por ahí muchos se van sin desayunar, pero porque no pueden.
0: No les surge, no tienen ganas. Y siento que también se empezó a aceptar un poco más, porque antes tal vez las familias eran más de, pero desayuná, pobre, porque tenés después no vas a tener tiempo.
1: Con el estómago vacío, te decían.
0: Claro.
1: Sí, claro.
0: Bueno, porque incluso es un poco lo que comenta Paul Egieri, cuando hablamos de las viandas que le llevan a los chicos. Que ahora se ha instaurado un poco de dejar que el chico decida cuando tiene ganas de comer y qué, y que sea algo nutritivo y que le sirva. Porque después tal vez está con el estómago revuelto, le da náuseas porque comió apurado, los atracones.
1: O no tenía ganas de eso en ese momento, ¿viste?
0: Tal cual.
1: Decís, no, bueno, ahora no quiero comer esto, y vos le mandás lo que podés. Pero cambió también, vivos de milagro. Yo iba sin agua al colegio, vos no, vos ya llevabas. ¿A vos te mandaban con agua al colegio, Luisito? Nada.
0: Puso
1: o
0: cara
1: sea,
0: de como...
1: era. Claro. Estaba la canilla, los bebederos.
0: Claro.
1: Y tomábamos, y ahí pensá que hacíamos actividad física. Todo. No existía esa rutina o esa.
0: Mira.
1: Pebete de salami, queso, tal.
0: Ay, ¿cómo
1: cual.
0: Pasaba eso?
1: Sí. Terrible. Sí. Lo comprábamos en el kiosco.
0: Claro.
1: O sea, vos ibas con lo puesto.
0: ¿Y en el kiosco no vendían bebida?
1: Sí,
0: ¿o no se compraba?
1: Vendían bebida, pero si vos tenías sed.
0: Claro, no
1: medio.
0: Era común que te lo lleves vos desde tu casa.
1: No existía, no ibas a ver a nadie, pero no era que yo no me lo llevaba. No
0: existía
1: nadie. La botellita de agua, no estaba en el a ver, sí.
0: Ay, qué genial, me lo han regalado.
1: Ese era glorioso.
0: Acá Luisito trae el tema del vaso que se plegaba,
1: que
0: era como
1: tipo,
0: dos tapitas.
1: Exacto, y cuando
0: lo he tenido.
1: Ese era para llevar al jardín.
0: Era espectacular.
1: O las excursiones. O si querías te lo llevabas en la mochila, pero lo que cargabas era agüita de la canilla, o del bebedero. No sé, no existía esa conciencia de llevar. Cuando ibas a una excursión, sí, obvio, te llevabas tu jugo o tu cajita
0: de jugo. Una cantimplora chiquitita.
1: Una cantimplora, he llevado también cantimplora.
0: Y porque también eran térmicas y se preservaba un poco más. Si venía fría, ponerle tenías un campamento o algo, duraba un poquito más.
1: Pero después en la diaria eso no existía.
0: Mira.
1: No.
0: No, yo he llevado la botellita y, como dice Luisito, el vasito que se plegaba.
1: Claro.
0: Para cuando yo era chica, se ve que ya no se usaba más. A mí me lo regalaron mis abuelos y para los chicos era una obra de ingeniería moderna.
1: Sí, sí, sí.
0: Porque no entendían cómo se hacía el vasito.
1: Claro.
0: El coso que eran dos tapitas juntas.
1: Muy bueno. Eso,
0: era genial.
1: Era glorioso. Pero... Claro. Agua, y sí, el agua era de donde salía, se tomaba. Imagínate, días de verano o días ya de primavera con calor, hacías actividad física, salías muerto de sed. Me acuerdo, colgada la canilla, tomando agua en la canilla del patio.
0: Ay, qué desesperación.
1: Sí, pero bueno, y acá estamos.
0: Y sí, pero es de vuelta, cosas que se han ido sumando y uno ha tenido más conciencia con el pasar de los años.
1: Sí, sí, sí, a nadie se le ocurría que hidratarse era una cosa necesaria.
0: Claro.
1: Pero bueno,
0: sí, es verdad.
1: Sí.
0: Aparte, hay gente, yo a veces si no desayuno con mate cocido, a veces digo, ay, tengo ganas de tomar agua nada más, porque
1: claro.
0: No se despierta con sed.
1: Sí, sí, claro, claro.
0: Así que también, el agua está ahí siempre presente.
1: Uh-huh.
0: Así que nos cuenten los oyentes, o que está desayunando.
1: Sí, llevaban agua al colegio, los que son de mi generación, ojo, no mentir, ¿eh?
0: Claro.
1: A no mentir porque no llevábamos nada. Gracias que si llevábamos un alfajorcito o algo para comer en el recreo, eso sí.
0: Tal cual. Y nada de vianda saludable, era el alfajorcito.
1: No, ¿qué? No, nunca vi.
0: El paquete,
1: mirá,
0: de galletitas.
1: En el secundario recién, que las chicas, viste, por ahí empezaban a cuidarse un poquito, viste, en el secundario.
0: Claro.
1: Por ahí una manzana veías, dos, tres manzanas el aula. Y también se vendían en el kiosco, porque el kiosco de mi colegio abría solo en el recreo largo, no abría.
0: ¿Ah, no?
1: No era que estaba abierto y vos podías ir en cualquier momento. En el recreo abría. En los recreos, no solamente en uno. Entonces, bueno, también te podías comprar manzana. Era manzana o pancho o sea...
0: Pero lo que más salía siempre era el pancho.
1: ¡El pancho! El pancho.
0: En el mío no, era el paquete de papitas pie,
1: claro,
0: que era para el pancho, y algún alfajor, unas gomitas.
1: No,
0: el tema opción saludable no existía.
1: No existía. Así que bueno, ¿qué va a ser? Por suerte hemos evolucionado en ciertas cosas, como por ejemplo mandarle líquido a los niños.
0: Ay, sí, para que estén hidratados.
1: Para que estén hidratados.
0: Pero que nos cuenten los oyentes si llevan botellita, si tenían el vasito plegable.
1: Ay, yo sí.
0: Era espectacular. Yo no sé, la otra vez lo recordaba. Digo, ay, tendría
1: que
0: volverlo a buscar.
1: En algunos lados hay que buscarlos muy bien. Hay. No sé si van a ser como esos, porque...
0: Está muy bien, porque vieron que en líneas generales, si vos te llevas la botella y más los chicos que llevan la mochila de carrito, la vas chocando, subiendo todos los pisos, va todo agitado, no queda también. Se abre o se rompe la botella.
1: Sí.
0: En cambio, el vasito es bastante noble porque lo doblás, lo metés en el bolsillito,
1: siempre tenés algo para tomar, o sea, es práctico. Estás en cualquier lado, querés tomar y no tenés con qué, sacas tu vasito y tomás.
0: Es espectacular.
1: Muy bueno. Hay que tener uno en la cartera.
0: Ay, sí.
1: Vamos a buscar uno y vamos a comprar.
0: Ahí vamos a buscar.
1: Es lo que nos falta. Para meter en la mochila el vasito.
0: Ya empezamos queriendo comprar algo.
1: Sí.
0: Bueno, que nos cuenten los oyentes al 11-3700-1121. Bueno, ¿qué decirles para el programa de hoy? Como siempre, vamos a hablar de la actualidad policial. Vamos a estar comentando cuáles fueron algunos de los procedimientos que estuvo realizando la Policía Federal Argentina. Vamos a tener el Camiverso, vamos a tener espectáculos. Y, como no, los principales títulos del día. No sin antes escuchar algo de música que nos va a estar pasando en la jornada del día de la fecha el señor Luisito Rey, a quien también le mandamos un saludo, que nos va a estar operando el día de hoy.
1: Muy bien.
0: Vamos a escuchar algo de música y ya volvemos.

0: 25 minutos pasan de las 8 de la mañana, seguimos en Mañana Federal y vamos a ver cómo sigue el tránsito en la ciudad. Para eso nos vamos a ir a los principales accesos y recuerden, para los que vengan por el sur, que en la autopista Richeri ya hay marcha lenta a la altura del Mercado Central, que se extiende hasta llegar a la autopista de Lepiane, como en autopista acceso este desde el Camino del Buen Aire. También en General Paz hay demoras a la altura de Matadero, sentido al Río de la Plata, hasta aproximadamente el barrio de Villa Devoto, al igual que en Panamericana, desde la altura de 197 hasta el ingreso con General Paz. Además, en el barrio de Recoleta, en la avenida Callao, entre Guido y Quintana, hay un corte total por un operativo de bomberos. Y también, por otro lado, vamos a hablar del hecho que ocurrió en Floresta, porque en Segurola y Juan García hay una reducción de carril por un siniestro vial. Si hablamos de los servicios, el tren Belgrano Sur, ramal González Catán, está circulando con demoras por problemas técnicos. Las demás líneas de trenes, los subtes y el premetro funcionan con normalidad y, como siempre, la información fue suministrada por la Policía Federal Argentina, Ministerio de Seguridad Nacional.
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0: 26 minutos pasan de las 8 de la mañana, seguimos en Mañana Federal y vamos a repasar los principales títulos de la jornada, todas esas noticias que se van a estar encontrando cuando hablan cualquier medio. Y vamos a hablar de las noticias nacionales y de la agenda presidencial, porque el presidente Javier Milei va a viajar a Nueva York para participar de las Naciones Unidas y va a buscar justamente concretar una reunión bilateral con Donald Trump. Según trascendió, el objetivo primordial del encuentro va a ser abordar la disputa territorial con Reino Unido sobre la soberanía de las Islas Malvinas, y la intención de la Cancillería es que la cita se concrete entre el 21 y el 22 de septiembre. Y en dicho encuentro, bueno, Javier Milei expondrá sobre los derechos históricos de la Argentina sobre el archipiélago y va a solicitar una mediación formal de la Casa Blanca. Por su parte, los ministros Pablo Quirno y Carlos Presti van a viajar a Tierra del Fuego para reunirse con el gobernador Gustavo Melella, con la meta de avanzar justamente en la construcción de una base naval integrada en Ushuaia y garantizar fondos requeridos para el desarrollo de la infraestructura. También hacemos un breve repaso del transporte y hablamos de los subtes, porque se siguen sumando más estaciones de las líneas de subte como parte del plan de renovación integral de estaciones que empezó hace ya 2 años y que busca justamente mejorar la infraestructura de las paradas y modernizar el servicio para los pasajeros. Entre ellos está la reparación de las paredes y los techos para evitar filtraciones, el recambio de algunos pisos que estaban dañados, la colocación de algunas nuevas luces LED, actualización de carteles, señalización en braille en los pasamanos, incluso la instalación de nuevos bancos y mejora de las antiguas boleterías. Hoy a este plan de renovación se suma a la estación La Valle de la línea C en su recorrido de Retiro a Constitución, y por el momento están cerradas línea B, estación Medrano, con el recorrido Juan Manuel de Rosas hasta Alem, línea D, estación Tribunales, recorrido Congreso de Tucumán hasta Catedral, y línea E, estaciones Entre Ríos y Urquiza, recorrido de Retiro hasta Plaza de los Virreyes. Las próximas estaciones que van a estar cerradas y que ya fueron proyectadas o anunciadas incluso para formar parte del plan de renovación integral son Alberti, Pascu y Sáenz Peña de la línea A, Medrano, Ángel Gallardo y Dorrego de la línea B e Independencia de la línea C. Ahora nos vamos a ir al plano internacional y hablamos de la guerra en Europa, porque un dron ruso impactó en un tren que viajaba de Ucrania a Polonia con 206 pasajeros que venían a bordo justamente de esta formación. Según los informes oficiales, ninguno de los dos países reportó heridos, aunque el servicio sí sufrió una demora de más de 6 horas antes de retomar la marcha hacia la capital polaca, una vez que se completaron los controles fronterizos. Ante este ataque, el gobierno de Polonia anunció que va a reforzar la seguridad en la frontera por la intensificación de los ataques rusos contra territorio ucraniano, y para eso ya desplegaron aviones de combate como medida preventiva en Varsovia, y también las autoridades, bueno, enviaron alertas a los habitantes de las regiones próximas a la frontera ante cualquier posibilidad de una incursión, después de que los sistemas de defensa aérea detectaran más de una docena de drones rusos sobre el espacio aéreo oeste de Ucrania. En medio de la ofensiva, el Kremlin aseguró además que no descarta una nueva ronda de negociaciones tripartitas con Ucrania y Estados Unidos tan pronto como en octubre, aunque rechazó obviamente la propuesta de Kiev de un encuentro entre Vladimir Putin y Volodymyr Zelensky en suelo estadounidense, y reiteró que sus condiciones máximas son para poner fin a la guerra. El enviado especial estadounidense Jared Kushner, quien incluso viajó a Moscú el 5 de septiembre para reunirse con Putin y que al día siguiente se reunió con Zelensky, dijo que tanto Kiev como Moscú mantienen su disposición de negociar, aunque advirtió que todavía falta encontrar la fórmula adecuada para avanzar. Y nos vamos a Asia, porque en Indonesia continúa el operativo de búsqueda después de un naufragio de un ferry que transportaba 241 personas, y esta embarcación perdió contacto después de atravesar una zona de mal tiempo en el mar Java, y hasta el último parte disponible, bueno, una persona falleció, 102 fueron rescatadas y al menos 139 permanecen desaparecidas. Así que cualquier actualización oficial durante la mañana va a ser especialmente importante. Vamos a hablar de deportes y hablamos de automovilismo, porque Franco Colapinto completó una de sus mejores actuaciones en la Fórmula 1 al finalizar séptimo en el Gran Premio de España, y el piloto argentino de Alpine sumó 6 puntos para la tabla de posiciones, saliendo de forma perfecta, escalando 2 posiciones y superando a Liam Lawson y a Oscar Piastri. El resto del podio quedó conformado por Kimi Antonelli de Mercedes, que se quedó con la victoria en el estreno del Madryn y estiró su ventaja en la cima del campeonato de pilotos. El segundo puesto se lo llevó Max Verstappen de Red Bull y el tercero Lando Norris de McLaren. También hablamos de la Liga Profesional porque ayer Rosario Central venció 1-0 a Tigre en Victoria por el torneo clausura y sumó 3 puntos importantes para acomodarse en la zona B. El único tanto fue marcado por el Fideo Di María de penal a los 15 minutos del complemento y así dejó al Canalla en el podio de su grupo y complicó al Matador dejándolo fuera de los puestos de clasificación. También Sarmiento recibió a Belgrano en un partido que terminó empatado 1-1 hacia los 3 encuentros que el Celeste no lograba sumar de a 3 y esperaba romper esa mala racha de visitante. Bueno, pese al empate, Sarmiento sigue animando los primeros puestos del grupo B con 16 puntos y en la próxima fecha va a visitar a Racing en el cilindro. Por su parte, Belgrano también se mantiene entre los 8 mejores y deben recibir a Estudiantes de Río Cuarto. Y como otra fecha de la jornada del día de ayer, bueno, Argentinos Juniors empató 1-1 con Gimnasia y Esgrima de la Plata en el estadio Diego Armando Maradona. Y con este resultado el bicho no pudo recuperar la cima de la tabla anual, pero aunque sea defendió su puesto en lo más alto de la zona B. Por su parte, el Lobo, que perdió en este partido la oportunidad de quedar como el líder de su grupo y a 2 puntos de los primeros puestos de clasificación directa para la próxima Copa Libertadores. Después Independiente y San Lorenzo empataron 1-1 en la fase de grupos de la Liga Profesional. Con este resultado Independiente queda en el 6º puesto y San Lorenzo en el 9º. En la tabla del Grupo A. El próximo partido de Independiente va a ser contra Unión el sábado 19 de septiembre a partir de las 4 de la tarde, mientras que San Lorenzo se enfrentará a Boca Juniors el domingo 20 de septiembre también a partir de las 2 de la tarde. Y vamos a repasar cómo está la jornada deportiva para hoy, porque la fecha la abren Banfield y Barraca Central, quienes desde las 19 horas se enfrentan en el Estadio Florencio Sola por la 9ª fecha de la zona B del torneo clausura. El Taladro llega al compromiso con la necesidad de volver a sumar de a 3, ya que acumula 3 partidos sin triunfos en el campeonato, mientras que el Guapo viene de perder 3-1 ante Aldo Civi en Mar del Plata, resultado que lo dejó con 7 puntos y en la parte baja justamente de la zona B. A la misma hora, Deportivo Riestra recibe a Lanús en el Estadio Guillermo Lazza por la 9ª fecha del torneo clausura 2026 de la Liga Profesional. Y el Malevo busca hacerse fuerte nuevamente como local, mientras que el Granate va a tratar de conseguir un resultado positivo para mantenerse en pelea de los primeros puestos de la zona B. Los dos equipos llegan con objetivos bastante similares porque la idea es sumar para acercarse a la clasificación a los playoffs y sostenerse también en la parte más alta de sus respectivas zonas. Para cerrar la jornada, desde las 21 horas, Instituto recibe a Estudiantes de Río Cuarto en el Estadio Monumental Presidente Perón por la 9ª fecha del torneo clausura. Y la Gloria viene de perder 3-2 ante Unión, mientras que León del Imperio cayó 2-0 frente a Sarmiento. Estas son algunas de las noticias que van a escuchar en la jornada de hoy. Vamos a escuchar algo de música y ya volvemos.
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0: 20 minutos nos separan de las 9 de la mañana. Seguimos en Mañana Federal y ya nos están llegando los mensajitos de los oyentes que nos escriben al 11-3700-1121. Nos manda mensajito Ali de Saavedra, nos manda buen día, Ali, chicas. Buen día. Lindo lunes de una muy buena semana. Siempre escuchando Mañana Federal.
1: Muy bien, gracias Ali. Está acompañada Ali.
0: Sí, tal cual.
1: Sí, después le vamos a preguntar. Más acompañada que antes.
0: Después le vamos a preguntar cómo está.
1: Bueno, muy bien.
0: También nos escribe Gus Ubiña, nos manda muy buen día a todo ese bonito grupo, que tengan una exitosa semana y como siempre su frase del día, que dice: en la vida siempre encontrarás obstáculos, depende de ti encontrar la solución. Me gusta la frase.
1: Sí, en gran parte sí, está muy bien, sí.
0: Y es que si uno se pone en esa mentalidad de medio pesimista de que no lo vas a lograr, que no vas a salir, y ahí uno mismo se va trabando.
1: Obviamente.
0: Así que la idea es siempre tener una idea positiva de la vida.
1: Sí.
0: Que siempre se puede salir.
1: Sí, sí.
0: Hay que ponerle la mejor predisposición. Dice: buen día, otro día en el que votaría Cachita. Pero bueno, como
1: no
0: juega...
1: Ay,
0: no
1: vi nada todavía.
0: Mi voto se doy a...
1: Blim, blim, blim. Muy bien.
0: Y sumaba Gus a lo que charlábamos más temprano, de que no era muy usual que la gente se llevara la botellita de agua al colegio o a algún lado cuando iba a la plaza. Y dice: ir a la plaza y tomar agua del bebedero, como dicen Paula y Luis, dice, nadie iba con botella de agua.
1: No, nada, nunca.
0: Mira.
1: Sí, ¿viste? Bueno, habían hábitos que han cambiado.
0: Sí, tal cual. Y que por suerte se ha mejorado. Porque uno piensa, pero también es verdad que hasta que vos no veías que alguien tomaba agua, no te daba sed. Yo pienso en los cumpleañitos.
1: Cuando
0: uno iba a un cumpleañito, se comía toda la mesa salada. Después ibas a los juegos y tal vez no tomabas agua en toda la jornada. Mm. Hasta que llegabas a tu casa y ahí te querías bajar un bidón de agua porque llegas con una sed increíble.
1: Sí.
0: Pero es verdad que en ese momento estás jugando y querés ganar. Sí. No te pones a pensar si tenés sed.
1: No. Igual acá también abro debate generacional. Yo creo que eran mejor los cumpleaños en mi época que los que son ahora.
0: Y puede ser. Yo ahora no sé qué darán, pero antes era la mesita.
1: Ibas a una casa, había comidita casera.
0: Claro.
1: No sé, ¿no? Hoy, bueno, vas y en los lugares donde se pueden festejar los cumpleaños, a suerte o verdad, te toca pizza, pancho, hamburguesa, alguna cosa así, agarraste una, no sé. Los que festejamos a veces cumpleaños de los hijos, vemos, viste, que es una pasadita, a veces medio pobre.
0: Sí.
1: Medio pobre. Y otras no.
0: Sí, tal cual. No sé cómo es ahora. Antes me acuerdo que era una mesa larga, que se sentaban todos los chicos y te ponían papitas.
1: Sí, sí, eso está siempre. Y después te traen, digamos, el plato fuerte. Sí. Que es o pizza o hamburguesas o panchos, depende del lugar donde lo festejes. Y bueno, y ahí ya está.
0: ¿Sigue la tradición del panchero?
1: Sí, para los más chiquititos.
0: Claro, vieron que antes
1: salió,
0: estaba
1: no salió,
0: la costumbre.
1: Lolo no salió de panchero, imagínate.
0: Ay, pobre,
1: que no.
0: Bueno, conociéndolo era probable que no lo hiciera, pero...
1: no se iba a vestir de panchero. Sí, existe todavía. Le ponen el gorrito, le contamos a la gente que por ahí no fue a estos cumpleaños, le ponen el gorrito, el delantal y sale con la bandejita...
0: De panchos.
1: De panchos para sus amiguitos. Pero eso es hasta... 6 años más, después ya no quieren.
0: Sí, sí, no, y es que el tema es también los nenes se levantan, quieren agarrar los panchos, le tiran todo, le desequilibran la bandeja.
1: Sí, es un problema. Sí, es un problema.
0: Pero era divertido, porque era, sale el panchero, vamos a aplaudir todos, ahí empezaba el aplauso, y el momento incómodo donde vos salías con los panchitos
1: por eso,
0: en la mano.
1: Eso es para la gente que no tiene problemas de pánico escénico.
0: Sí, igual me gusta que ahora consideren que quieren hacer los chicos, porque antes tal vez estabas en el pelotero y te agarraban y decían, ahora salen los panchos.
1: Por eso todo cambió.
0: Y te ponían el gorrito,
1: el
0: delantal,
1: los panchitos
0: afuera.
1: Ahora el nene puede decir, no quiero llevar los panchos, y no pasa nada. Por eso, algunas cosas evolucionaron, otras involucionaron. Por ahí la calidad de la comida no es la mejor, digamos, la cantidad. Pero bueno, están esas cosas.
0: Eso igual que cuando hacían la piñata al final.
1: La piñata está todavía, está.
0: Que no sé, ahora he visto que la han reconvertido en la piñata que uno ve en las series estadounidenses.
1: Sí.
0: Más costumbre de México, que son esas piñatas que se rompen con un palo.
1: Sí.
0: Yo me acuerdo cuando era chica era la piñata de cartón. Que tiraban de un hilo y caía.
1: Claro. Y
0: no se rompía nada.
1: Cuando yo era
0: chica,
1: era la piñata de globo que con un alfiler venía tu mamá y la pinchaba.
0: Claro.
1: O sea, fueron cambiando así las piñatas.
0: Qué tema para problema, ¿no? Porque tal vez la fiesta venía ejecutándose con tranquilidad y de golpe era la piñata y era el momento de la discordia.
1: Es el momento de la discordia, que yo no agarré ningún caramelo, que ya agarró 25, que me aplastaron.
0: Que Juancito me pegó un codazo.
1: Sí, claro, era violenta. La piñata es todo arriba.
0: Era todo nada, eran los juegos del hambre eso.
1: Era todo nada y bueno, cuando sos chiquito no medís. Y siempre hay alguno que la puede pasar mal.
0: Yo tenía una técnica milenaria para que no me peguen y para agarrar caramelos, y era la gran mayoría se concentraba en el centro. Yo lo que hacía era me quedaba un poco más atrás, entonces nadie te empuja, y casi siempre cuando caen los caramelos de la piñata, se desparraman. Entonces yo iba por abajo de las mesas agarrando los que quedaban.
1: Está bien.
0: Y esas, o cuando se empezaban a pelear, que dejaban desocupada la bolsa con caramelos, tuki.
1: Claro, está bien, gracias por juntarlas, me las
0: gracias
1: llevo
0: por juntarlas por mí. Pero
1: sí, es un tema en la estrategia.
0: Había técnica, igual que cuando decían, no se usa remerita, no se usa pollerita, vieron que casi siempre uno levantaba la remera para que te caigan algunas en la remera, y después agarraba las que tenía cerca. Y ya se ve que los que eran coordinadores de la fiesta decían, remerita no, porque la gran mayoría ponía la remera para que caigan
1: por
0: ahí.
1: Por eso,
0: era el momento, si todo se venía llevando normalmente, en el momento de la piñata.
1: Una bolsita de caramelo a cada uno, que toda esa cosa, que yo una vez quedé aplastada en un... O sea, tengo un mal recuerdo de la piñata. O sea, qué sé yo, no sé.
0: Y es que te aplastaban.
1: Es una desesperación, pues nadie te escucha gritar y tenés 30 pibes encima, te estás ahogando y nadie te va a escuchar que estás mal.
0: No, y aparte es como los pogos después.
1: Claro, claro.
0: Empiezan a saltar, te agachaste un segundo y desapareciste. En medio de toda esa multitud de gente que quiere un caramelo de banana, claro, que después no se iba a comer.
1: No lo comés porque por lo general no se comen.
0: Pero la idea es ganar.
1: Sí, la idea es ganar.
0: Y es verdad que de un tiempo a esta parte se ha instaurado la bolsita a la salida.
1: Sí.
0: O sea, que unos caramelos te llevabas igual.
1: Sí,
0: esa es la realidad.
1: Sí, sí,
0: cuando te decían, te pasaron a buscar, en la puertita te daban la bolsa,
1: claro,
0: te daban con tu familia.
1: Algo te llevas, sí.
0: Pero en un momento de desesperación
1: hay
0: total.
1: Hay algunos que ni hacen, ¿eh? Es como que por ahí la piñata es más optativa. No todos los cumpleaños tienen. Antes era un sí o sí. Ahora es como que también, por distintos motivos, si no suma, no hace falta.
0: Mira, no, sí. Yo me acuerdo de los que he ido, te daban la bolsita, que igual la bolsita era un alfajor, tres caramelos, un chupetín, pero te servía igual.
1: Bueno, cada uno da lo que puede también.
0: Sí, totalmente, pero bueno, esas casi siempre te las daba el salón como para haber contratado ahí.
1: Sí.
0: Y la gran mayoría, por un tema de barrio, siempre lo hacíamos en el mismo
1: lugar.
0: Las
1: madres, no sé, los padres calculo que también, pero las madres solemos ser grandes, así como...
0: Para darle una vuelta al tema.
1: No,
0: para solucionar, pensé, en los problemas que surgen ahí.
1: No, porque uno medio que se acerca. Cuando sale por ahí no le presta atención a la bolsita o la deja ahí, qué sé yo, se come un caramelito y nada más, o de malo comemos las madres.
0: Y bueno.
1: Bueno, sí, se va a olvidar.
0: Sí,
1: mira qué rico chocolatito. Se lo come. Y a veces pasa que te dice, ma, acá en la bolsita había un... No.
0: ¿Me habrás visto mal?
1: Se niega hasta el final. No,
0: ¿y si
1: la
0: habrás visto mal?
1: ¿La habrás comido? No, mamá, yo te digo...
0: Pobrecito.
1: Te sentís horrible porque me decís, no. No, bueno, se habrá caído, te habrás imaginado. No había, estaba esto solo. No, mamá, había... Bueno, no sé.
0: No, pero era un momento hermoso.
1: Sí, era un momento lindo, sí.
0: Y aparte era eso, los chicos se peleaban por la piñata y después volvían a los juegos. O sea, que en algún momento todos los caramelos que tanto pelearon por conseguir se iban, se perdían.
1: Obvio, quedaba, es lo que te digo... Después no sabés si te lo llevaste, no te lo llevaste, que se lo llevó otro,
0: igual
1: se lo comió tu mamá, no sabés dónde quedaban. Era el momento y después no era, quizás no era tanto para comer los caramelos, era para ver cuántos habías podido juntar.
0: Sí. Y porque después se fijaban, ¿viste? A ver cuántos agarraste vos.
1: Claro, y no, y de ahora.
0: ¿De qué sabores?
1: Por lo menos ahora lo que hacen los animadores es, bueno, a ver, porque está fulanito llorando porque agarró uno solo de manzana, entonces entre todos le tienen que dar un poco cada uno, no le quieren dar. Bueno,
0: le dan de banana, que es el que nadie quiere.
1: Claro, erradiquemos la piñata.
0: Sí, sí.
1: No sirve.
0: Bueno, a mí me gustaba mucho, no sé si todavía se usan, te daban como unos muñequitos de plástico que caían con
1: sí,
0: la piñata.
1: A veces sí.
0: Que a veces era una sartencita, un soldadito.
1: Sí, los muñequitos, me encantó.
0: Nautito,
1: sí,
0: era
1: sí,
0: genial.
1: El cotillón chiquitito sigue existiendo.
0: A mí me encanta, no sé por qué cayó en desuso.
1: A ver, cayó en desuso porque... para los nenes más chiquititos puede ser peligroso.
0: Ah, sí, bueno,
1: vuelvo
0: sí,
1: a decir, vivos de milagro. Nosotros estamos acá y nos tiraron soldaditos y sartencitas a morir por la cabeza. Pero estamos acá. Ahora, como entra todo eso de la conciencia, está bien, en algunas cosas está muy bien, no se ponen tanto, pero de vez en cuando hay.
0: Y estaban buenos, era divertido.
1: Estaban buenos, sí.
0: Acá le invocamos a Mami Shark, que nos escribe y nos manda. Buen día.
1: Se va a hacer la joven, ya lo sé.
0: Dice, vamos a esa semana de chicas.
1: Y va a decir que ella no sé.
0: No, mira, acá no dice. ¿Qué tema la piñata?
1: ¿Viste?
0: Dice, hoy en día con las bolsitas se perdió esa magia de la riña.
1: Claro, dice. Claro. Se entregan las bolsitas y no.
0: Y es que tampoco es para que siga el problema, porque casi siempre el animador, cuando veía a algún chico llorando, decía, no importa, porque cuando te vas te llevas la bolsita. Entonces el nene ahí dejaba de llorar y decía, vamos, sí, seguimos. Y si no, como vos decís, a ver si ponemos un poco de voluntad con Juancito, que se agarró un solo caramelo.
1: No,
0: y
1: claro,
0: ahí entre todos, por un poco de empatía, le daban un caramelo.
1: Esa enseñanza está bien, porque bueno, cada uno daba dos caramelitos y Juancito se llevaba su bolsita de caramelos también. Pero bueno, siempre es un momento de que algo hay que solucionar.
0: Sí, sí.
1: De una entera, si bien solo no sale. Hay que estar y algo hay que hacer. Mediar o arreglar porque algo no funciona.
0: Sí, sí, siempre
1: presta para poder. Yo lo que hacía cuando hacía los cumpleaños de Lolo y tenía piñata, porque ahora ya no la tiene, claramente, era, si había puesto caramelos, compraba aparte una bolsa más de caramelos grande. Entonces, al que no había agarrado y lloraba, tomá, mirá, acá tenés.
0: Claro, ya está.
1: Un montón de caramelos. ¿Quién no agarró caramelito en la piñata? Tomen, tomen, tomen. Y esto sigue.
0: Cada uno a su casa. Sí. Chau.
1: Si no, tenés el nene llorando todo el cumpleaños.
0: Y sí, y más hasta que lo vienen a buscar los padres.
1: Sí.
0: Mira, acá Dai dice, Pau, yo no llegué a la época de la piñata de globo gigante. No te equivoques, si pone un perrito con cara de...
1: Mira, bueno, yo sí. Con el alfiler venía tu mamá.
0: Mira.
1: ¡Ping! Y le daba ahí con... No había palo, nada. Con el alfiler.
0: Mira, sí. Y bueno, ahí me da que se distribuían un poquito mejor que con la piñata, que era el pedazo de cartón que abrías y caía en una sola dirección.
1: Claro.
0: En cambio, con la explosión,
1: exacto,
0: tal vez volaba
1: ahí
0: un poquito
1: volaba
0: más.
1: Para todos lados, sí. Vuelvan a esa, chicos. Es más económica.
0: Sí. Tiras los caramelos adentro. Ya está. Todo claro. Resuelto.
1: Sí, sí.
0: Raro me parece que no hayan creado, vieron cómo están esas cosas de confeti, sí, que vos apretás y vuela, sí, así, pero con caramelos.
1: Y no sé, más peligroso.
0: Sí, sí, eso sí.
1: Y sacás un ojo también. No, se puede, sí. No, Cami, no.
0: Eso sí, presta para problemas.
1: Presta para problemas.
0: No me contraten en
1: no,
0: un cotillón.
1: No, no la contraten. Bueno.
0: No sé cómo llegamos a la fiesta todo con...
1: bueno, pero es lindo.
0: Con lo que se usaba.
1: Sí, y lo que se usaba y lo que se usa. Es como una comparación estamos haciendo de los cumpleaños de antes con los de ahora.
0: Sí, tal cual. Pero bueno, alguien que siga teniendo niños y vaya a cumpleaños, que nos cuente si alguna de estas cosas se siguen haciendo, si sigue saliendo el panchero, si se siguen haciendo las piñatas de cartón o no.
1: Sí.
0: Se van sumando cosas, algunas van quedando en desuso y otras vuelven, porque siempre van
1: claro.
0: Bien.
1: Claro, sí. Viste que ahora hay estaciones para que las nenes se maquillen, se hagan tatuajes. Cuando yo era chica, obviamente no, eso no existía.
0: El de maquillaje artístico,
1: maquillaje artístico,
0: ese que te hacían la mariposita en la cara, sí, esas cosas, sí. Pero el del glitter, por ejemplo, no existía todavía, no estaba tan en auge.
1: Sí.
0: Y se van sumando, igual que ahora que hacen competencias de Just Dance y bailan.
1: Claro, bueno, los juegos
0: antes ponían
1: cambian.
0: Un video que casi siempre era Thriller y era todos copiemos la coreo de Thriller.
1: Sí.
0: Que los chicos salían corriendo despavorido con el video porque, no sé, se ve que nunca lo habían visto.
1: Sí, puede ser.
0: No me acuerdo,
1: nosotros
0: era
1: jugamos.
0: Momento canónico de cada chico chiquito, te ponían el video de Thriller todos corriendo. Mañana le vamos a preguntar
1: qué?
0: A Germán.
1: No, claro, yo sé.
0: Si
1: a él
0: le pasaba lo mismo.
1: Mira. ¿Por qué?
0: Era, te lo ponían en pantalla, vamos todos a bailar Thriller. Y ahí empezaba el problema.
1: Claro.
0: Salían los chicos llorando.
1: No, pero eso no sé quién se le ocurrió.
0: No
1: Nosotros
0: sé.
1: Nosotros hacíamos el juego del paquete.
0: ¿Cuál es?
1: Nos sentábamos todos en ronda. O sea, era de bien de mi época, no sé. Yo creo que Dai por lo menos también lo jugó. El juego del paquete, te ponías ahí, había un paquete y lo ibas pasando de mano en mano. Y cuando paraba la música le tenías que sacar un papel. Estaba envuelto, tenía muchos
0: varias
1: papeles.
0: Capas.
1: Varias, muchas, ¿eh? Para que diera para varias rondas. Y ganaba el que justo se apagaba la música y sacaba el último papel.
0: Mira.
1: Se quedaba con lo que había adentro.
0: Mira.
1: También, una guerra campal. Pero era.
0: Y
1: era
0: después tendrías al que no lo quería soltar. Como
1: no,
0: el juego de.
1: Claro.
0: Como cuando, el juego de la silla, que empiezan a sacar las sillas y hay que girar alrededor.
1: Exacto. A medida que iban quedando menos papeles, tardabas más en pasárselo al de lado.
0: Sí.
1: Porque, bueno, para que te caiga la música.
0: Pero es igual que el de la silla, que tenías al que venía agarrando la silla de antes.
1: Claro,
0: o sea, que no
1: sí.
0: Se la saquen.
1: Claro,
0: y venía avanzando
1: cuando hay muchas
0: despacito.
1: Sillas no hay problema. El tema es cuando quedan. Pues lo mismo, igual. Pero acá te llevabas el premio.
0: Y sí.
1: Sí, y había, o sea, sabías el cumpleaños de quién tenía unos premios buenísimos. Y ese había como que tratar de quedárselo.
0: Mira, acá dice Dai, dice, ayer dirigí el juego del paquete.
1: Mirá.
0: Y el de la silla en un cumple.
1: Mira.
0: Dice, es muy divertido, qué pero divertido. Hoy no se complica porque ya no existe el papel de diario.
1: Claro, ¿con qué lo vas a envolver, no?
0: Y con papel crepé,
1: sí,
0: tal vez.
1: Sí, hay
0: ¿no?
1: que salir, sí, o compras papel en el afiche, cualquier papel. Pero bueno, antes se hacía como dice ella, papel de diario, papel de revista, con eso se envolvía. Muchas
0: Mira.
1: Capas, muchas capas. Sí.
0: Ay, qué entretenido. Yo al de la silla llegué, al del paquete no. No, pero tengo recuerdo.
1: Hay que hacer una. La próxima, cuando hagamos una, si hacemos un encuentro todos juntos, vamos a hacer un juego del paquete.
0: Bien, me parece bien.
1: ¿Viste? Así lo vivís.
0: Bueno. Y aprovechamos que la tenemos a Day en sintonía, sí, para que empiece a votar por la consigna, bueno, de hoy, vamos. Porque recordemos que hoy lunes tenemos una nueva edición de la Copa Budín,
1: sí,
0: que es este torneo donde no jugamos para ver quién es el artista más federal, sino jugamos para ver quién trae un rico desayuno a fin de mes.
1: Ok, ¿llegaremos a hacerla ahora, la Copa Budín? Luisito, ¿qué dice? ¿Llegamos o nos vamos un ratito y volvemos?
0: Y hagamos eso, ¿no? Escuchamos algo de música y volvemos. Repasamos la actualidad policial, le hacemos tránsito.
1: Bueno, vamos, dice que sí.
0: Bueno, dale.
1: Dale.
0: Hoy tenemos una nueva edición de la Copa Budín y se juega un original contra el sampleo.
1: Bueno, a ver.
0: Son dos temas muy federales igual, ¿eh?
1: Sí.
0: Y son dos temas que tenemos en el inconsciente, pero que uno no se da cuenta que eran el mismo.
1: Uh-huh. No.
0: El primer tema es el original del grupo Nightcrawlers del año 1995 que se llama Push the Feeling On.

0: la primera vez que escucho este tema y no tengo idea cuál puede ser el otro.
1: Yo creo que el sampleo seguro lo escuchaste porque el sampleo llegó a ser más conocido que el original.
0: Sí.
1: El sampleo es un tema de Pitbull, que hace un poquito estuvimos hablando de él, que ganó el récord Guinness a la mayor cantidad de pelados en un mismo concierto.
0: Sí.
1: Pero esta vez con un tema del año 2009 que se llama Hotel Room Service.
0: A ver.

0: porque esta versión es más como de rap, la de Pitbull.
1: Totalmente, estoy codo para cachita, igual que acá Gustavo, igual, igual. Pero bueno,
0: Cachita siempre está ahí lista para calentar y entrar a la cancha.
1: Sí. Pero bueno, vamos a respetar la consigna y vamos a votar.
0: Sí, aparte siento que los dos temas están muy bien porque son muy arriba, muy alegres, bien para el lunes.
1: Bien para
0: más
1: el lunes.
0: Este lunes que es bastante fresco.
1: Sí.
0: Así bueno, que, ¿vos ya tenés un favorito, Pau?
1: Yo me voy a ir con el tema número 2.
0: Muy bien, Pau. ¿Luisito?
1: No, pasa.
0: Luisito vota por Cachita también.
1: Pasa.
0: Ahora le vamos a preguntar a los Kekis, que son otros que deben estar congelados. Deben tener frío, pobrecito.
1: Sí, me parece que se quedaron ahí tapaditos.
0: Pero bueno, le vamos a pedir que nos manden un audio.
1: Sí.
0: A ver por cuál votan. Yo me voy a quedar con Pitbull también.
2: Cami, Pau, buenos días. Oh. Buen lunes, tema 1.
1: Tema 1, la Kekita. Muy bien. Bueno, gracias por votar, Kekita.
0: Muy bien.
1: Bueno. ¿Y ahora vos vamos me dijiste? A ver,
0: sí. Yo me voy a ir por Pitbull también.
1: Ok, también el tema 2.
0: Es un temón.
3: Hola, siento chicas. Que... Buen comienzo de semana, PSO.
1: ¿PSO? ¿Cuál será de los temas?
0: Ahora le vamos a preguntar.
1: Bueno.
0: Paso. Ahí está.
1: Ay. Pasa. Bueno, está bien, se puede pasar.
0: Es otro que vota por Cachita.
1: Otro que vota por Cachita. Muy bien.
0: Pero bueno, recuerden que pueden votar por la consigna del día de la fecha al 11-37-00-11-21. Ahí directamente nos escriben o el nombre del artista o el nombre del tema o directamente opción 1, opción 2 y ya entendemos si está votando por cualquiera de los dos. O si no, en Instagram @fmfederal995 que van a tener disponibles las placas del día de la fecha. Hoy, original contra el sampleo se miden The Nightcrawlers contra Pitbull en una consigna que yo creo que está bastante bien. Así que vamos a ver con cuál cerramos en el Mañana Federal del día de la fecha. Con esto ya dicho y ya siendo las 9 de la mañana, vamos a ver cómo sigue el tránsito en la ciudad y ya volvemos.

Las 9 de la mañana en todo el país, temperatura de 6 grados 2 décimas, humedad 87%. El cielo está ligeramente nublado en la ciudad de Buenos Aires. Repasamos el estado del tránsito y los servicios y en la autopista Richeri ya en marcha lenta a la altura del Mercado Central, que se extiende hasta llegar a la autopista de Lepiane, como en autopista Acceso Este desde el Camino del Buen Aire. También en General Paz hay demoras a la altura de Matadero, sentido al Río de la Plata hasta aproximadamente el barrio de Villa Devoto, al igual que en Panamericana desde la altura de 197 hasta el ingreso con General Paz. Además, en el barrio de Recoleta, en la avenida Callao, entre Guido y Quintana, hay un corte total por un operativo de bomberos. Y por otro lado, en Floresta, en Segurola y Juan García, hay una reducción de carril por un siniestro vial. Si hablamos de los servicios, el tren Belgrano Sur, ramal González Catán, continúa circulando con demoras por problemas técnicos, pero las demás líneas de trenes, los subtes y el premetro, funcionan con normalidad. Como siempre, la información fue suministrada por la Policía Federal Argentina y el Ministerio de Seguridad Nacional.

0: minutos pasan de las 9 de la mañana. Seguimos en Mañana Federal y vamos a repasar la actualidad policial porque la Policía Federal Argentina desarticuló una organización narcocriminal dedicada al acopio, fraccionamiento y distribución de drogas en la provincia de Mendoza, logrando la detención de 5 personas y el secuestro de más de un kilo de cocaína y plantaciones de marihuana. La investigación, que demandó más de un año a cargo de la DUOF Mendoza y la unidad fiscal local, incluyó escuchas telefónicas, uso de drones, seguimiento satelital y análisis financieros de ARCA e incluso billeteras virtuales que evidenciaron grandes flujos de dinero ilícito. Y con estos elementos, el Juzgado Federal de Garantías número 2 de Mendoza ordenó 12 allanamientos simultáneos en Las Heras, Rivadavia, Guaymallén y Godoy Cruz con el apoyo de brigadas tácticas de la región. Durante los operativos se detuvo a 4 hombres y una mujer y se incautaron más de 1 kilogramo de clorhidrato de cocaína de máxima pureza, 44 plantas y cogollos de marihuana, balanzas de precisión, teléfonos celulares, un automóvil y dinero en efectivo. Así quedaron imputados y a disposición judicial por infracción a la Ley Nacional de Drogas.
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0: 9 minutos pasan de las 9 de la mañana. Seguimos en Mañana Federal. Me gusta que es hora espejo. La otra vez al final no buscamos qué significaba la hora espejo. Vieron que dicen que hay distintas horas para intencionar.
1: Ah,
0: vieron que
1: sí,
0: ahora son
1: sí,
0: las 9
1: sí.
0: y 9.
1: 9 y 9, 11, 11, 22, 22. Son como portales, dicen.
0: Claro. Pero ven que cada uno significa una cosa distinta. Sí, es como las piedras.
1: Ser, claro. Sí, sí, sí.
0: Pero no, que uno no se va de viaje y te compras la pulsera de turmalina, sí, la de lapislázuli, sí, sí, que te dicen, no, este es para traer la fortuna. Y vos te la pones igual.
1: Bueno, tenés que traerlo al cambiverso. Lo del horario creo que entra ahí.
0: Ahora no lo vamos a buscar, qué significan las 9 y 9 y qué hay que intencionar.
1: Claro, qué hay que intencionar. Bueno, me parece muy bien.
0: Después lo vamos a buscar.
1: Está bien.
0: Hablamos de espectáculos,
1: vamos, espera, voy a cambiar ahí que quedó mal este. Ahí está, ya no estamos en la actualidad, estamos en otra cosa. Bueno, primero decir algo que ya sabemos todos, pero que Mirtha Legrand ya fue dada de alta y está en su casa.
0: Sí.
1: Terminando de recuperarse de esa bronquitis que la tuvo internada una semana. Si bien ella evolucionaba bien y se quería ir antes, bueno, los médicos le dijeron, Mirtha, quédate unos días más, una semanita.
0: Y si es una mujer muy grande igualmente, por más de que sea muy fuerte.
1: Claro, pero bueno, estuvo ahí Juana reemplazándola y dijo que ella estaba muy acompañada, que estaban las amigas, que habían ido las amigas a tomar el té con ella al...
0: Ay, qué genial las amigas. Sí. Me encanta cuando ella dice, nuestro plan de cuando hay mundial es tomar el té juntas, charlar del partido.
1: Así que bueno, si Dios quiere, Mirtha ya estará, no sé cuándo, se va a terminar de recuperar en los próximos días en su casa. Y bueno, todavía no se sabe si va a volver el próximo fin de semana o no. Inclusive está haciendo mucho frío, o sea, se va a tener que cuidar. No sabemos si va a volver este fin de u otro, pero por lo menos ya está en la casa. Así que eso ya es una buena noticia.
0: Sí,
1: para
0: tal
1: Mirtha. Cual. Ahí vamos. Bueno. Por otro lado, también en la línea de las buenas noticias, una de nuestras espléndidas fue mamá.
0: Ay,
1: Lady Gaga.
0: Sí.
1: Nadie supo que estaba embarazada, porque ella tiene 40 años, Lady Gaga, y lo mantuvo en secreto, su embarazo. O sea, se mantuvo alejada de los escenarios, alejada de la vida, digamos, pública y de los flashes. Y bueno, y no había trascendido nada, ni siquiera la fecha de parto, ni el nombre que iba a tener el bebé, ni nada. Así que
0: espero
1: bueno.
0: Que el bebé se llama Baby Gaga, si continuamos con la línea de Lady
1: ¿Cómo?
0: Gaga.
1: ¿Se llama Baby Gaga el bebé?
0: No, no, ojalá, digo, que le pongan ese nombre artístico, Baby Gaga.
1: Bueno, todavía no se sabe, porque no se sabe tampoco exactamente en qué día exacto nació. Sigue siendo un misterio, se sabe que fue mamá.
0: Aparte, era raro porque Lady Gaga hace poco se estuvo presentando con el tour de Mannheim, que fue el último disco que ella sacó. Y ella dijo que su próximo plan en la agenda decía, ¿qué ideas tenés para un próximo disco? Y dice, mira, lo próximo en mi agenda es ser madre.
1: Claro.
0: Como mi próxima meta.
1: Sí.
0: Y me gustaría dedicarme a eso, abocarme directamente a eso. Sí. Y de golpe apareció con el chico.
1: Tal cual. Igualmente en eso que vos decís, en esa gira, hay una imagen de ella que está toda vestida de rojo, ahí como una especie de dama antigua. Y que se ve que tiene como una pancita, pero bueno, nadie nunca le preguntó, porque obviamente ella no lo dijo, no se conocía, nadie le va a decir esa pancita de qué es.
0: Claro.
1: O sea, pueden haberlo observado en redes sociales, se puede haber dicho, che, Lady Gaga está en país, como eso en las redes, ¿no? Pero bueno, nunca hubo una confirmación, pero como vos decís, tal cual, ella dijo en ese momento, ese es mi próximo papel protagónico, espero. Bueno, ahí ya estaba entonces embarazada y finalmente fue mamá. No sabemos, no se sabe nada. Todo muy demasiado también para mí, ¿no?
0: Y más sabiendo lo performática que es Lady Gaga, porque por ejemplo me acuerdo del primer embarazo de Beyoncé, que ella se presentó en vivo, dio un show enorme y al final es como que se abrió el saco y mostró que estaba embarazada y todos aplaudieron porque incluso estaba Jay-Z, que era el padre del chico.
1: Sí.
0: Entonces uno esperaba una revelación similar de parte de Lady Gaga.
1: Por lo menos ahora que ya nació.
0: Claro.
1: Sí, mi hijo se llama tal. Baby Gaga, o como se llame, pero
0: si no
1: bueno.
0: Le pone Baby Gaga, está perdiendo una gran oportunidad.
1: Sí, la verdad que sí, ahí está bien, ¿eh?
0: He visto mucho meme.
1: Claro, mucho meme. Bueno, no sé. Bueno, la cosa es que esta señorita fue mamá señora ya, así que bueno, ahí está, un hijo para Lady Gaga.
0: Me gusta igual, se convirtió literalmente en la mamá monstruo. Vieron que ella se hacía llamar, el sobrenombre era mamá monstruo.
1: Así es.
0: Y los fans eran los little monsters, los pequeños monstruitos.
1: Sí.
0: Así que ahora realmente es la mamá monstruo.
1: Sí, totalmente. Bueno, en otro orden de cosas, hoy, 14 de septiembre, a partir de las 20, se van a entregar en Estados Unidos los premios Emmy.
0: Ah.
1: Sí, que premian lo mejor de la televisión y las series de Estados Unidos. Bueno. Ahí, repasando un poquito, la señal HBO, HBO sí. Max, es la que más nominaciones tiene a nivel global, con 122.
0: Wow.
1: Y The Pitt, justamente, una de las series de esa plataforma, que es la serie de médicos, protagonizada por Noah Wyle, es la que más nominaciones tiene, con 25.
0: Mira
1: vos, una de médicos, ¿eh? 25 nominaciones al Grammy.
0: Uno cree que cayeron en desuso y sí, las de médicos siempre están.
1: Siempre rinden.
0: Siempre enganchan.
1: Sí, siempre rinden y es una de las grandes candidatas. Después está Hacks, que tiene 24 nominaciones, una menos que The Pitt, que también es de HBO. La Maldición de Widow's Bay, que es de Apple TV y tiene 19. Pluribus tiene 18 y Bronca tiene 16. Ahora vamos a repasar de qué trata cada una de estas. Por supuesto, después están las ternas, por decirlo de alguna manera, sí. Las categorías de serie dramática, serie de comedia. Bueno, la mayoría de las que le nombré están en casi todas las categorías, sí. Porque con todos los que les dije que las nominaciones que tenían las vamos a ver en todas. Pero bueno, a ver, The Pitt, ya dijimos, es una serie dramática ambientada en un hospital. Sigue el personal de todo el departamento de emergencias en Pittsburgh. Ahí está el hospital. Bueno, y aparte de sobrevivir a las complejidades que tiene el mundo médico, también tienen las particularidades personales. Siempre son iguales las de los médicos.
0: Sí, sí.
1: Pero para
0: todos. Y uno se engancha por eso.
1: Sí, total, total. Bueno, la otra que les dije que seguía en materia de en cantidad de nominaciones es Hacks, que también es de HBO, es una comedia. Que está en su quinta y última temporada y gira en torno a la relación laboral de personal, ¿no? De una legendaria diva de la comedia de Las Vegas y su guionista, que es más joven, más cínica y demás. La relación de ellas es el centro de esta serie. La otra, La Maldición de Widow's Bay, La Bahía de las Viudas será Widow's Bay.
0: Debe ser.
1: Bueno, es una comedia negra que mezcla algunos elementos de terror. Hay un protagonista que es el alcalde de este lugar, de un pequeño pueblo, esto queda en Nueva Inglaterra, y es un lugar que está marcado por una maldición, ¿viste? Ahí de
0: la época de las brujas.
1: Lleva bastantes siglos de antigüedad. ¿Y qué intenta hacer él? Convertirlo en un atractivo destino turístico, porque tiene estas características.
0: Ok.
1: Obviamente no le va a ir demasiado bien siempre.
0: Sí, y más si es real.
1: Así que bueno, esta también es la que tiene, la tercera en el orden de mayor cantidad de nominaciones que tiene. Pluribus es otra, que es un drama que tiene ahí un poco más de ciencia ficción, porque sigue la historia de una escritora que, bueno, la humanidad es como que empieza a fundirse, ¿viste lo que llama mente colmena? Que
0: sí,
1: esa mente colectiva. Bueno, y ella lo que trata es de que cada uno pueda mantener la individualidad frente a ese fenómeno que se va propagando. Así que bueno, ahí hay más ciencia ficción. Y la última, Bronca, o Beef, como dicen ustedes, sí. Beef, es la temporada 2, está en Netflix si la quieren ver, y como les digo, va por la segunda temporada. Tiene más que ver con un conflicto psicológico, es esta temporada es una pareja que lo que hace es grabar de casualidad una pelea bastante fuerte que se da, una pareja que trabaja juntas entre sus jefes.
0: ¿Sí? Sí.
1: Se pelean y ahí desata todo un tema de extorsiones, chantajes y demás, pues dicen, los grabé acá, wow. Así, pero va cambiando la historia,
0: claro.
1: No es siempre la misma. Así que bueno, estas son las más nominadas que vamos a ver hoy, vamos a ver mañana, ya van a estar premiadas, así que vamos a saber quiénes ganaron los premios Emmy, que siempre hay muchísimas otras, ¿eh?
0: Sí,
1: muchísimas,
0: sí, pero esas son las que tienen más nominaciones.
1: Está
0: en distintas categorías.
1: Hay muchas series que seguramente hemos visto o por lo menos hemos comentado acá.
0: Sí.
1: Pero bueno, esas son las que más nominaciones tienen, pero hay muchas más. Así que bueno, a los que les gusta esa ceremonia, a partir de las 8 la pueden ver y ver quiénes son los ganadores.
0: Bien.
1: Y por último, tengan en cuenta, no se olviden que quedan quedan 3 días hasta el próximo miércoles, 16 de septiembre incluido,
0: sí,
1: para disfrutar de la fiesta del cine. La fiesta del cine es esta semanita, que ya terminan el miércoles, que se pueden comprar entradas tanto para películas 2D y 3D con descuento por 5.000 pesos.
0: ¡Ay, qué, ¿sí?, bien!
1: Y ahí se puede ver las películas que están en cartelera, pero no solamente ellas, sino algunas reposiciones de películas que hacen, como Volver al Futuro,
0: clásicos que siempre convocan.
1: Sí, clásicos que siempre convocan, exactamente, porque buscan un poco impulsar justamente que todos los públicos, el público de todas las edades, vaya a ver películas a las salas de cine. Les dije, además de las de las de cartel, Volver al Futuro, Super Mario Galaxy, vuelven a ponerla, mirá. La película de Shrek, porque aprovechan bien que es el 25 aniversario, El Diablo Viste a la Moda 2, va a estar nuevamente en cartelera, bueno, y las demás. Las de 2D, como les dije, valen 5,000 pesos, las de 3D, 2D y 3D 5,000 y 4D 10,000, ¿sí? Ah, bueno, 4D, pero no sé si en todos los cines, pero bueno. Siempre igual, a ver, todas las cadenas están adheridas, pero igualmente no solo tenemos cines de cadena, hay otros cines en la ciudad.
0: Sí.
1: Siempre entren y fíjense si el cine al que ustedes van a ir o quieren ir está adherido a esta promoción, ¿no? Esta semana. Bueno, está La Odisea, por ejemplo, que sí tiene cartelera. ¿Qué más? Ah, el documental de Oasis que recomendamos, que dijimos que se estrenaba el otro día, la semana pasada. Bueno, un montón. Yo Narciso, que es la de, la de Adrián Suárez. ¿Qué más? Bueno, un montón. Todas, Coyote versus Acme. Hay un montón.
0: Está Michael. Porque hay mucha gente que le está recomendando, ¿sí?, la del Coyote contra Acme.
1: Y sí. Sí.
0: Aparte estuve viendo que para hacer la voz de los Looney Tunes en español volvieron las voces originales.
1: Mirá.
0: De Bugs Bunny, de Porky.
1: Ah, no sabía.
0: Entonces, para la gente que los recuerda con nostalgia, bueno, se eligieron a los mismos actores de doblaje que los vienen doblando hace ya muchos años.
1: Sí, chicos, y tiene que ser siempre el mismo.
0: Mal no tengo entendido, para Space Jam los habían cambiado, a la gente mucho no le gustó, así que volvieron con los mismos. Y los que ya no están por alguna cosa o por otra, bueno, se reemplazaron por alguien que tuviera un tono medio similar.
1: Similar. Bueno, muy bien. Así que bueno, si todavía no fueron y les quedó alguna película ahí en el tintero, o algo que... dos, pueden por el valor de una ver dos. Bueno, hasta el miércoles 16 de septiembre esto está.
0: Mira, justo que Ricky se fue, podía haber visto La Odisea en 4D, no sé, que la quería ver. ¿Sabes que nunca le pregunté si la fue a ver?
1: No, me parece que no. Ya cuando venga nos va a contar, pero sí, ahora deben estar recontra saturadas, imagínense. Sí,
0: si ya no quieren ver más nada.
1: No, y si las entradas están a mitad de precio, calculo que tampoco hay mucha disponibilidad,
0: por ese lado también,
1: en la sala 4D, pero en la 2D también está bien. Así que bueno.
0: Me gusta porque el cine nunca cae en desuso. La otra vez lo hablamos con Germán, incluso, que dijo que iban a volver a poner en cartelera la saga de Cars.
1: Claro, sí.
0: Es como que el plan de ir al cine para ver una película, incluso haya sido una película que ya obviamente no está en cartelera, porque piensen que Cars debe ser del año 2002, 2003.
1: Sí.
0: Y sigue volviendo. Bueno, pasó con Coraline en su momento, ahora que vuelve Shrek por los 25 años.
1: Por los 25 años, sí, exactamente.
0: Cuando se hacen esas propuestas de que devuelven al cine viejas películas que han estado en cartelera, es como por un salto a la nostalgia, a la gente le gusta
1: ir. Le gusta ir, exactamente.
0: Me gusta la propuesta.
1: ¿Viste? Pau. Así que bueno, hasta el miércoles todavía se puede ir. Podés buscar algo ahí, vos que tenés un cine, dos. O sea, complejos cerca, grandes, todos tenemos algún complejo porque hay distintos barrios que lo tienen. Así que bueno, fíjense si hay algo que les quedó pendiente o algo que les gustaría volver a ver. Y hasta el miércoles lo pueden encontrar a mitad de precio.
0: Muy bien, Pau. Yo tengo que me anoto para Shrek, ¿eh?
1: ¿Viste?
0: Peliculón.
1: Sí, muy buena. Así que bueno,
0: buen soundtrack, me gusta.
1: Ahí está disponible.
0: Así que ya saben, se pueden acercar a su cine que tengan cerca del barrio. Y si no, como bien dice Pau, buscan la página del evento y ahí les va a poner qué cines están adheridos a la propuesta.
1: Por las dudas.
0: Tal cual.
1: Pero las cadenas todas.
0: Muy bien, entonces sí, seguro que sí. 22 minutos pasan de las 9 de la mañana, escuchamos algo de música y ya volvemos.

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0: Las 9 de la mañana, 32 minutos, temperatura de 10 grados 3 décimas, humedad 62%. El cielo está ligeramente nublado en la ciudad de Buenos Aires. Vamos a ver cómo sigue el tránsito en la ciudad y nos vamos a la autopista Richeri, donde ya hay marcha lenta a la altura del Mercado Central, que se extiende hasta llegar a la autopista de Lepiane, como en autopista Acceso Este desde el Camino del Buen Aire. También en General Paz hay demoras a la altura de Matadero, sentido al Río de la Plata hasta aproximadamente el barrio de Villa Devoto, al igual que en Panamericana, desde la altura de 197 hasta el ingreso con General Paz. Además, en el barrio de Recoleta, en la avenida Callao, entre Guido y Quintana, hay un corte total por un operativo de bomberos. Y por otro lado, en Floresta, en Segurola y Juan García, hay una reducción de carril por un siniestro vial. Si hablamos de los servicios, el tren Belgrano Sur Ramal González Catán continúa circulando con demoras por problemas técnicos, pero las demás líneas de trenes, los subtes y el premetro funcionan con normalidad. Como siempre, la información fue suministrada por la Policía Federal Argentina, Ministerio de Seguridad Nacional.
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0: Casi 20 minutos nos separan de las 10 de la mañana. Seguimos en Mañana Federal y ya a esta hora les puedo revelar el voto de Gus Ubiña, que nos puso buen día, otro día que votaría por Cachita, pero bueno, como no se puede, le doy mi voto a Pitbull. Así que somos ahí otro votito Pitbull. Mami Jack también nos escribe, nos manda, dice, bueno, se nos juntaron los desayunos, sí, es verdad, porque todavía falta el desayuno del mes pasado, pero bueno, eso lo veremos después.
1: Bueno, hacemos un
0: lo charlaremos, un mega desayuno, claro. Me parece bien esa. Sí. Y dice, mi voto también va para Pitbull.
1: Muy bien.
0: Así que muy bien, Dai. Y se nos estaba pasando el camiverso de hoy.
1: ¡No, por favor! No, no, no.
0: Y hoy les traigo un viral del fin de semana que seguro hayan visto y que les haya levantado dudas de por qué se hizo viral o a qué se debe. Vieron que Franco Colapinto corrió en el que terminó séptimo en el Gran Premio de España y que se hizo viral porque en la última vuelta pasó con una bandera argentina. Nosotros no nos quedamos contentos porque fue un buen fin de semana para Franco. No solo porque quedó en el puesto número 12 del campeonato de pilotos, porque sumó 6 unidades para Alpine. Recuerden que él hizo una buena práctica libre y después quedó en el noveno puesto y después avanzó 2 más y cerró la carrera en el 7º puesto. Y no solo nos alegra por eso, sino que nos alegra porque en la última vuelta un comisario de pista se acercó a Franco y este frenó para agarrar una bandera y la llevó por toda la pista hasta el final.
1: Muy bien.
0: Entonces hizo el último recorrido de honor dando vuelta con la bandera. El hombre detrás del gesto que después hizo viral, porque salieron muchas imágenes, una es de la cámara que lleva Franco en el casco y otra que es una que tiene un plano cenital que vos podés ver cómo van avanzando los autos por la pista. Se ve que el hombre se acerca un poquito, sale un poco del parámetro donde están libres, digamos, donde no pasan los autos. Y le flamea la bandera a Franco y como diciendo que lo estaba alentando. Entonces Franco se frenó, agarró la bandera y siguió. Y él después se hizo viral el hombre porque saltaba muy contento de que Franco le había recibido la bandera. Bueno, finalmente se terminó viralizando porque la hija del hombre que le acercó la bandera a Franco dijo que ellos eran gran fanáticos de él y que seguían a cualquier argentino que esté en la Fórmula 1. Y Franco vio incluso el posteo de esta chica y dijo, qué crack el que me dio la bandera, buenísimo. Nah. Y subió una foto de él con la bandera, tipo, todavía la tengo.
1: Sí.
0: Porque la recibí y obviamente todas las banderas que me regalan y cosas que me regalan las guardo. Mm. Entonces la chica empezó a hablar y contó la historia del padre, que el hombre detrás de este gesto es un mendocino que se llama Gabriel Marshall y que vive en Madrid hace más de 26 años. Y este fin de semana hizo su primer debut como comisario de carrera de la Fórmula 1, después de varios años que también estuvo vinculado al automovilismo como voluntario.
1: Mira.
0: Cuando vos hacés de comisario de carrera, yo no sabía, es como algo voluntario. Sí. Es decir, vos te anotás, tenés que hacer recorridos, tenés que hacer cursos, incluso obtuvo una licencia que vos tenés que tener, que en realidad ellos están para hacer, para levantar banderas, para ayudar a remover incluso escombros si es que hay algún choque.
1: Sí.
0: Para eso ellos están ahí, siempre disponibles para lo que pueda suceder.
1: Mira.
0: Bueno, parece que después de haber conseguido estas licencias y haber hecho todas estas prácticas, este fin de semana empezó como el comisario justamente de este evento. Y él decía que no recibe plata por la actividad y que lo hace principalmente por fanatismo al automovilismo.
1: Mm.
0: Dice, es la mejor entrada que se puede conseguir al circuito. Y es verdad, estás ahí cerca, haces los cursos y puedes estar ahí asistiendo a los pilotos.
1: Claro. Bueno, mirá muy bien. Mirá vos.
0: Y él decía que incluso la bandera tampoco apareció por casualidad porque dijo que él siempre la lleva cuando participa como voluntario para que Argentina figure en cualquier lado. ¿Vieron que a nosotros nos gusta que la bandera aparezca aunque sea un guiño? Que por 2 segundos la veas en un paneo, la bandera tiene que aparecer.
1: Sí, total.
0: Entonces él dijo que en realidad, como participa como voluntario, incluso en tiempos donde no había un piloto argentino en la Fórmula 1 y cuando ese circuito todavía no se usaba, porque este circuito nuevo se empezó a usar o se arregló para que se vuelva a usar dentro del circuito de la Fórmula 1, él dijo que la llevaba siempre por las dudas de que aparezca en algún momento en estos 26 años algún piloto argentino y que se la pueda dar o incluso que vea que lo estaban alentando. Él dijo que en realidad, de vuelta, no era algo preparado, que la lleva siempre por si encuentra algún piloto.
1: Uh-huh.
0: Y que lo curioso fue que cuando ve que Colapinto está dando la última vuelta de las 57 que hacen, que es ese momento de honor donde todo el mundo va aplaudiendo a los pilotos, lo vio pasar y le dijo a sus compañeros que él, por más de que Colapinto no se frenara, quería asomarse para mostrarle que tenía la bandera y que había otro argentino bancándolo desde los boxes, desde distintos lugares. Y bueno, él estaba a cargo de ese puesto y terminó ubicándose justamente en un lugar por donde pasó el monoplaza de Alpine.
1: Sí.
0: Y cuando Colapinto lo vio, frenó, levantó la mano para que sepan que iba a frenar y agarró la bandera.
1: Ah.
0: Y ahí terminó de hacer todo el recorrido con la bandera en la mano. Después, como les decía, apareció la hija del hombre a decir que era el sueño del padre de toda la vida conocer un piloto argentino y que siempre llevaba la bandera, que era una bandera que trajeron hace 26 años de Argentina.
1: No, me muero, por las dudas.
0: Tal cual.
1: Por las dudas él la llevaba. En algún lado la iba a usar y mirá, la usó.
0: Entonces ella lo subió cuando se empezó a viralizar, dijo, él es mi papá, contó toda la historia de la bandera y le llegó a Colapinto y Colapinto la reposteó y dijo, el ídolo que me dio la bandera, gracias, crack.
1: No, buenísimo.
0: Me imagino ellos chochos porque decían que incluso eran muy fanáticos de Franco.
1: Claro, ¿qué te parece?
0: Así que cuando le dio la bandera, dijo que, además de haber estado dando muchas notas, que no pensaba hacerse viral, que fue solo una muestra de cariño a Franco para mostrarle que siempre hay un argentino alentándolo a donde sea que vaya. Sí. Que es algo que incluso Franco ya sabe porque dice, hay argentinos en todas partes. Dice, vas a un recorrido en Italia, están todos ahí. Te vas a Miami, están todos ahí. Están en Brasil.
1: Sí, sí, parecería ya sabe que, a veces, que va a haber argentinos
0: tal cual,
1: alentándolo.
0: Y hasta en el lugar más remoto de la tierra siempre tenés al menos a uno que te esté acompañando, no solo desde la hinchada, sino desde boxes o como él. Que era un comisario de carreras.
1: Uh-huh. ¿Sí?
0: Y él decía, no esperaba que la agarrara, dice, con que me levantara la manito me conformaba.
1: Claro,
0: dijo.
1: Bueno, mirá vos, se habrá quedado, pero viste que quedás ahí medio shockeado cuando te pasan esas cosas.
0: Y sí,
1: bueno, muy bien.
0: Incluso decía que cuando levantó la mano, él se acercó porque pensó que le iba a decir algo y enseguida le hizo así con, le dijo, dámela. Entonces empezó a hacer todo el recorrido con la banderita en la mano.
1: Ay, qué lindo, bueno, me gusta.
0: Así que él dijo, dice, yo pensaba darle la bandera, aunque sea mostrársela, terminara primero o último, me daba lo mismo.
1: Sí, lo que menos imaginó es que se la iba a llevar, ¿no?
0: Tal cual. Y más que si iba a frenar y se iba a tomar el tiempo de agarrarla.
1: Claro, tal cual.
0: Así que terminó la vuelta y después incluso subió una foto diciendo, miren que la tengo todavía. No es que la tiré o que la guardé o me la olvidé, está acá conmigo.
1: Sí.
0: Y así que terminó séptimo y encima se llevó una banderita.
1: Mirá qué bien. Bueno, genial. Espectacular. Me encantó.
0: Me gustan estos virales.
1: Sí, están buenísimos.
0: Y más me gusta porque ya está circulando el video. Para aquellos que no lo vieron, buscan Franco Colapinto da una vuelta con una bandera. Y ahí directamente les aparece y ven el momento donde él se acerca. E incluso medio temeroso porque no entendía porque Franco se había frenado.
1: Claro.
0: Él dice, dámela. Ay, y ahí empieza todo el recorrido.
1: Muy bien. Bueno, no vi la carrera. Si no lo hubiéramos visto acá. Pero no lo vi. O no sé si eso se mostró, pero no lo vi.
0: Fue un detalle chiquito que después empezó a circular, pero aunque a uno siempre le gusta ver a Franco interactuando con la gente de acá.
1: Sí.
0: Otra vez incluso en una ronda de prensa, Max Verstappen, que es el genio de la Fórmula 1, varias veces ganador, dijo, es increíble, yo hace muchos años que estoy acá, dice, y no veo tanta gente de mi país como del tuyo. Dice, bueno, pero
1: olvídate, eso no lo vas a ver, amigo.
0: No, y aparte le dice,
1: nosotros estamos 2 días en un lugar, necesitamos que alguien esté 2 días en un lugar solamente haciendo algo para ya estar ahí.
0: Y sí.
1: No hace falta que pasen años, meses, no. Listo, va a correr 2 días, listo, vamos igual.
0: Donde hay un argentino, no, estamos todos.
1: Estamos ahí, somos así, así de intensos y así de... copados.
0: Sí, incluso entre deportistas. Yo me acuerdo cuando se corrían, como siempre, seguía la agenda del automovilismo y a la par estaba el mundial. Y tal vez Franco había tenido un muy buen resultado. Y cuando le preguntaban, decían, mira, en este momento solo me importa cómo le va a la Argentina en el mundial.
1: Lógico.
0: Y decían, pero Franco, vos sos piloto de Fórmula 1, no importa.
1: Es así.
0: Pero bueno, si lo quieren buscar porque no lo vieron, tienen ahí la oportunidad, tanto en TikTok como en Instagram. Seguro se hayan cruzado con el video. Incluso algunas notas que estuvo dando justamente el comisario de carrera, que fue quien le acercó la bandera a Franco.
1: Genial, me encantó.
0: Me gustan estos virales.
1: Sí, muy bueno, muy bueno.
0: 10 minutos nos separan de las 10 de la mañana. Vamos a escuchar algo de música y ya volvemos.

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0: 5 minutos nos separan de las 10 de la mañana, seguimos en Mañana Federal y los oyentes han seguido mandando sus mensajiños por la consigna del día de la fecha. Antes de irnos, recordarles cómo va a estar el clima para lo que resta de la jornada. Actualmente ya alcanzamos 10 grados 3 décimas. Se espera que suba un poquito más, nada más a 16 grados, y que el cielo siga parcialmente nublado. Así que, como decíamos, hoy día que sigue con esta tónica bastante invernal, como tuvimos el fin de semana. Así que armarse de paciencia, porque así va a continuar incluso para los días siguientes. Mañana martes la mínima está un poquito más arriba que la de hoy, mínima de 10, máxima de 19. También cielo parcialmente nublado. Me adelanto un poquito al miércoles, mínima de 6, máxima de 15, muy similar a hoy. Después, a partir del jueves, bueno, parecería que empieza a aumentar un poquito la temperatura y es un poco a los que nos va a tener acostumbrados la primavera de este año, ¿no? Como suele suceder. Después, para los que vayan a utilizar los servicios, recuerden que hay muchas estaciones que siguen cerradas en las líneas de subte por este plan de renovación integral. Hoy se suma la estación Lavalle de la línea C, que hace recorrido de Retiro a Constitución. Y por el momento están cerradas en la estación B, la estación Medrano, en el recorrido de Juan Manuel de Rosas hasta Alem. Línea D, estación Tribunales, que hace el recorrido de Congreso de Tucumán hasta Catedral. Línea E, estaciones Entre Ríos y Urquiza, que hacen el recorrido entre Retiro y Plaza de los Virreyes. Y bueno, como veníamos adelantando un poco en los principales títulos, las próximas estaciones que van a estar proyectadas o anunciadas incluso para formar parte del plan de renovación van a ser Alberti Pasco y Sanz Peña de la línea A, Medrano, Ángel Gallardo y Dorrego de la línea B e Independencia de la línea C. Así que con todo esto ya pueden arrancar el día bien informados, así que recuerden que para aquellos que hayan votado, bueno, ya tenemos incluso al ganador de la jornada, que no es Cachita.
1: No es Cachita,
0: pero
1: le pegan el palo.
0: Sí.
1: A ver.
0: Yo siento que igual está muy bien y los dos eran muy parecidos. Así que imaginen que cualquiera de los dos con los que cerremos en la jornada del día de la fecha van a estar más que bien.
1: Okay.
0: Habiéndole enviado ahora sí a Luisito quién es el ganador de la jornada, nos despedimos escuchando a Pitbull con el tema Hotel Room Service. Chau, hasta mañana.

Las 10 de la mañana, 2 minutos, temperatura de 10 grados 3 décimas, humedad 62%. El cielo está ligeramente nublado en la ciudad de Buenos Aires. Repasamos la actualidad del tránsito en la ciudad y vamos a hablar de la autopista Perito Moreno, porque a la altura de Alberti hay una reducción de carril sentido al centro por un siniestro vial, al igual que en la avenida 9 de Julio y México, en este caso mano al obelisco. También en México, entre Urquiza y 24 de noviembre, hay una reducción de carril por otro choque, como en la avenida Córdoba entre Tames y Uriarte. También en Floresta, en Segurola y Juan García, hay una reducción de la calzada por este mismo motivo, al igual que en Parque Patricios en José

0: académicos. Nacionales, gobierno, Javier Milei se reúne con el gabinete antes de enviar el proyecto sobre Malvinas al Congreso. El presidente encabezará el encuentro con sus ministros y luego recibirá a diputados y senadores de La Libertad Avanza. Internacionales, Estados Unidos inicia las conversaciones energéticas en el G20 mientras la guerra con Irán impacta en los mercados mundiales de combustibles. Washington mantendrá hasta el miércoles conversaciones en Texas con delegaciones de las mayores economías del mundo. Deporte, fútbol, Deportivo Riestra se medirá ante Lanús por la zona A desde las 19 horas por la necesidad imperiosa de sumar de A3. En simultáneo, Banfield recibirá Barraca Central por la zona B y en el cierre de la jornada, a partir de las 21:15, Instituto será local ante Alta Córdoba frente a Estudiantes de Río Cuarto. Y el tiempo para lo que resta de la jornada: se espera una tarde y una noche con cielo parcialmente nublado y una máxima de 16 grados.
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Las 10 de la mañana, 30 minutos, temperatura de 11 grados 4 décimas, humedad 55%. El cielo está ligeramente nublado en la ciudad de Buenos Aires. Vamos a ver cómo sigue el tránsito en la ciudad y nos vamos a la autopista Perito Moreno porque a la altura de Alberti hay una reducción de carril sentido al centro por un siniestro vial, al igual que en la avenida 9 de Julio y México, en este caso mano al obelisco. También en México, entre Urquiza y 24 de noviembre, hay una reducción de carril por otro choque, como en la avenida Córdoba, entre Tames y Uriarte. También en Floresta, en Segurola y Juan García, hay una reducción de la calzada por este mismo motivo, al igual que en Parque Patricios, en José Camilo Paz y Cachi. Además, en el barrio de Recoleta, en la avenida Callao, entre Guido y Quintana, hay un corte total por un operativo de bomberos. Y si hablamos de los servicios, el tren Belgrano Sur, ramal González Catán, continúa circulando con demoras por problemas técnicos. Las demás líneas de trenes, los subtes y el premetro funcionan con normalidad y, como siempre, la información fue suministrada por la Policía Federal Argentina, Ministerio de Seguridad Nacional.

11:01 en todo el país. La temperatura en este momento 11 grados 4 décimas. La humedad es del 55% y el cielo se encuentra ligeramente nublado. Hablamos del tránsito. Hay demoras en General Paz, sentido al Río de la Plata, a la altura de Liniers, y desde Parque Sarmiento hasta Núñez. También cargada Cantilo a la altura de Núñez. Tenemos demoras en la autopista 25 de Mayo, en ambos sentidos de circulación, a la altura de Flores. También marcha lenta en la autopista Perito Moreno, sentido a Capital, a la altura de Parque Avellaneda. Marcha lenta en la autopista Panamericana, sentido a Capital, en casi toda su traza. Y tenemos también demoras en Delepiane, sentido a Capital, también en casi toda su traza. Mucha, mucha paciencia a la hora de circular. Hablamos también de un corte total en Avenida Callao entre Guido y Quintana. Esto es por un operativo en este punto. Y tenemos también reducciones en la autopista Perito Moreno, altura Alberti, sentido al centro. También en Avenida 9 de Julio y México, esto es sentido al Obelisco. Reducción en México entre Urquiza y 24 de Noviembre. También en Avenida Córdoba entre Tames y Uriarte, en la zona de Segurola y Juan García, y en José Camilo Paz y Cachi. Allí también un corte parcial a tenerlo en cuenta para circular con mucha precaución por estos puntos. En cuanto a los servicios, trenes, Tren San Martín, las formaciones circulan de forma limitada entre las estaciones Villa del Parque y Pilar. Y en el caso de los subtes, línea D, la estación Tribunales permanece cerrada por obras, al igual que la estación Urquiza y Entre Ríos de la línea E, estación Medrano de la línea B y estación Lavalle de la línea C. El resto de los trenes, subtes y el premetro a horario.

0: se llevarán a cabo en noviembre próximo. Deportes, fútbol, liga profesional. Desde las 19 horas Banfield recibirá a Barracas por la novena fecha del torneo clausura. Además, Lanús visita a Riestra e Instituto será local ante Estudiantes de Río Cuarto. En cuanto al tiempo, para lo que resta de la jornada se espera una temperatura máxima de 16 grados con cielo parcialmente nublado por la tarde y la noche. Para mañana, mínima de 10 grados, máxima de 19 con cielo parcialmente nublado durante toda la jornada.
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0: lunes para todos. Acá estamos, arrancando la semana en Federal 99.5 hasta las 13. Hacemos juntos hora libre 11:37 00 11:21, nuestro WhatsApp para que te sumes, nos escribas, nos dejes tu mensaje, arroba FM Federal 995, las redes sociales. Y acordate que nos escuchás y nos ves en www.fmfederal.com. Obvio que también lo podés hacer a través del dial, ¿eh? Pero si nos querés chusmear a ver los looks, por ejemplo, que nos trajimos hoy, te metes en www.fmfederal.com. Le damos la bienvenida a la señora Daniela Bloise.
1: Hola, hola, ¿cómo va? Buen lunes para todos. ¿Cómo andan?
0: Muy bien.
1: Ahí está. Qué rápido se pasó el finde.
0: ¿Qué pasó, finde?
1: No sé, cerré los ojos y ya es lunes.
0: ¿Dónde estabas, finde?
1: ¿Qué pasó?
0: ¿Dónde te fuiste? Bueno, pasó lindo, aunque sea. ¿Se abrigaron?
1: Sí. Estuvo fresco, chicos, por favor. ¿Qué le pasa al clima? Lo más gracioso. Sí. Les voy a chusmear un poquito el tema.
0: No sé si
1: del
0: va a
1: clima.
0: Ser gracioso, ¿eh?
1: Hoy hubo una mínima de 2 grados.
0: No me parece.
1: A la mañana.
0: Nada
1: gracioso,
0: ¿eh?
1: Claro, 2 grados, la máxima para hoy sí. 16. Después vamos a tener mañana mínima de 10, máxima de 19. El miércoles bajo otro poquito, la mínima de 6, máxima de 15. Ah. Y les adelanto.
0: No sé.
1: Que el jueves la máxima va a ser de 22 grados. Y ahí va a ir escalando. Viernes máxima de 23. Y el domingo máxima de 24.
0: Ah.
1: Va a estar lindo, pero es como que mañana va a estar fresco. Mañana va a ser calor, pasado va a estar fresco, pasado va a ser calor.
0: ¿Qué pasó?
1: ¿Qué le pasa?
0: Qué confundido que está el tiempo.
1: Sí, lo bueno es que por lo menos hasta el domingo, por ahora, no se esperan lluvias. Eso siempre es algo lindo. Y bueno, van a empezar los días más lindos, ya nos vamos acercando a la primavera, pero bueno, esto día un día sí, un día no. ¿Qué le pasa, clima?
0: Confundido.
1: Nos tiene
0: como
1: confundido.
0: Tantas personas, ¿no? Que siempre, que están así como confundidas. Chicos, confundidas. No se confundan como el tiempo, ¿eh? Hay que decidirse en la vida, por
1: qué
0: favor.
1: Tremendo.
0: Bueno, hoy está, gracias, Dani, por el resumen del tiempo, que siempre lo queremos saber. Viste que estamos todos deseosos de que arranque un poquito el tiempo un poco más calmo.
1: Sí, aparte uno se levanta y por lo menos lo primero que hace, o yo lo primero que hago, bueno, a ver cuánto va a ser de temperatura, porque tenés que preparar para el resto del día. Uh-huh. Así que bueno, estamos con eso siempre atentos.
0: Sobre todo en este tiempo, porque, no sé, cuando es invierno, vos sabés que va a ser frío. A lo sumo puede variar en si hay lluvia o no hay lluvia.

0: pero frío ya sabes que te tenés que abrigar. Ahora no sabes si te tenés que abrigar, si no te tenés que abrigar. Es como que sí. No,
1: y en verano siempre calor, todo el día. Lo sumo una camperita muy finita, pero no más que eso.
0: Un pilotito, pero bueno, en definitiva, como os decís, hace calor. Uh-huh. Pero acá estamos que sí, que no, que sí, que no.
1: ¿Qué me pongo?
0: Oh, por Dios. Bueno, ahí está. Entonces, Dani nos actualizó toda la data del tiempo de lo que se viene. Por supuesto, lo vamos a seguir actualizando durante uh-huh. la semana porque puede cambiar también.
1: Claro que sí.
0: Y le damos la bienvenida también al señor Fernando. Sí. El Chaino Grisol.
2: Ahí va. ¿Qué tal? ¿Qué tal? Buenos días.
0: ¿Cómo estás, Chainet?
2: Muy bien. Acá, tranqui.
0: ¿Cómo fue el fin de...?
2: El fin de bien, la temperatura no voy a hablar, ¿no? Una cosa de loco, falta una semana para la primavera y estamos con temperatura de Alaska.
0: ¿Y es así?
2: No, está mal eso, hay que ver algo, el cambio climático, algo, hay que ver algo. Poner alguna poción para que no haga frío, qué sé yo.
0: ¿Poción, tiro?
2: Sí, alguna cosa que caiga del cielo.
0: Ok.
2: No tiro idea, después bueno, busquen la forma.
0: Chino, ¿qué
3: ve?
0: Sí, está como un poco místico el chino,
2: no,
0: digamos, basta, chino. Desde el mundial que quedó como en un modo.
2: Basta, volvió la remera térmica otra vez, por Dios. Sí. Por Dios.
0: Y bueno,
2: el sábado de la noche tuve que ir a trabajar al club, no podía más. Tenía calza térmica y remera térmica.
0: Qué fuerte que estaba el sábado de la noche el asunto.
2: Increíble.
0: De hecho,
2: increíble.
0: Dijiste lo del club y yo me acordé que el sábado de la noche fui a ver a mis sobrinos que juegan futsal. Y cómo, qué frío que hace.
2: No, terrible.
0: Dije, qué mala idea, Paula.
2: Terrible, terrible.
0: Pero bueno, ahí estaba, haciéndole el aguante a los chiquitos.
1: Eso es lo importante.
0: Viste, soy una muy buena tía. 11-37-00. Sí, estaba el nene. Acá Dani me recuerda la anécdota cuando fui a ver en algún momento también a mis sobrinos afuera de futsal, que uno de ellos se avergonzó porque yo saludé a un compañero y le dije, hola, yo soy la tía de Franco. No. Y Elena dijo, uy, qué vergüenza, tía.
3: ¿Quién te conoce?
2: Claro, se chiquito, ¿no? Chiquito. Es chiquito.
0: Ya no tanto, tiene 11.
2: Ah, chiquito.
0: Y estaba. Y el sábado estaba el nene en cuestión.
1: Ahí está. Pero se avergonzó porque le hiciste el pulgar arriba.
0: El pulgar arriba así. Y parece que no va más esto.
2: No.
0: Parece que
2: no. Ah, no sé cómo va.
0: No, ni idea. Le parece vintage a mi sobrino, le da un poco de
2: vergüenza. Sí, es bueno. Tremendo cómo se nota la diferencia. Sí. No, ¿sabes que estaba hablando de diferencia? Estaba viendo Julián Weich, ¿no? Y recién busqué, dije yo que a Julián Weich lo tengo de sorpresa y media, 1990. 60 años tiene Julián. Recién busqué porque mirá vos, quedó con Julián Weich, cómo bueno, pasa el tiempo.
0: Sí, pasa para todos.
2: Te das cuenta en los diálogos. Uh-huh. Lo más duro es eso, en los diálogos. Uh-huh. Cuando escuchás a gente, no sé, 20 años más chiquita, 15, en los diálogos entre ellos. Por ahí cuando una persona de 20, 18 habla con vos, no utiliza esos términos.
0: Uh-huh. Claro.
2: Más neutral, pero cuando hablan entre ellos.
1: Ni te la sabes.
2: O en un grupo de WhatsApp que hablan ahí, viste, vos lees y mirá estas palabras.
0: Y bueno,
1: el otro día fui y le dije a mi hijada, ¿y vos vas a farmear ahora? Y se empezó a reír. Le digo, ¿qué, no te parece esta re cool? La madrina se le dio, mirá cómo se la terminó.
2: Terrible.
1: Se quería meter
2: abajo del sillón. Sí, farmear ahora, está muy, muy fuerte esa palabra.
0: Bueno, pero por lo menos estás actualizada.
1: Claro,
0: está bien.
1: Aparte yo me hacía la que sabía. No. Y van a hacer competencias, cual abuela. Van a hacer competencias en el colegio.
0: Bueno, está bien. Vos estuviste preguntando porque querés mantenerte actualizada de los del lenguaje y el código que utilizan los chicos hoy en día. Una se esfuerza, ellos no lo valoran.
1: Claro.
0: Está Mati Simino ahí en los controles, que también le damos la bienvenida. ¿Cómo le fue en el fin del señor Matías Simino?
4: Normal. Bueno, bien. Dijo que bien normal, o sea que normal es bien, lo cual está bueno eso.
2: Claro.
0: Perfecto. Y hoy tenemos un programa espectacular. No la tenemos a la señora Connie Cultrera hoy, porque, está haciendo otras actividades, pero
2: claro,
0: mañana se va a reincorporar con nosotros. Obvio, le mandamos un beso gigante. Y hoy un programa súper completo, chicos. ¿Qué quieren que les diga? Viste que nosotros siempre ofrecemos y nos superamos día a día. Hoy tenemos trivia. Atención que me ocupé de sacarla del archivo común que tengo con la señora Daniela Bloise. Para que no se copie. Porque si
1: qué
0: no.
1: Maldad. Qué maldad.
0: No solo roba, sino que copia. Así que la saqué.
1: No lo pensaste cuando me pasaste el archivo. No lo pensaste.
0: Espero que no la hayas llegado a ver. Así
1: no creo. Aparte, yo entro ahí a la carpeta, le saco alguna efeméride que me sirve y después le mando.
0: Claro, fuiste robada.
1: Fuiste robada.
0: Tremendo, tremendo. Bueno, espero que no haya llegado a ver esta. Tenemos además hoy una entrevista. Vamos a estar hablando con especialistas de trastorno de la conducta
4: alimentaria, un tema, bueno, muy importante, por supuesto, que puede atravesar cualquier edad, sobre todo, recién estábamos hablando de los jóvenes y de los adolescentes, es algo que muchas veces se da en esa edad, por todo lo que implica la adolescencia. Sí, por supuesto. Así que vamos a estar hablando de este tema que es absolutamente importante, siempre nos gusta hablar de salud, así que vamos a recibir a dos especialistas en el tema. Por otro lado, una que sepamos todos, con la señora Daniela Plois, tenemos es. Deportes con Fer, el Chino Grisolía, tenemos efemérides musicales, así se dice. Bien. Tenemos buena música de la mano del señor Matías Cimino.
1: ¿Qué más podés pedir?
4: ¿Qué más? Actualización del tiempo.
1: No sé, ¿viste? ¿Qué más?
4: Todo nuestro carisma también. Así que estamos hasta las 3 y quédate con nosotros, hacemos juntos Hora Libre. Bienvenidos.

0: Simi. Mira, vos sabés que yo quiero preguntarle al señor Simino, que hace mucho que no, nos cuenta esto. Si esta canción está dedicada a nosotros. Porque se llama Crazy.
1: No.
0: Perfecto, no, digo, a lo mejor nos quería decir algo. Viste que él comunica a través de las canciones.
1: Sí, sí, a través de los sonidos. Las canciones siempre tienen algún mensajito
0: para tirarnos. Dije, bueno, Crazy a lo mejor nos quería decir algo.
2: Ni pero, te la sabes para empezar.
0: Pero parece que no. Bueno, tenemos trivia hoy, trivia musical. Trivia de un artista muy bancado por el señor Simino.
1: Ok.
0: Se ríe. ¿Qué tanto banca de Luna 10 a este artista? A ver. ¡No!
3: Menos 5.
0: Menos 5 tiró.
3: Bien, es un buen dato.
0: Ya tienen un dato.
3: Sí, yo creo que tampoco lo banco. No sé por qué. Hay un aroma que no lo banco.
1: Hay un aroma.
0: Hay un aroma. Sí, sí, sí. Y puede ser, no
3: y
0: sé.
3: Y si Mati le mandó menos 5, yo intuyo que...
0: Bueno, a lo mejor pues... Un poquito más,
3: positivo.
0: ¿No?
3: Positivo, lo mío es voto positivo. Uno, pero
0: es
3: positivo.
0: Bajo.
3: Bajísimo.
0: Bueno,
3: vamos a ver. Después doy mi puntaje con la...
0: Dale. Esto es a raíz de una efeméride.
3: Sí.
0: Porque un día como hoy, un 14 de septiembre, pero de 1999, se lanzó el 16º álbum de estudio de este señor.
3: Bastante.
0: Ya les digo que es un señor.
3: Dice 16º, bastante.
0: Sí, tiene muchos discos en su haber.
3: Bueno, es un sujeto.
0: Es un sujeto, es una trivia muy fácil.
3: Bien.
0: Así que vamos a ir despacito, como diría el señor.
3: Bueno.
0: Luis Fonsi.
1: Ok.
0: No es Luis Fonsi.
1: No es Luis Fonsi, ya ahí tenemos algo.
0: Ahí tienen un dato.
1: Es un artista masculino que canta como solista.
0: Solista.
1: Bien.
3: Bien.
0: Es solista.
3: ¿En español canta?
0: En español.
3: Bueno.
1: ¿En algún momento formó parte de una banda?
0: No.
1: Bien.
3: Siempre fue solista.
0: Sí.
3: En el año 99 me dijiste sacó el álbum número 16. Bien. ¿En este momento está en su mejor momento o ya digamos que se calmó?
0: Bueno, este señor no diríamos que es la época de su auge.
3: ¿La actual?
0: Su auge, no.
3: Bien.
0: Su auge fue más por los 90, ¿sí? Te diría que el punto de inflexión de este señor fue en el 97. Ahí fue como que...
3: La rompió.
0: La rompió toda. Ya venía trabajando mucho. Ahí está, como un globo. Después, por supuesto, vinieron grandes discos. Después de ese primer disco emblemático. Y es el día de hoy que cada tanto aparece y hace ahí algún concierto.
3: Cada tanto.
0: Sí. Bien. Sí. Tuvo bastante tiempo de inactividad. Pero la verdad es que cuando regresa llena estadios.
1: Ok.
0: Este señor.
1: ¿Es un artista que hace baladas?
0: Sí. Hace baladas.
3: Hace baladas. No, sí. O sea, para mí es un cero.
0: Bueno, pero pará porque tiene otras cositas, no solo baladas.
3: Ah, ok.
0: Sí, hace baladas.
3: Hay una radio que decía no solo baladas.
0: Sí, solo baladas.
3: Sí.
1: Pero también tiene por ahí algunos temas más movidos.
0: Tiene temas movidos. Bien. Lo puedes encontrar en un carnaval carioca, este señor.
1: Ok.
3: ¿Sí?
0: También.
3: Mirá.
0: Sí. ¿O no, Mati? Más
3: no
0: o menos.
3: Duda.
0: ¿Cómo que no?
3: Depende el dueño, depende de quién cumple años.
0: Bueno, pero viste que...
3: En los
0: casamientos.
3: Sí, suena.
0: A ver si me siguen esta, Dani. No te digo tanto los 15, porque a lo mejor los 15 es.
3: Depende, claro.
0: No sé si es mucho de la generación. Pero en los casamientos, muchas veces te tiran como un mix de artistas noventosos, ¿no? Que con. Mira, ahí dice Mati, sí,
3: bien.
0: Sí.
3: Claro.
0: Donde aparecen algunos, este señor podría estar tranquilamente ahí.
1: Ok.
0: Además de que tiene baladas. Sí.
1: ¿Es un artista argentino?
0: No es argentino.
3: No es argentino.
0: No es argentino.
1: Este artista...
0: Sí.
1: A ver, si tuviéramos entradas para ir a verlo, ¿quién sería el primero que dice yo?
3: De estos tres. Vos.
0: Yo.
3: Vos.
0: Pero de Dani, hecho, lo fui a ver.
3: ¿Dani te acompañaría?
0: Dani yo creo que me podría segundear. No sé si se moriría de ganas. No sé si Dani dice, sí, ya estoy sacando una entrada. Pero creo que me acompañaría. No es el caso de Ricardo Arjona, que me diría, no, amiga, sabes que anda sola.
3: Y hace bien.
0: Gracias por la invitación.
3: Harías bien en dejarla sola.
0: En este, yo creo que a lo mejor ella dice, dale, te acompaño.
3: Bueno, vino a Argentina entonces. Y las veces que vino a estadios de fútbol de los grandes.
0: Sí.
3: Bueno.
0: Sí. Vino a estadios de fútbol de los grandes.
3: Bueno, River Vélez, ¿no? Medio ahí.
0: Sí. Yo lo fui a ver, la vez que lo fui a ver, fui una sola vez. Fui en el año 2010. Muy joven, una muy joven Paula, de 20 años. Y estuvo en River en esa oportunidad.
3: ¿Y lo llenó más o menos?
0: Sí, llena. Fuerte, llena.
1: ¿Tiene más de 40?
0: Sí. Tiene más de 40.
1: ¿Tiene colaboraciones, como por ahí más recientes?
0: No. No es un artista de colaboraciones, porque es de otra generación. Y él como que se mantuvo en esa cosa clásica, porque por ejemplo lo tenés a Milo Rojo, señor Ricky Martin, que es un artista que en esa época también tenía su boom.
3: Pero se mantiene.
0: Pero viste que él se sumó a las colaboraciones, se va renovando, hace sonidos más urbanos y actuales. Bueno, este señor se mantiene en lo clásico. Sí, es un señor clásico. Que no tiene colaboraciones.
3: No tiene colaboraciones. No. Te iba a preguntar, ¿fachero tuvo? Sí. Tiene como un arrastre. Muy fachero.
0: Es no sé si actualmente. Eso, bueno,
3: sí,
0: no
3: porque está más grande por ahí.
0: Sí, pero ahí la pista de Bati si vino me destruyó. Claro.
3: Sí.
0: Muy fachero.
3: Dijimos.
0: Sobre todo en sus inicios.
3: ¿No? ¿No es europeo?
0: No es europeo.
3: Bueno. ¿Le preguntaste si era argentino o no?
1: Le pregunté si era argentino y me dijo que no.
0: Y no es argentino.
3: Bien.
1: Está difícil, ¿eh?
0: No.
3: ¿Centroamericano?
0: Ya me voy llegando. Mira, te voy a contar algo.
1: A ver.
0: Acerca de la nacionalidad y nos vamos a ir acercando. Todos en una época creían que este señor era de un lugar.
3: Y es de otro.
0: Y es de otro.
3: ¿Puede ser que el lugar de donde nació este sujeto tenga playas muy copadas? Sí. Donde yo iría de...
0: Re.
3: Creo que tengo una... Bueno, igual de si, hecho, de Centroamérica puede ser cualquier país, ¿no? Pero me parece que estoy orientado.
0: De hecho, este señor tiene vínculos tanto con Europa como con nuestro país. Porque, por ejemplo, su papá era español.
3: Ahí va. ¿Sí?
0: Y su mamá, si bien se había criado y había estado, su familia era italiana, su mamá nació en Argentina.
3: Bien.
0: ¿Sí? Okay. Es decir que tiene vínculos con Europa.
3: Todo, una mezcla.
0: Y mucho vínculo con Argentina, que es un país que él dice querer mucho.
3: Porque mucho.
0: De alguna manera también tiene sus raíces acá.
3: ¿Puede ser que haya una confusión con su nombre, que no sepas cómo se llama, que... O está muy claro el nombre del tipo. Vos decís, vos sos Paula.
0: No, está muy claro.
3: Ah, no, bueno, está bien. Se me ocurrió uno que dije, chela, el nombre, el apellido.
0: No, está clarísimo.
3: Está clarísimo.
0: Ah,
3: sí,
0: okay. ¿Es el nombre o el apellido, decís?
3: Claro, el apellido.
0: No, en realidad es un nombre compuesto.
3: Ok.
0: Son dos nombres.
3: Bien. No, sí. está bien yo.
0: Y es un nombre, además. Es un nombre real.
3: No es
0: un nombre artístico. No. Y tiene doble apellido, el apellido del papá y el apellido de la mamá.
1: ¿Este artista tiene una serie?
0: Este artista tiene una serie. ¿Cómo estás? Daniela, ¿cómo estás?
3: Bueno, entonces pará, sí, el apellido.
0: ¿Qué?
3: El que. Así es el que creo yo, va. Supongo que sí, con lo que dijiste.
0: ¿Qué tiene
3: apellido? Nada, que no es un apellido. Puede ser que el nombre que lo conozca toda la gente, digamos. El que uno cree que es el apellido, sí, porque no sé cómo explicarlo. Hoy ya dijo, me desorientó con lo del apellido de la mamá. Yo tengo una idea de eso, ¿eh?
0: El apellido es Gallego Basteri.
3: Está bien, pero no lo conoce nadie con ese apellido.
0: Pero el nombre por el cual lo conocemos son dos nombres,
3: está
0: no
3: bien,
0: es el apellido.
3: Pero mucha gente cree que el segundo es su apellido.
0: Bueno,
3: en un tiempo.
0: No, no sabía.
3: Por eso hay como una confusión.
0: Para mí siempre fue el nombre, no sé.
3: No, pero...
1: Después de la serie, sí, ¿hubo algunas noticias con respecto a la madre?
0: Sí, porque hay como todo un misterio alrededor del paradero de su mamá, que desapareció allá a finales de los 80. Se abrieron muchas investigaciones acerca de lo que pasó. De hecho, la serie esto un poco lo cuenta, lo deja entrever. Sí, sí. Algunos dicen que él sabe lo que pasó con su mamá.
3: Claro.
0: Pero que nunca trascendió y de hecho tampoco lo muestran en la serie de manera explícita.
1: Sí, sí, sí.
0: Pero muchos dicen que él finalmente sabe qué fue lo que pasó. Hay como una cosa medio intrafamiliar, ¿no? Bastante compleja. Un papá
3: duro,
0: muy severo, que también tipo, fue el representante de él.
3: No sé si yo, porque lo veo poco, pero un tipo que en líneas generales aparece bronceado.
0: Muy bronceado.
3: Me parece a mí.
0: De hecho, yo lo tengo como... Sí. Pero muchos dicen que él finalmente sabe qué fue lo que pasó. Hay como una cosa medio intrafamiliar, ¿no? Bastante compleja. Un papá...
3: Duro.
0: Muy severo, que también fue el representante de él.
3: No sé si yo, porque lo veo poco, pero un tipo que en líneas generales aparece bronceado.
0: Muy bronceado.
3: Me parece a mí.
0: De hecho, yo lo tengo como...

0: presentaciones y aparecían las comparaciones, que si el lunar, que si la oreja, que si la boca. Bueno, toda una teoría conspirativa que muchas veces pasa con las estrellas. También es sabido y es confirmado que grandes figuras tienen dobles. Uh-huh. Esto se sabe. Pero bueno, no sabemos.
1: ¿Vos si sos vos?
0: Yo soy...
1: Ah, bueno. Bueno,
0: no, pregunto ahora porque... Eso. ¿Qué sé yo? Ojalá pudiera mandar a mi doble.
2: Un holograma.
1: Increíble. En una de esas nos mandás un doble un día.
0: Pero no, yo soy yo. 11-37-00-11-21. Estamos hablando del Sol de México.
1: Ahí está.
2: Claro.
0: O Mickey también, le decían cuando era más chiquito.
1: Es verdad.
0: Bueno. Cuando era chico, porque él arrancó desde muy chiquito, que el padre ve el talento que él tiene y ya empezó a mandarlo a canales de televisión para que lo conocieran. Así que ya desde muy, pero muy chiquitito, él ya estaba en el mundo del espectáculo. Tiene muchos discos. Mira, el primero fue en 1982, el último fue en el 2017. Este disco del que nos convoca hoy es el disco de 1999, un disco muy conocido dentro de los de su carrera. Es el segundo, luego de este disco que yo les comentaba recién, que para mí fue el quiebre de su carrera, que es Romances. Es un disco de 1997, ahí un disco más orientado a todas estas baladas. Sí, sí, sí. Porque él de más chiquito quizás estaba en esta, ¿cuándo cali? Claro, ¿no? Los temas más, o La chica del bikini azul.
2: Tremendo.
0: ¿No? Eso está en los carnavales carioca.
2: Sí.
0: ¿No? De pronto, flash.
2: Claro, ¿no? Claro.
0: Un tema muy de verano también. Ahora cuando vengan las buenas temperaturas, bueno, podemos sacar a la chica.
1: Así empezamos
0: azul.
1: El programa
2: el
1: la
2: sol.
0: ¿Por qué no?
2: Pero
0: ¿qué
2: para, no? ¿De dónde se decía antes? ¿De dónde era? ¿Viste que dijiste las nacionalidades?
0: Bueno, él siempre países, se lo asoció con México. Y de hecho él decía que había nacido en México hasta
2: no.
0: que un día. No, él es de Puerto Rico.
2: Mirá, Puerto Rico.
0: Sí.
2: Sí.
0: Él es puertorriqueño, él nace ahí. Sí. Pero bueno, como siempre se lo asoció a México, porque él vivió mucho en México además, y lo empezaron a llamar el Sol de México y qué sé yo, empezaron a mantener como eso en secreto.
2: Mirá
0: para
2: vos.
0: Seguir asociando, por una cuestión de carrera y de marketing,
2: sí, sí, sí.
0: Para seguir asociándolo a México como su lugar de nacimiento, pero después es en algún momento lo dice, que él en realidad nació en Puerto Rico, pero que se identifica muchísimo con México, porque claro. Bueno, ahí desarrolló gran parte de su vida.
1: En su momento, por lo menos lo que muestran en la serie, se había hecho un poco de polémica cuando se enteraron que no era de México.
0: No había gustado
1: entonces,
0: nada.
1: Claro, él saltó que salir a hablar, siempre bueno, mostrando como su cariño hacia México, como para que estuviera todo también tranquilo, ¿no?
0: Bueno, ahí está, muchos datos de este señor. Daniela Bloise, ¿me acompañaría a verlo?
1: Sí,
0: ¿viste? Yo sabía.
2: Ahí sí. Ah, grosso el tipo.
0: Banco. ¿Usted al final cuánto le pone, señor?
2: Yo lo respeto. No, como carrera es top el chabón.
0: Sí.
2: No me cae tan bien como por ahí, no sé, un Ricky Martin, que lo veo más buena onda. Con Ricky Martin me iría a jugar un partido de fútbol, algo. Mira. Con este señor, no sé. Lo veo, como vos decís, medio...
0: Y eso dicen, es mal llevado.
1: No sé, igual por ese Ricky jugaría un partido.
2: Bueno. No, pero en una... Es un tipo que me parece que... Nada, es sonriente. Este lo veo como más...
0: Sí, como que tiene buena onda, Ricky.
2: Claro, y Cristian también.
0: Y Cristian es un tipazo.
2: Más este momento que está pasando.
0: Lo queremos.
2: Dalai Lama.
0: Este no sé si se copa tanto.
2: Pero bueno, no, Elite. Uh-huh. Ahí lo pongo, en ese, no sé qué número, pero en Elite.
0: Y además de su figura como cantante, tiene como toda esta cosa medio hermética, medio mística detrás de su historia, ¿no? De lo que pasó con su
2: muy
0: mamá,
2: sí.
0: Bueno, etcétera, de sus dobles. Entonces siempre alrededor de él también circulan como estas cosas medio del orden del mito.
1: Claro.
0: Que no sabemos si son o no son, y creo que también hacen que su figura sea bastante particular y muy curiosa para la gente, más allá de su talento, que es indiscutido, como decíamos recién. Bueno, ya estamos en condiciones.
1: Sí, ya estamos en condiciones.
0: Porque un 14 de septiembre, pero el año 1999, este artista mexicano lanzó Amarte es un placer, el 16º álbum de estudio de Mickey, el disco que fue producido por el propio cantante y contó con canciones con compositores como, por ejemplo, Juan Luis Guerra y Armando Manzanero. Entonces, el artista que estamos buscando hoy... Para todos ustedes, que lo vamos a escuchar aquí en Federal 99.5, es...
1: Luis Miguel.

11 horas 36 minutos en todo el país. La temperatura en este momento 12 grados 5 décimas. La humedad es del 52% y el cielo se encuentra ligeramente nublado. Hablamos del tránsito. Hay demoras en General Paz, sentido al Río de la Plata, desde Parque Sarmiento hasta Núñez. También cargada Lugones a la altura de Núñez. Tenemos demoras en la autopista 25 de Mayo, sentido a Capital, a la altura de Flores, y sentido a Provincia, desde Flores hasta Parque Chacabuco. También marcha lenta en la autopista Panamericana, sentido a Capital, en casi toda su traza, y demoras en Telepiane, sentido a Capital, a la altura del barrio Nájera. Por otro lado, tener en cuenta, tenemos corte total en Avenida Callao, entre Guido y Quintana, esto es por un operativo. Y tenemos además reducciones en la autopista Perito Moreno, altura Alberti, sentido al centro. También en Avenida 9 de Julio y México, sentido al Obelisco. Reducción en México, entre Urquiza y 24 de Noviembre. También en Avenida Córdoba, entre Tames y Uriarte. Reducción en Segurola y Juan García. Y también en la zona de José Camilo Paz y Cachi. A tenerlo en cuenta para circular con mucha precaución por estos puntos. En cuanto a los servicios, trenes, el tren San Martín, las formaciones circulan de forma limitada entre la estación Villa del Parque y Pilar. Y en el caso de los subtes, línea D, la estación Tribunales permanece cerrada por obras, al igual que la estación Urquiza y Entre Ríos de la línea E, la estación Medrano de la línea B y estación Lavalle de la línea C. El resto de los trenes, subtes y el premetro a horario. La información del tránsito fue suministrada por la Policía Federal Argentina, Ministerio de Seguridad Nacional.

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0: 11 de la mañana, 44 minutos en toda la República Argentina. Seguimos aquí en Hora Libre y, como siempre, nuestro compromiso con todo lo que tiene que ver con la difusión de información muy importante, como tiene que ver también con la salud, que es algo que siempre traemos a nuestro programa. Así que nos encanta detenernos un poquito también a reflexionar acerca de estos temas que nos pueden tocar de cerca y está bueno para trabajarlos también de manera preventiva. Hoy vamos a hablar de la Asociación de Lucha contra la Bulimia y la Anorexia. Estamos hablando de ALUBA, que es una asociación que trabaja en la prevención y el tratamiento de los trastornos de la conducta alimentaria. Así que ahora les vamos a preguntar todo acerca de esto. Sin más, vamos a recibir a nuestros invitados que nos acompañan hoy. Está con nosotros José Álvarez, que es director de ALUBA, y Fernanda González, que es psicóloga de ALUBA, trabajan allí. Bienvenidos a Hora Libre. Gracias por acompañarnos.
1: Hola.
2: Buen día. Gracias por invitarnos. Corrijo algo.
0: Sí. Presidente
2: de la institución.
0: Presidente de la institución, sí. Presidente de la institución, José. Sí. Y como presidente, preguntarte cómo inició, ¿no?, este trabajo, a partir de qué necesidad, porque muchas veces estas asociaciones parten de una necesidad, ¿no es cierto? ¿Y cómo se formó ALUBA?
2: ALUBA se funda en el año más o menos 86, donde lo crea la doctora Mabel Bello, ¿no es cierto?, trabajando en el hospital de gastro, fíjense en qué curiosidad, donde hoy tiene un previo también la institución, un lugar, y atendía en el hospital Udaondo, donde empezó a notar las conductas de comer, de vomitar, de no comer, esto que en el país no existía.
0: Claro.
2: Ella empieza a estudiar estos casos, empieza a armar un equipo, haciendo un resumen de todo esto, arma un equipo y empieza a tratarlo. Cuando muchos no estaban de acuerdo, la retiraron, por decir así, de ese lugar, y le dan un lugar entre todos los padres, crean este lugar donde hoy actualmente es ALUBA, y cuando digo lo ayudaron los padres, literal, muchos pacientes, y dijeron necesitamos un espacio, y la familia lo consiguieron, y ahí empieza el primer paso de ALUBA. Yo quería remarcar esto, que primero que es el primer tratamiento en el país, fue el pionero, de ahí este sistema sigue en pie, ¿no es cierto? Y bueno, es una de las cosas que es bueno difundir, de que existe un lugar en el país en la cual atendemos gente de otros países, de todas las provincias, y eso es muy importante tenerlo como referente.
0: Qué importante esto de la escucha, ¿no? Y de, bueno, esta médica que observó que había algo que a lo mejor no encajaba en lo que ella había estudiado, ¿no? O en el paradigma médico del momento, y decir, no, esto se tiene que tratar de otra manera, hay que especializarse en esto y hay que hacer algo diferente para poder trabajar con las personas que están atravesando esto, y cómo también las familias hicieron lo suyo como para que fuera posible.
1: Justamente gastro, porque los chicos llegan diciendo, tengo algo en el esófago que no puedo comer, o se me viene sola la comida y yo no hago nada. En todas estas cosas que uno lo que hace clínicamente como mamá, como decías vos, o como papá en el caso de José, es la voy a llevar a un médico, claro, porque si tiene algún problema en el esófago, que no le puede pasar la comida, o que le vuelve la comida, entonces lo que uno hace es ir a uno de los mejores hospitales de gastro y averiguar qué problema físico tiene la persona. Y entonces es ahí donde la doctora Bello, que es nuestra institución, la llamamos así, psiquiatra ella, empieza a detectar que no es un problema clínico, que no es un problema clínico, sino que es un problema psiquiátrico. Y de acá es donde nace todo. Tenemos que saber que esto es un tema psiquiátrico. Nosotros los profesionales, los psicólogos, los médicos, tratamos más bien desde la parte psi. Entonces, de acá nace todo, ¿sí? Y la importancia número uno de la familia. La importancia, porque vos ves que los papás o las familias vienen de un lugar a otro, a otro, a otro, y lo importante que es agarrar a un papá, a una mamá, y decirle, no sigas recorriendo, no es un problema físico, ¿sí? Sí se termina convirtiendo en un problema físico, porque después de haber maltratado el cuerpo, sí, porque haber bajado tanto de peso o por haber tenido tantos años de vómito, se convierte en un problema físico. Pero lamentablemente se soluciona desde la parte psi. psiquiátrica, psicológica. Y ahí es donde entramos nosotros, porque es un hospital de día. ¿Por qué un hospital? La gente se pregunta, ¿por qué un hospital de día? Porque el chico tiene que estar con nosotros. No nos sirve con una hora de terapia. No nos sirve con que vaya una vez al psiquiatra y al mes siguiente vuelva a ir. Porque necesita estar delante del plato de la comida y darle una y otra vez y otra vez. Y como decimos siempre, lo que curan son los otros chicos que pasan por esto. Entonces es conmovedor ver cómo otro chico lo agarra de la mano y le dice, come que no va a pasar nada. Y le explica cómo tiene que hacer para que no sienta o piense. Entonces es un labor. Nosotros trabajamos médicos clínicos, médicos pediatras, psiquiatras, psicólogos, enfermeros. Es un trabajo en equipo, todo el equipo que trabaja con los padres, porque es un gran equipo que está trabajando con los padres. Porque uno como padre no nace sabiendo qué tiene mi hijo, no nace sabiendo qué tiene. Entonces, todo el equipo que está, gente hablando con los padres, chicos que están cuidando a los otros chicos, los profesionales trabajando desde el lado de la profesión, se necesita todo este equipo y mucha paciencia. Se cura, esto se cura, pero es hospital de día, no es de otra forma.
0: ¿Sí? Qué interesante esto de que, bueno, es un proceso, porque también me imagino que las familias que llegan con cierto grado de urgencia, ¿no? De esta necesidad de decir, quiero resolver esto ya, porque ven a sus hijos que están sufriendo y demás, y creo que también el sentirse contenidos y en buenas manos, en un trabajo interdisciplinario, porque hay profesionales de todas las áreas, ¿no? De todas las áreas, y en compañía, esto qué importante, ¿no? En compañía de personas que están transitando lo mismo, es decir, no estoy solo en esto, digamos, hay otra gente que también padece esto, y creo que es parte, ¿no es cierto?, el dispositivo terapéutico, que ese otro acompañe desde su experiencia esto que me está pasando.
1: Les hace muy bien que otro chico le diga, no va a pasar nada, no va a pasar nada, ¿sí? Eso los ayuda, los anima, ¿sí? Es un proceso, nosotros trabajamos por módulos, ¿no? Cuando ingresa un chico, está en módulo uno, como si uno fuera a aprender chino, va a ir a primer grado, ¿sí? Entonces, en esos distintos módulos los chicos van aprendiendo y van sabiendo cuáles son los escalafones, porque también es importante ver qué me pasó a mí que me caí en ese pozo, ¿sí? Entonces, esos distintos pasos que uno... Lo principio es recomponernos. Lo principio es recomponernos. Es todo ayudar a mi cuerpo a que vuelva a estar bien, ¿sí? Ese es el módulo uno, que tenemos que ayudarlo a que estar bien. Y después es también es ver qué me pasó a mí, ¿no? ¿Por qué caí en ese? Y cómo me fui dejando llevar por la patología y los pensamientos. Los chicos tienen todo el tiempo pensamientos y están todo el tiempo, se acuestan con el último pensamiento patológico y se levantan con el primer pensamiento patológico. Está todo el día la patología trabajando en nuestro cerebro. Por eso es importante estar con ellos. El psiquiatra tiene un aporte muy importante, que se necesita medicación para ayudarlos, para acompañarlos. Pero lo más importante es que se cura.
0: Y Fernanda, esto que decías, ¿no? Que lo expresás de esta manera y es muy gráfico para quienes nos escuchan, ¿no? Esto de que se levanta con este pensamiento patológico y es lo primero que piensa, y cuando se va a dormir es lo primero que, lo último, ¿no? Al acostarse, lo que está pensando esta persona. ¿Cómo las familias pueden de alguna manera evidenciar que hay algo que no está funcionando bien, que hay alguna conducta que quizás no es la que solía tener este chico antes, ¿no? Como para poder prevenirlo de alguna manera, ¿no? O estar advertidos de que algo distinto está sucediendo y poder hacer una consulta, para no llegar al límite de, a lo mejor, bueno, estos pacientes que contaban recién que llegaban con cuestiones gástricas como ya muy severas y demás. ¿Cuáles son los indicios?
2: Justamente Aluba tiene una charla informativa de lunes a viernes a las 10 de la mañana.
0: Muy bien.
2: También hacemos charlas en los colegios, esto totalmente gratuito. Y una de las cosas fundamentales que sostiene Aluba es el trabajo familiar. Esas charlas informativas, vas empezando a saber qué pasa en casa, qué te trae por esa consulta, cuáles fueron las conductas. Y ahí es donde tenemos un equipo de información, ¿no? Yo me presto a dar muchas las charlas informativas. Y primero anuncio de que he pasado por esta situación, uh-huh. vengo desde esa base, uh-huh. ¿no es cierto?, trabajando con familia, y así me preparó justamente la creadora de esto, ¿no?, la doctora Bello. Te digo esto porque esto que ustedes hablaban del grupo, del chico, cómo uh-huh. se contiene entre uh-huh. sí, empieza a encontrar su espacio y se ve identificado, también nos pasa a la familia, cuando vos llegás y no tenés, claro. tenés miedo, tenés culpa, tenés uh-huh. bronca, tenés mucho desconocimiento, uh-huh. bueno, ahí empezamos a aliviar, diciendo, bueno, uh-huh. mirá, son conductas de la patología, propia de la patología, uh-huh. no es tu hija con esa conducta, si ella estaría bien, no estaría con esa conducta. Uh-huh. Y perder el miedo a aceptar esto, fíjate que tenés herramientas, le mostramos cuáles son las herramientas, sí. y esto es muy importante porque no todos los tratamientos tienen este asesoramiento. Uh-huh. Vuelvo a insistir con esto, Aluba te da las herramientas, te ayuda a aprender a manejarlas en esta situación, y bueno, esto da resultados. Uh-huh. Estos de ellos tienen charlas semanales, cuando hay necesidades dos o tres veces en la semana, uh-huh. una vez que ingresaron, también se le da contención para que la familia sepa reacomodar este tema de la alimentación uh-huh. en las horas que están, el diálogo, que es fundamental en la casa, un diálogo un poco abierto, con ciertas uh-huh. reglas, uh-huh. ¿sí?, y no con tantas manipulaciones, que es característica de la patología. Uh-huh. Todo esto lo vamos haciendo con la familia día a día. Y esto que bien mencionabas vos, con otras familias, no solamente la institución desde la parte operativa, uh-huh. sino el complemento familiar, familia que han entrado hace 2 meses, 3, 1... Sí. Eso es importante y te da mucha contención.
0: José, muy interesante lo que estás mencionando. Si por favor pueden repetir de lunes a viernes las charlas que hacen para toda la gente que nos está escuchando.
2: Sí, yo particularmente digo, es de lunes a viernes sí. a las 10 de la mañana. Pero si tiene que haber una charla informativa, a uh-huh. las 8 las hago, a las 7 de la tarde las hago, a las 5 de la tarde las hago, e inclusive de cualquier parte del país. Uh-huh. Ahí le van a dar un número, que es el mío, uh-huh. y desde ese lado empezamos a trabajar. No tengo horario para la charla informativa. Como algo institucional, respetamos uh-huh. eso para sí. que todos tengan. Pero está la desesperación. Nosotros nos pasa que te llaman uh-huh. a las 9 de la noche, no sé qué hacer, estoy uh-huh. desesperado. Claro. Uh-huh. Y atendemos igual.
0: Claro, porque es esto, ¿no? La patología no tiene un horario.
2: Claro.
0: Y es esto, ¿no? De la ansiedad que aparece, me imagino, en los padres que están atravesando una situación así y necesitan de alguna manera sentirse contenidos.
2: Te voy a agregar algo, porque nosotros tenemos, como bien decía la licenciada, tenemos los grupos uh-huh. de hospital de día. Tenemos grupos de externo donde muchas veces claro. está con personas que están trabajando uh-huh. o están estudiando y tienen uh-huh. un horario determinado para poder hacer un tratamiento. Y es curioso, el otro día me llamó a las 9 de la noche, que es pasa seguido, mira, no puedo más, necesito un grupo, necesito por favor que me ayuden, y era para ella, una uh-huh. persona de 40 uh-huh. años, y le dije, sí, tenés la entrevista urgente, te pongo sobre turno y te entiendo, y muchas veces armás un colchón de contención, porque no soy profesional, uh-huh. pero la enseñanza de ello y trabajar con esto uh-huh. desde la práctica, uno ayuda a saber que tenés puertas abiertas, que tenés gente que te escucha, que hay lugar y que, lo que decía la licenciada, hay una ayuda y hay una cura. Tenés que animarte y hay que ayudarlas, alentarlas para que puedan venir.
0: Ya solo con verbalizarlo y sentir que del otro lado alguien te está escuchando es un montón, es un gran avance, y después, bueno, sumado a la gente que ha estudiado y es profesional para poder abordar estos casos. Y acá estaba mirando también que tienen una página web, que es importante que lo mencionemos como para que la gente pueda ingresar, que es aluba.org.ar, ¿no? Ahí tienen la web y me imagino que deben sí. bueno, ampliar un poco más todo lo que estamos
1: también,
0: comentando.
1: También por sí. Instagram, también por uh-huh. Instagram hace mucho. Recién antes preguntabas como mamá o sí. como papá, ¿cómo me puedo dar cuenta? Uh-huh. Lo más sí. relevante es el aislamiento. Uh-huh. ¿Sí? El chico se aísla y se envuelve en sus propios pensamientos. Uh-huh. ¿Sí? Eso es muy relevante. Y otras cosas que pasan es como que empiezan como a tener ciertos tics-tocs como obsesiones, ¿no? Sí. El mismo plato, el mismo vaso, a la misma hora, la marca de tal cosa, la como de tal marca. Es como que empiezan a encerrarse uh-huh. y a encasillarse con horarios, ¿sí? A estar muy obsesivos en los alimentos, en el movimiento, también mucha atención al baño, si termino de comer y siempre ir al uh-huh. baño. son todos detalles que como mamá, papá o amigo tengo que estar muy atento, ¿sí? Uh-huh. El color de la piel, el color de las manos, a veces las manos muy con un color como anaranjado, uh-huh. esos están demostrando que empiezo a tener ciertas pautas de alimentación no sana.
0: Bueno, eso es importante porque quizás son cosas que si no se dicen y uh-huh. no se asocian directo con el trastorno, pasan desapercibidas en un inicio. Sí. Y quizás como el primer gran síntoma lo vemos ya cuando la enfermedad está muy instalada, claro, ¿no? Claro. Cuando ya hay consecuencias físicas más severas.
1: O desaparece mucha comida de noche uh-huh. en casa, que si yo tenía este paquete o esto otro y hoy no lo tengo, ¿qué pasó? Uh-huh. Porque se esconde mucho, se miente mucho, hay mucha uh-huh. mucha aislamiento y mucho, sobre todo la parte de la bulimia, mucha mentira, que es parte de la patología uh-huh. mentir y no blanquear qué es lo que está pasando, ¿sí?
0: Y esto que decís, Fernanda, y también un poco lo mencionaba José, ¿no? Esto de la mentira o desde la comunicación, porque más allá de trabajar, digamos, todo lo que tiene que ver con las rutinas y los alimentos que lo hacen, es el hecho de poder mantener una comunicación abierta y uh-huh. es algo que se tiene que reconstruir y reaprender, no solamente la persona que está en tratamiento, sino como todo el núcleo familiar, ¿no?
1: Exactamente.
0: De poder habilitar eso y ¿cómo lo trabajan? Recién mencionaban que tenían un primer dispositivo, pero después, ¿cómo trabajan, no, familias con, bueno, la persona que está transitando la patología?
1: Todo el tiempo se trabaja en forma paralela, hay un equipo que está trabajando uh-huh. con los padres y hay un equipo que está trabajando con el paciente. Y nosotros tenemos reuniones de equipos semanalmente uh-huh. en donde nos contamos o nos hablamos todos, conocemos a todos los pacientes los conocemos. Y entonces ahí buscamos, pero por ejemplo, el chico no debe elegir los alimentos que comer, que hoy es tan común siendo uh-huh. chiquito. ¿Qué quieres comer? ¿Qué quieres de postre? No estamos ayudando a nuestros hijos, preguntándoles, hoy tengo en la heladera esto, le voy a dar esto, y mañana le voy a dar lo otro, pero sin darle la pregunta, porque ahí no se da cuenta que por esto de la flexibilidad, uno empieza a abrir unas compuertas que no sabes cuándo se cierran.
0: Uh-huh. Qué interesante esto, sí. Porque esto empieza uh-huh. desde, ¿no? Desde chiquitos, que después, bueno, quizás se dispara en la adolescencia, sí. Pero qué bueno poder trabajarlo de manera preventiva. Los papás de a lo mejor un niño que tiene, no sé, 2, 3, 4, que uno empieza como a ordenar el tema de lo que tiene que ver con la comida, las dietas y demás.
1: En casa tengo 3 postres. Bueno, hoy le doy este, mañana le doy el otro y uh-huh. pasado le doy otro. Y no le pregunto, no le tengo que dar ese poder. Uh-huh. Uh-huh. El poder lo tengo yo como mamá. ¿Sí? Uh-huh. Por supuesto uno sabe qué le gusta al hijo de uno, no lo sabe, pero la importancia, ¿no? De no empezar a dar ese poder, porque después ese poder, con 3 años, uh-huh. toma el poder, sí. Y después nos caminó por la cabeza.
0: Sí. Claro, sí.
1: Nos caminó por la cabeza. Entonces, uh-huh. es algo tan sutil, y esto, ¿no? De que comer de todo, está bien comer en un uh-huh. cumpleaños porquerías, por decirlo así.
0: Sí.
1: Es un cumpleaños, uh-huh, es uh-huh. un cumpleaños. Entonces, no estar poniendo tanto saludable, no saludable, porque eso también nos va uh-huh. Nos vamos perjudicando.
0: Uh-huh. ¿Sí? Sí, es interesante esto, ¿no? En qué momentos sí y en qué momentos no. A lo mejor, bueno, esto es un cumpleaños o es una reunión familiar, digo, estamos todos comiendo mal de alguna manera, porque
1: Es sano.
0: Es un entorno de celebración.
1: Esto es sano.
0: Pero a lo mejor en la semana o en otros momentos sí poder tomar decisiones más conscientes, digamos, a lo mejor en torno a lo que tiene que ver con la alimentación.
1: Bueno, nosotros como profesionales uh-huh. y como equipo todo el tiempo estamos uniéndonos, ¿no? Trabajando por el bien común del paciente. Uh-huh. Entonces, estas reuniones que son tan importantes, en donde podemos decir, bueno, vos decirle esto, nosotros hacemos uh-huh. esto. Entonces, vamos trabajando en común. Y ayudar un montón al paciente y ayudar un montón al que cuida al paciente. Uh-huh. El que cuida al paciente tiene un trabajo muy difícil. Bueno, estamos también con eso. Hay gente que está... Nosotros tenemos entrevista con los padres porque es un trabajo muy difícil, porque uno no nace sabiendo qué uh-huh. es lo mejor.
2: E inclusive el poco tiempo a veces que tiene la familia, entonces tenemos uh-huh. que enseñarle claro, claro. a que ese tiempo invierta, uh-huh. ¿no es cierto? Porque está en la institución, está bien. El problema es cuando llega se relaja y no hay cuidados, ¿no es cierto? Uh-huh. Entonces el paciente es como que hace su estallido cuando uh-huh. llega a la casa. Y esas uh-huh. son las estrategias que mostramos a la familia para que puedan contener y hacer cumplir lo mismo que está haciendo en el tratamiento. Uh-huh. No es fácil, pero lo pueden hacer, porque también tienen trabajo, tienen ocupaciones sí. Y bueno, tienen que empezar a dedicarlo. Y eso, aunque parezca increíble, es la parte que al paciente lo alivia. Uh-huh. Acá están, me están acompañando, claro. Saben cómo hacerlo, me contienen, me ponen límite, uh-huh. pero acompañar. La ayuda, yo siempre digo, está en la institución. Uh-huh. Son los profesionales la ayuda. Uh-huh. Ahora, el acompañamiento tiene que ser pura y exclusivamente familiar. Uh-huh. Entonces, eso es lo que relaja mucho al paciente. Cuando

0: construcción y lo terminan descubriendo ellos, vinieron corriendo. Uh-huh. Dijeron, ¿qué pasó? Fíjense en que a veces la familia no sabe de qué se trata, uh-huh, y después, bueno, viene esa desesperación.
1: Es muy común lo de las macetas,
0: claro,
1: jardines, esto es muy común.
2: Claro.
1: Son cosas como escalofriantes, pero uh-huh, hay macetas que, claro, llevan...
0: Sí, sí, sí, sí, cosas así que uno atiende a la familia, uh-huh, y le explica que hay que tener cuidado, que fue un pedido de ayuda de alguna manera, uh-huh, tratar de ver qué estaba pasando, uh-huh, y bueno, también bajarle a esa familia que están desesperada.
3: Desesperada y con un nivel también a lo mejor de culpa, ¿no? De por qué, exacto, hice mal, ¿no? Exacto. Preguntarse esto, ¿por qué a mi hijo le está pasando, qué hice mal yo como papá o, claro, como mamá, que ahora está transitando por esto? Así que me imagino que se deben poner en juego muchas emociones.
0: Vos sabés que esa es una de las grandes cosas. Está bueno lo que decís, porque es la culpa una de las cosas que más carga a la familia, uh-huh, cuando viene a esa charla informativa. Uh-huh. ¿Qué descuidé?
1: Y lo primero que hacemos es soltar la culpa, ¿no? Porque todos, como mamá o papá, cometemos algún error, uh-huh, todos. Entonces, no importa. De ahora en más vamos a hacer tal o cual cosa. Entonces, sacarle esa sensación de que se equivocó y aprender a... De nuevo, vamos a trabajar de nuevo, uh-huh, con, uh-huh, esto, ¿sí? Una de las cosas que también es importante son los algoritmos de las redes, ¿no? TikTok, ¿a dónde están, para qué lado van todo el tiempo? Y estos chicos van todo el tiempo para, uh-huh, alimentar la patología.
3: Uh-huh. ¿Cómo se trabaja eso? Porque debe ser muy difícil hoy, donde los chicos, me imagino que no lo deben restringir al 100%.
1: Se trabajas poniendo palabras claves que no aparezcan. Uh-huh. Porque eso, bien, están todo el tiempo, su vocecita, lo que decíamos, claro, primero, el pensamiento, sí, está a la mañana, a la noche, a la, claro, tarde, uh-huh, y encima, en un ratito, agarro el celular y tengo todo, claro, un algoritmo a mi patología, sí, entonces, sí, se les pide el teléfono y se les dice, esto te va a ayudar, porque si no, uh-huh, todo lo que trabajamos nosotros vuelve para atrás.
3: Claro, claro, refuerza, digamos, esa conducta y ese pensamiento patológico.
1: Entonces los mismos chicos, uh-huh, les avisan que le van a agarrar el celular y los, sí, mismos chicos trabajan con los chicos, esto te va a ayudar, de, uh-huh, verdad te va a ayudar, vamos a sacar esto y bueno, fit, ejercicio, tu, alimentación, ¿no? Los chicos hacen ta, ta, ta, ta, ta, ta, uh-huh, y enseguida el algoritmo no le queda otra que irse.
3: Qué bueno eso que están diciendo, es muy importante, porque nosotros cada tanto se nos abre este debate, sí, de las redes sociales, ¿no? Quizás asociado con un trastorno de la conducta alimentaria, pero sí con otras cuestiones, ¿no? Que el algoritmo te muestra lo que vos querés, sea bueno, sea malo, sea, claro, patologizante. Entonces vos te metés en una nube donde refuerza tu pensamiento, no importa cuál sea, pero lo va a reforzar. Entonces, si sabes que en esto tenés razón.
1: Pero es perfecto
3: y es peligroso.
1: Es peligroso.
3: Es peligroso. Entonces, incluso en personas sanas. Es peligroso.
1: Uno está trabajando y el celular te vuelve para atrás, uh-huh, para atrás.
2: Claro. No, y qué importante también esto de, bueno, se busca una manera, porque es imposible estar quizás sin el celular, y más en la adolescencia, es como que también, si no, quizás la persona se puede sentir hasta excluida. Entonces, qué importante es esto del acompañamiento, bueno, vamos buscando y amoldando todo para que sea el tratamiento lo más ameno posible.
1: Un compañero, y después esta persona se lo hace a otro compañero, uh-huh, más nuevo. Entonces, uh-huh, es como, claro, una cadena que se va haciendo y se les va diciendo que es para ayudarlos, uh-huh, para salir de acá. Si no, es como que caminamos y retrocedemos.
3: Hay algo que decía Fernanda al inicio que me parece que es importante también destacar, además de toda la labor y todo el trabajo que ustedes hacen, que es que este trastorno tiene cura y que la gente sale adelante. Y acá, y hablando de eso también, reforzar un testimonio que nos escribe en la radio. Dice, hola, estoy escuchando a José y Fernanda, más que agradecida por lo que brindan cada día. Aluba salvó a mi hija, y escribe Lorena, Lorena Bosé, nos manda este WhatsApp ahí agradeciendo el trabajo y, bueno, un tratamiento que concluyó y que fue bueno para ella, para su familia y sobre todo para su hija que estaba transitando.
1: En realidad nos hace muy bien esto, porque uno está todo el día, a veces te encontrás en tantos líos todo el día, y escuchar estas cosas, uno sabe qué pasa, porque nosotros damos altas y es un placer darle el alta y todo, pero, uh-huh, escuchar estas felicitaciones también, claro, es como una,
3: por
1: palmadita,
3: supuesto,
1: es una, sí, palmadita.
3: Por supuesto, gracias, porque ustedes en su trabajo personal, digo, como profesionales, también deben vivir frustraciones donde quizás tienen un paciente que ustedes están habilitando un dispositivo, están habilitando un montón de técnicas, la escucha, todo, y quizás no cumplen con la propia expectativa, porque digo, no dejan de ser seres,
1: sí,
3: humanos ustedes.
1: Lo que hay que tener es mucha paciencia, porque, uh-huh, siempre salen. A veces se tarda más, uh-huh, a veces se tarda menos. Uh-huh. El hecho es que tenemos que tener paciencia, esperar, uh-huh, y en la espera todo termina.

0: siendo positivo.
1: Sí.
0: Pero no, no es de la noche a la mañana.
2: Claro.
0: Y hay que decirle a la
1: Bueno,
0: gente.
1: Para eso también preparamos la familia. Lo mío es siempre destacar la familia. Tenemos una vieja frase, ¿no? Un 50% la institución y el otro 50% la familia. Uh-huh. Cuando decimos la familia, quiere decir, a ver, relajada, sabiendo que necesita ese tiempo, teniéndole confianza. Todo eso lo genera la familia. Una vez que la familia está convencida, el resto va tranquilo. Va bien, Aruba tiene esa experiencia. Quiero remarcar esto porque lamentablemente, tengo que decir, cada vez cuesta más trabajar con la familia. No todos los tratamientos pueden integrarlo. Vale mucho de un equipo, vale mucho de ser constante, muchas veces vale mucho de la vocación, tenemos muchos voluntarios, muchos, esto, bueno, yo vengo de ese origen, ¿no? Tengo un voluntariado que no lo digo por jactarme, pero sí por agradecimiento, 15 años de voluntariado, que no es poca cosa. Y hay mucha gente que está a la par, digo que siguen ofreciendo su tiempo, su testimonio, y eso es muy válido, eso es lo que realmente ayuda a que siga la institución. Cosa que otras instituciones no lo tienen. Creen que, como decía bien la licenciada, con una hora se puede o con medio día se puede, según lo que necesiten. Pero es para destacar que hay un trabajo familiar que es importantísimo para la ayuda a la cura.
2: Bueno, les agradecemos muchísimo, primero por lo que hacen y segundo por haber venido acá a la radio a contarlo ya por segunda vez. Yo no sabía que habían venido, bueno, y siempre que quieran, por supuesto, las puertas están abiertas. Nos interesa mucho difundir todo lo que tiene que ver con salud. Es importante, sobre todo para esto, para la toma de conciencia. Quizás hay alguien que nos está escuchando que empieza a observar estas cosas y que sepan que hay una salida.
0: A ver, cuando hay alguien que está dudando, que está dudando, seguramente tiene la patología, porque hacen todo lo posible para no mostrar. Claro. Entonces, cuando vos ya dudás, cuando vos decís, será, lo es. Entonces, que se asesoren y que busquen información.
2: Acá recordamos la web de Aluba, que es aluba.org.ar. También nos decía recién la licenciada que tienen, los pueden buscar a través de las redes sociales, como en Instagram, pero bueno, recordamos aluba.org.ar, con estas charlas informativas que también tienen para las familias. Y bueno, con esta disposición que parte también de una vocación, que más allá del horario estricto, ¿no? Esto de, bueno, la patología no tiene horarios y nosotros eso lo entendemos. Así que bueno, les agradecemos nuevamente muchísimo por estar acá. Último mensajito que nos llega de un oyente, Graciela de Caballito, dice: felicito Hora Libre, gracias por todos estos temas tan importantes que informan. Bueno, gracias Grace, al 11-37-00-11-21. Muchísimas gracias a ustedes. Hoy hablamos con José Álvarez, presidente de Aluba, y Fernanda González, que es psicóloga de Aluba, la Asociación de Lucha contra la Bulimia y la Anorexia. Bueno, gracias a vos.
1: Gracias.

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0: Crocodile Rock, sonando en Federal 99. Sí, estoy chicata, Mati, ¿qué querés que haga? Le contamos a la gente que los temas los veo ahí a través del monitor que tenemos acá en el estudio y no veía bien lo que decía, porque viste que hay letras que a veces cuando se juntan chinos como que las empezás a ver distorsionadas. Sí, es difícil. Si bien tengo los anteojos...
1: Yo quiero reconocer que la última vez que fui hace mucho que no te haces un...
0: No hace mucho.
1: Tuve que hacerme uno para...
0: ¿Y cómo te fue?
1: No, bien. Sí. Para renovar la licencia de conducir. Y las últimas tres, viste que te aparecen letras. No, pero fui honesto. Yo dudaba entre dos letras y me tiré al azar. Ajá. Tiré N y me dijo, muy bien. Y le dije, te voy a decir la verdad. La N... fue más al azar. Yo, me parecía una N o una M y tiré N.
0: Bueno,
1: yo
0: igual
1: no la vi muy bien.
0: Igual eso no está tan mal. Yo creo que también ven patrones, ¿no? Porque si te confundís una N con una O,
1: claro,
0: pues
1: igual
0: estás al horno. Pero bueno, una N y una M.
1: Porque la tipa me dijo, no, la verdad que muy bien, no, sí, te quiero reconocer que la N fue, me tiró un piletazo.
0: Bueno, muy bien, ahí está. Se tiró un piletazo, corrido, pero.
1: Estoy corrido del eje.
0: Ahí está, chino, vení para acá.
1: Ahí estoy. Muy bien.
0: Ahí va. Bien. Tenemos deporte, chinito.
1: Bueno, exactamente. Sí, hoy.
0: ¿Por dónde arrancamos?
1: Hoy se va a estar. Se va a estar terminando la novena fecha del fútbol argentino. Exactamente. Banfield, Barracas, Riestra, Lanús, Estudiantes de Río Cuarto, Instituto de Córdoba. En una jornada que ha tenido victoria de River. River levantó desde que se fue Coudet. Estas cosas que pasan en el fútbol argentino, que un equipo viene tan de capa caída, cambian el entrenador. Con Poncio levantaron, River ganó 2-1 en Tucumán y se mete en zona de clasificación a la Copa Sudamericana. Inclusive también está en zona de clasificación a la siguiente fase en el torneo local. Una jornada que tuvo también victoria de Boca el día viernes 3-1. El empate en el clásico Independiente y San Lorenzo, dos de los equipos que vienen de los grandes, de los peores en el último tiempo, 1-1 en Avellaneda, y Racing, el otro grande que no levanta cabeza, perdió con Huracán y está en los últimos lugares, está último Racing en la zona B. Bueno, la gente muy caliente con Diego Milito, el presidente. No levanta cabeza y bueno, así están las cosas en la academia. Por lo pronto, en el grupo A, Vélez y Defensa son los líderes con 17. Recordemos que acá se sigue manteniendo la dinámica del torneo pasado. Los 8 mejores de cada zona pasan a la siguiente fase. Y ahí tenemos octavo de final y bueno, de ahí en adelante eliminación mano a mano. Argentinos es el líder de la zona B. Esto es lo que tiene que ver con el fútbol. En relación al tenis, el alemán Alexander Zverev se consagró campeón del Abierto de Estados Unidos, el US Open, segundo Grand Slam para el europeo. Vos sabés que hay un dato, alguno dice, che, qué rebuscado que es. Pero desde el año 2004 en adelante, que son 12 años. Bueno, ganaron todos los títulos de Grand Slam. Para aquel que no entiende lo que es un Grand Slam en el tenis, hay 4 Grand Slam por año, son los 4 títulos más importantes del tenis. En lo que tiene que ver con la carrera del tenista, vendrían a ser como los mundiales de fútbol, ¿no? Más o menos, para que entiendan.
0: Sí, está bien la analogía.
1: Por lo menos hicimos la Copa Davis, pero bueno, ahí ya entra el país. Acá en lo que tiene que ver con la carrera individual, los Grand Slam son los más importantes, ¿no? Hay 4.
0: Sí.
1: Alguno por ahí tiene un poquito más de historia que otro, pero el año 2004 en adelante. Solamente 2 jugadores no europeos, en realidad 3 jugadores no europeos han ganado algún Grand Slam. El resto son todos europeos. Dentro de esos 3 hay 2 argentinos. Mirá. Gastón Gaudio en Roland Garros 2004 y Juan Martín del Potro en el año 2009. Si te querés poner más finito y vos decís, mirá lo que es el dominio europeo y en realidad más que nada la caída del tenis estadounidense. Yo te dije año 2004, si vos agarrás año 2005 en adelante, el único que ganó un título y no es de Grand Slam y no es europeo es Juan Martín del Potro del año 2009. El resto todos lo han ganado jugadores de Europa. Sí, obviamente que habla bien de Argentina, que es un país que uno siempre dice lo mismo, con la infraestructura y la parte económica en comparación a Estados Unidos y a grandes federaciones de Europa, somos muy chiquitos en el nivel de deporte. Argentina logra cosas, saca la selección de fútbol porque es un mundo aparte. Pero lo que tiene que ver con el tenis, vos pensás que el tenista argentino por la ubicación geográfica, la tienen muy complicada porque la mayoría de los torneos importantes, por no decir todos, en realidad todos están o en Europa o en Estados Unidos. Entonces tenés que viajar, tenés que estar en Europa permanentemente. Siempre Nalbandian decía en broma que Federer, Nadal, Djokovic, los grosos, ellos jugaban un torneo, se tomaban un tren y volvían a la casa. Porque, o Rafa, por ejemplo, se juega, qué sé yo, Roland Garros en París, salía campeón y después en Mallorca estaba en una hora y pico.
0: Claro.
1: Acá el argentino no. Entonces, esa situación también, por eso se pone en valor que Argentina se mantenga en esos lugares.
0: ¿Sabes por qué, Chino?
1: Sí.
0: Porque somos apasionados.
1: Es que yo creo que sí.
0: Le metemos todo a lo que hacemos, porque...
1: Sí.
0: Claro, porque talentos hay en todo el mundo.
1: Para mí...
0: Gente, digamos, que físicamente esté preparada para ser un número uno, debe haber en todo el mundo, ¿no? Más allá de que vos podés nacer con un don, como,
1: obvio.
0: No sé, el caso de Leo Messi, que, bueno, lo sabemos. Pero digo, hay algo que para mí se suma
1: es la cabeza.
0: A eso, que es la cabeza.
1: Es la cabeza, el corazón y la cabeza.
0: Sí, el corazón.
1: Yo creo que hay algo... que si bien obviamente que no estaría no está bueno, pero creo que la carencia que por ahí tiene el argentino en comparación a Estados Unidos o a Europa hace que te haga más fuerte.
0: Sí.
1: Cuando vos decís, bueno, yo tengo que remar contra dulce de leche y entre dulce de leche y cómo se diga, bueno, se me mezcló la frase y voy para adelante. Por ahí el europeo o el estadounidense la tiene más fácil. Entonces, pero esto que te digo de la distancia, sobre todo en el tenis, porque en el deporte, bueno, de última, en el fútbol vos te instalás en una ciudad, pero el tenista viaja constantemente a diferentes ciudades y bueno, el costo es realmente muy grande. Hoy por ahí, bueno, no, el tenis argentino, para volver a ganar algo como del Potro, sí tiene que tener un...
0: Claro.
1: Pero vos sabés la cantidad de jugadores que por ahí tenían el talento del Potro, en Nalbandian y compañía, y que por esto que estamos hablando del dinero, del viaje... De aguantar mentalmente estar afuera tanto tiempo del país, han quedado en la nada. Hay muchísimos casos.
0: Sí, claro,
1: muchísimos casos.
0: Claro.
1: No solamente en el tenis, sino en muchos deportes. Uh-huh. Pero bueno, hablando de argentinos y esto que recién mencionamos, sin lugar a dudas, ha sido un gran fin de semana el de Franco Colapinto, que es el argentino de la rama individual, que está haciendo uno de los mejores años de su carrera. Ayer en Madrid, un fin de semana positivo desde donde lo mires para Colapinto, largó noveno.
0: Una de las mejores carreras, te digo, la temporada, la de ayer.
1: Sí, yo creo que...
0: Y te voy a decir, la vi completa ayer.
1: Bueno, sí, la verdad es que fue una gran carrera porque no hubo muchos abandonos de los grosos, de los de arriba, solamente Hamilton. Lo que está bueno es que Colapinto ya empiece a instalarse como... no digo costumbre, porque tenemos que ir a poco.
0: Pero que su nombre empiece a sonar.
1: Ah, que esté siempre entre los 10.
0: Sí.
1: Ya que largue noveno fue realmente muy bueno. Terminó séptimo. La verdad que sumó 6 puntos importantes. Uh-huh. Gasly, por otra parte, bueno, terminó de puesto 12. Hubo ahí algún cruce.
0: Sí.
1: Yo a Gasly lo voy a poner en semáforo amarillo.
0: Epa, Chino, ¿qué pasó?
1: Porque sí. Ayer en un momento, Colapinto estaba girando más que Gasly. Sí. Y viste que cuando un piloto está girando en una velocidad determinada, en un promedio, y el de atrás viene como mucho más rápido, en líneas generales, cuando ya no tiene más nada que hacer, lo tiene que dejar pasar.
0: Sí.
1: Porque pueden chocarse.
0: Sí.
1: Vos aguantás, viste, aguantás, y tratás de taparlo. Cuando llega un momento que ya no podés sostenerlo más, medio como que lo tenés que dejar pasar. Hay como un código de que lo tenés que dejar pasar.
0: Sí.
1: No en la primera. Uh-huh. Por ejemplo, en un momento Colapinto creo que tenía atrás... no recuerdo hacia
0: a Lawson,
1: que tiene un auto. A Bortoleto lo terminó pasando.
0: Lo terminó pasando, sí.
1: Tenía Lawson atrás y Lawson gira mucho más rápido que el Alpine. Y Colapinto dijo: pasa tranquilo, mi carrera no es esta. Que fue, es inteligente, porque vos no puedes aguantarlo a Lawson atrás, un tipo que pelea el campeonato, gana carreras. No vas a aguantar, entonces lo tenés que dejar pasar. Y en un momento, Gasly estaba arriba de Colapinto en la carrera y venía girando mucho rápido Colapinto y otra vez pasó eso, lo que ha pasado también el año pasado, como que no lo dejó pasar de entrada. Como que el tipo no es muy buena onda con Colapinto y obviamente que no va a haber una discusión. Pero se nota que cuando a Gasly no le va bien y por ahí a Colapinto un poquito sí, como que no lo acepta mucho.
0: No le gusta mucho.
1: No está bueno eso, porque en otras carreras el año pasado, cuando venía la orden del equipo de dejarlo pasar, sí, lo dejaba pasar. Y ayer, bueno, fue un momento. Después lo terminó dejando pasar y, uh-huh, y terminó muy caliente Gasly con, sí, con el ingeniero de Alpine por una cuestión de sí, ellos. Pero bueno, con Colapinto termina séptimo, Gasly termina de puesto 12, sin sumar puntos. Uh-huh. Y los seis, las seis unidades que suma el argentino, son muy destacables porque fue una carrera a un ritmo constante. Es cierto que el circuito de Madrid, algunos lo califican como el más aburrido del circuito porque no, sí, tiene tanto, uh-huh, tanta curva y tanto lugar para pasar. Si es un circuito urbano o semiurbano, donde esa clase de circuitos es medio, uh-huh, todo medio monótono. Pero bueno, hay que mantenerse. Y con este resultado, bueno, Colapinto se consolida en el puesto 12 del campeonato. Sí, y Alpine en el puesto 6 de la Copa de Constructores. Qué está bien, a pocos puntos del quinto lugar de Racing Bull. Pero bueno, es una temporada muy buena. Sí. Quedan, la próxima es del 24 al 26 de septiembre. Uh-huh. Esto es el fin de semana que viene, no, el otro, exacto. Después tenemos Malasia, después Singapur, bueno, ahí volvemos a Austin, Estados Unidos, México, bueno, medio como que va por parte geográfica. Se van para Asia, Bakú, Malasia y Singapur, después Estados Unidos y México. Bueno, ahí sigue la actividad. Yo creo que esto de Madrid es, uh-huh, es donde a Colapinto tiene que apuntar. Uh-huh. Estar ahí, entre los 10 primeros, si se puede, séptimo, octavo. Yo creo, sí, que séptimo, octavo está bien. Para aspirar a más, hay que ser realista, tiene que haber algún abandono, porque si están todos, sí, tenés los dos Mercedes, los dos McLaren, sí, las dos Ferrari, sí, ya tenés seis autos, sí, sí, que giran más. Los dos Red Bull, 8. Y los dos Alpine, ponele, 9-10. Bueno, dentro de esos 10, ahí hay que tratar de meter la, uh-huh, cola, donde, bueno, no sé, alguno, ayer, bueno, Hamilton, sí, fue el que abandonó. Y con la pinta se puede, o esperar que alguno tenga alguna sanción, que a veces pasa.
0: Bueno, pero también es parte del juego, como muchas veces hablamos en fútbol.
1: Exacto.
0: ¿No? Que pasan estas cosas, que el VAR, que si es penal o no es penal.
1: Sí,
0: ¿no?
1: Sí,
0: como
1: sí.
0: Que es parte del juego.
1: Es la dinámica, exactamente.
0: Así que también, bueno, no está mal esperar, digamos, que pueda haber una sanción o que suceda.
1: No, totalmente.
0: Algo que juega a favor de
1: para avanzar un poquito más. Porque, mm-hmm, la realidad es que, por ejemplo, en la carrera pasada, Antonelli lo mandaron, hubo un cambio de motor y lo, sí, sancionaron a la escudería de Antonelli, sí, lo mandaron al último puesto, largo último Antonelli, después, sí, terminó ganando la carrera el tipo.
0: Sí,
1: o sea, es una cosa, fíjate la diferencia que hay entre los que pelean con los demás. Por eso es inteligente, sí, Colapinto en dejarlo pasar a Lawson, porque justo el periodista decía, medio poniéndose la camiseta, nuestra carrera no es ahí. Y es verdad, uh-huh, vos tenés que dejarlo pasar y después apuntar a lo que... A lo que Colapinto lo recordamos, la mejor carrera de él fue un sexto puesto. Uh-huh. Ayer fue séptimo y la verdad que, bueno,
0: muy bien.
1: Está cumpliendo las expectativas el argentino, que ya sabemos que va a correr el año que viene y el objetivo ya está cumpliendo, ¿no? El cambio radical, estábamos viendo, el otro día estaba viendo un poquito el repaso de la carrera, por ahí podría haber tenido algún puntaje más. Sobre todo en la última, la de la otra vez que yo iba a estar tercero. Uh-huh. Pero bueno, por ahí en alguna carrera puede haber. No sé si un podio, pero un cuarto, quinto puesto, qué sé yo.
0: Sí, pueden pasar mil cosas. Entendemos que quizás depende también de los factores de los otros pilotos. Pero bueno, puede suceder.
1: Una largada, tiene que ser un circuito peligroso. Una largada y que haya una piña monumental.
0: No, bueno, chico, pará.
1: Bueno, una vez sola, chico. Verstappen, todos esos muchachos que queden afuera, 4 o 5 de los de arriba. Y ahí arrimamos, un podio por ahí. Verstappen, Hamilton, sí, Leclerc, Antonelli. Una vez que se choquen entre todos, porque que ninguno salga
0: herido,
1: lastimado. Salga después que tomen un café, ahí un barcito, ahí tomen algo. Sí, sí, pero bueno, viste, alguna vez. Ya estamos, vos fíjate cómo cambió la vara.
0: Sí, sí, sí.
1: Es una cosa. La vara cambió de una manera abismal. El año pasado era terminar la carrera. Sí,
0: ahora ya querés podio.
1: Y bueno, un cuarto, quinto. ¿De a poco?
0: ¿Por qué no?
1: ¿De a poco?
0: Bueno, Franquito ayer que ahí dio ahí la última vueltita con la bandera argentina también.
1: Muy bien,
0: así
1: muy
0: que
1: buena.
0: Bien ahí. Bueno, sí, sí, por total. Supuesto acá de todo el apoyo y seguimos los pasos del argentino en la Fórmula 1. Bueno, gracias Chino por toda la data deportiva. 34 minutos pasan de las 12 del mediodía, estamos hasta las 13 en hora libre.

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1: Horas 36 minutos en todo el país. La temperatura en este momento 13 grados un décimo. La humedad es del 48% y el cielo se encuentra ligeramente nublado. Hablamos del tránsito. Hay demoras en General Paz en ambos sentidos de circulación a la altura de Núñez. También cargadas Cantil y Lugones a la altura de Núñez. Tenemos demoras en la autopista 25 de Mayo, sentido a provincia, desde Flores hasta la zona de Boedo. También marcha lenta en Panamericana, sentido a Capital en casi toda su traza. Y tenemos demoras en Delepianes, sentido a Capital, a la altura del barrio Nájera. Por otro lado, tener en cuenta, hay un corte total en Avenida Callao entre Guido y Quintana. Y tenemos también un corte parcial en José Camilo Paz y Cachi. Y además tenemos reducciones en la autopista Perito Moreno, altura Alberti, sentido al centro. También en Avenida 9 de Julio y México, esto es sentido al Obelisco. Reducción en México entre Urquiza y 24 de Noviembre. También en Avenida Córdoba, entre Tames y Uriarte. Y en la zona de Segurola y Juan García, también reducción de un carril, a tenerlo en cuenta para circular con mucha precaución por estos puntos. En cuanto a los servicios, trenes, el tren San Martín, las formaciones circulan de forma limitada entre las estaciones de Villa del Parque y Pilar. Y en el caso de los subtes, línea D, la estación Tribunales permanece cerrada por obras, al igual que las estaciones Urquiza y Entre Ríos de la línea E, la estación Medrano de la línea B y estación Lavalle de la línea C. El resto de los trenes, subtes y el premetro a horario. La información del tránsito fue suministrada por la Policía Federal Argentina, Ministerio de Seguridad Nacional.

0: Y llegó nuestro momento musical del día de hoy. Hoy recordando el nacimiento de una artista que, bueno, lamentablemente ya no está entre nosotros, pero siempre sabemos que su música, como la de todos los artistas, permanece a través del tiempo. Estamos hablando de Amy Winehouse. Ella nació el 14 de septiembre de 1983 artista en Londres, Inglaterra, dentro de una familia que estaba ya muy ligada a la música. Ella desde muy chica mostró un enorme talento por cantar y componer música, influenciada también por el jazz, el soul y el blues, entre otros ritmos. Y en 2003 finalmente lanzó su primer álbum, que se tituló Frank, que, bueno, recibió críticas excelentes y le permitió de a poco ir destacándose en el mundo de la música. Pero en el 2006 lanzó Back to Black, que fue el álbum que la hizo un poco ir hacia la fama mundial. El disco se convirtió en un enorme éxito y la llevó a ganar numerosos premios. Su voz, bueno, fue quedando a través de los tiempos. Tenía una voz muy característica, así que alguien escucha un tema de ella y sabe que es Amy Winehouse.
1: Hermosa voz.
0: A lo largo de su carrera recibió numerosos reconocimientos. Tuvo, por ejemplo, Brit Award, ganó premios Grammy. Por ejemplo, en el año 2008, en una misma noche, ganó 5 premios Grammy y se convirtió en una de las artistas británicas más destacadas de su generación. Y bueno, su estilo sigue permaneciendo a través del tiempo. Lamentablemente falleció el 23 de julio del 2001 a los 27 años en Londres. Así que bueno, hoy queremos recordar la fecha de su nacimiento y la música que dejó este artista que seguimos disfrutando a través del tiempo. Así que vamos a recorrer un poco su música. Empezamos con el primer tema, que se llama Wake Up Alone. 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

Otra canción interpretada por la cantante y compositora británica, lanzada como parte del último álbum de estudio Back to Black. La canción aborda una relación complicada con un hombre al que se refiere como Mr. Jones, dejando ver una mezcla de frustración y amor reflejado en una pareja con la que se tiene altibajos. El tema tuvo gran repercusión y cuenta con más de 18 millones de reproducciones en YouTube. Así escuchamos a Me y Mr. Jones.

con esa canción de Amy Winehouse, publicada como cuarto sencillo de, sí, de su álbum la, Back to Black. La versión original de esta canción fue incluida en su álbum Postmortem del año 2011. Y bueno, el video fue filmado en Los Ángeles y dirigido por un prestigioso fotógrafo y director, y se publicó finalmente el 22 de mayo del año 2007. Así que escuchamos este tema de Amy Winehouse que se llama There's Dry on Their Own.

para el segundo sencillo del álbum Back to Black de la cantante británica. La canción vendió alrededor de 730.000 descargas en Estados Unidos y según la revista de música Billboard, en el año 2008 el sencillo alcanzó la posición número 77 de su ranking Billboard Hot 100, convirtiéndose en el primer sencillo de la artista que figuró en este ranking. Así que escuchamos a Amy Winehouse haciendo You Know I'm No Good.

Canción interpretada por la cantante británica, lanzada en octubre del año 2006 como el sencillo principal de su segundo y último álbum de estudio Back to Black. El tema fue escrito por ella, mientras que la producción estuvo a cargo de Mark Ronson, y el tema alcanzó la posición número 9 en el ranking Billboard Hot 100 y vendió alrededor de 1,7 millones de descargas en Estados Unidos. En el año 2008 el tema ganó 3 galardones en los premios Grammy en la categoría de Canción del Año, Grabación del Año y Mejor Interpretación Vocal Pop Femenina. Hablamos de este tema que se llama Rehab.

0: esta, Amy Winehouse, la estamos escuchando.
1: ¿Qué voz?
0: No, impresionante y todo.
1: Inconfundible. Además, sí,
0: ¿no?
1: Sí.
0: En todo sentido. Uh-huh. Me gustan los artistas que además de tener una buena impronta con su voz y el talento, tienen también como toda su cuestión estética que comunica en definitiva. Uh-huh. Lo que son, así que bueno, Amy Winehouse tenía de las dos, gran artista, lindo recordarla hoy en el día de su cumpleaños. Y hasta acá llegamos, chicos.
1: Sí.
0: Hemos tenido de todo.
1: Tremendo.
0: Pero como siempre, gran programa.
1: Se pasó rápido.
0: Se pasó rápido. Mañana, por supuesto, a partir de las 11, uh-huh, nos volvemos a encontrar aquí para hacer juntos Hora Libre en el aire de Federal 99.5 a partir de las 15 horas. Una tarde más. Y hoy te hemos hecho compañía la señora Daniela Peloy.
1: Muchas gracias.
0: Estuvo con nosotros también el señor Fernando El Chino Grisolía. Estaba por acá con nosotros colaborando el señor Gianluca Peremudes, uh-huh, que le mandamos un beso grande. Beso grande también a la señora Connie Cultrera, que mañana se reincorpora y estará con nosotros en los controles.
1: Sí,
0: queridísimo Matías Cimino, que siempre nos acompaña también.
1: Y estuvo también con nosotros la señora Paula Calvaroso. Y tenemos una última canción para despedirnos de esta artista que estamos recordando el día de hoy. Una canción lanzada como tercer sencillo de su segundo y último álbum de estudio, Back to Black. La canción se publicó el 30 de abril del 2007 en el Reino Unido y el 7 de marzo de 2008 en Irlanda y se convirtió en uno de los temas más reconocidos de la cantante. El video musical fue dirigido por Phil Griffin y cuenta con más de 1,000,000,000 de visualizaciones en YouTube. Recibió excelentes críticas. Así que cerramos este programa con la última canción de este segmento dedicado a Amy Winehouse, que es Back to Black. Chau, chau.
0: Chau.

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30 minutos pasaron de la 1 de la tarde. La temperatura en este momento 13 grados 4 décimas. La humedad es del 48% y el cielo se encuentra ligeramente nublado. Hablamos del tránsito. Hay demoras en General Paz en ambos sentidos de circulación a la altura de Liniers y de Núñez. También cargada Cantilo y Lugones a la altura de Núñez. Tenemos demoras en la autopista 25 de Mayo sentido a provincia desde Flores hasta la zona de Boedo. También hay marcha lenta en la autopista Panamericana sentido a Capital en casi toda su traza. Y también tenemos demoras en Delepiane en ambos sentidos de circulación en casi toda su traza. Y marcha lenta en Richeri sentido a Capital a la altura de Villa Celina. Por otro lado, tener en cuenta, tenemos corte total en Avenida Callao entre Guido y Quintana y también en un corte parcial en la zona de José Camilo Paz y Cachi. Hablamos también de reducción en la autopista Perito Moreno altura Alberti sentido al centro, también en Avenida 9 de Julio y México sentido al Obelisco. Reducción en México entre Urquiza y 24 de Noviembre, también en Avenida Córdoba entre Tames y Uriarte. Y en la zona de Segurola y Juan García, allí también reducción de un carril a tenerlo en cuenta para circular con mucha precaución. En cuanto a los servicios, trenes, Tren San Martín, las formaciones circulan de forma limitada entre las estaciones Villa del Parque y Pilar. Y en el caso de los subtes, línea D, la estación Tribunales permanece cerrada por obras, al igual que la estación Urquiza y Entre Ríos de la línea E, estación Medrano de la línea B y estación Lavalle de la línea C. El resto de los trenes, subtes y el premetro a horario. La información del tránsito fue suministrada por la Policía Federal Argentina, Ministerio de Seguridad Nacional.

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0: Minuto en todo el país, la temperatura en este momento 13 grados 4 décimas, la humedad es del 48% y el cielo se encuentra ligeramente nublado. Hablamos del tránsito, hay demoras en General Paz, sentido al Río de la Plata a la altura de Núñez y sentido al Riachuelo a la altura de Ciudadela. También cargadas Cantilo y Lugones a la altura de Núñez. Tenemos demoras en la autopista 25 de Mayo, sentido a Provincia, a la altura de Flores. También hay marcha lenta en la autopista Perito Moreno, sentido a Capital, a la altura de Parque Avellaneda. Marcha lenta en Telepiana, en ambos sentidos de circulación, en casi toda su traza. También demoras en la autopista Panamericana, sentido a Capital, en casi toda su traza. Y marcha lenta en Richeri, sentido a Capital, a la altura de Villa Celina. Por otro lado, tener en cuenta, tenemos un corte total en la zona de Avenida Callao, entre Guido y Quintana, y también un corte parcial en José Camilo Paz y Cachi. Hablamos además de reducción en la autopista Perito Moreno, altura Alberti, sentido al centro, también en Avenida 9 de Julio y México, sentido al Obelisco. Reducción en México, entre Urquiza y 24 de Noviembre, también en Avenida Córdoba, entre Tames y Uriarte, y en la zona de Segurola y Juan García, allí reducción de un carril, a tenerlo en cuenta para circular con mucha precaución por estos puntos. En cuanto a los servicios, trenes, el tren San Martín, las formaciones circulan de forma limitada entre las estaciones Villa del Parque y Pilar. Y en el caso de los subtes, línea D, la estación Tribunales permanece cerrada por obras, al igual que las estaciones Urquiza y Entre Ríos de la línea E, estación Medrano de la línea B y estación Lavalle de la línea C. El resto de los trenes, subtes y el premetro a horario. Noticias del ámbito nacional, pymes en ascenso, las exportaciones de ese sector alcanzaron una suba del 24% en el acumulado anual y lograron la mejor cifra de los últimos 13 años. La estadística representa un ingreso cercano a los 7.400 millones de dólares en los primeros 8 meses de 2026. Internacional, sube la inflación en Estados Unidos. El índice de precios al consumidor mostró un incremento de 0,4% mensual y reflejó una aceleración del 0,1% respecto al mes previo. Las cifras consolidan las expectativas de la Reserva Federal, que volvió a subir las tasas por primera vez desde 2023. Deportes, Juegos Sudamericanos. En el segundo día de actividad, el seleccionado masculino de hockey sobre césped enfrentará a Perú buscando el triunfo para consolidar su rol de candidato al título. La delegación argentina acumula 11 medallas con 3 preseas doradas. En cuanto al tiempo, para lo que resta de la jornada se espera una temperatura máxima de 16 grados con cielo parcialmente nublado por la tarde y la noche. Para mañana, mínima de 10 grados, máxima de 19 con cielo parcialmente nublado durante toda la jornada.
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de la tarde en todo el país. La temperatura actual en la ciudad de Buenos Aires, 13 grados 8 décimas. La humedad, 46%. Repasamos el estado del tránsito en la ciudad y los accesos, porque si hablamos de demoras en Panamericana, sentido al norte y General Paz, al Río de la Plata, esto se debe a obras en la zona del ingreso a Lugones. También sentido al Riachuelo de General Paz, el tránsito es intenso.

0: En altura de Liniers, demoras en autopista de Lepiane a esta hora sentido a E6 en altura de Parque Avellaneda y algo cargada también la autopista 25 de Mayo en zona de Flores a Provincia. Por otro lado, y en cuanto a los servicios, atención usuarios del tren línea San Martín, el servicio Retiro Villa del Parque se encuentra interrumpido hasta nuevo aviso por descarrilamiento de formación sin pasajeros en el ingreso a la cabecera de Retiro. También demoras en los servicios eléctricos del tren línea Roca y línea Sarmiento. El servicio circula también con demoras, pero por problemas técnicos. El resto de los servicios están operando a horario. Las noticias en el ámbito nacional. Javier Milei reunió a su gabinete en la Casa Rosada. Los funcionarios discutieron el escenario económico del país y el avance de la estrategia sobre las Malvinas. Por su parte, uno de los responsables a cargo del planeamiento sobre las islas, el canciller Pablo Quirno, actualizó el resto del gabinete con denuncias penales emitidas desde su cartera. Internacional. Finlandia se sumó a la iniciativa de disuasión nuclear. La decisión llegó después que el presidente francés Emmanuel Macron anunciara en marzo que Francia podría extender esta medida a aliados europeos. Finlandia se convirtió en el décimo país en sumarse al plan destinado a reforzar la seguridad del continente. Deportes, fútbol, Boca vuelve a intentar fichar a Matías Galarza. El Xeneize ya tiene un acuerdo con el jugador por su contrato y mantiene las negociaciones con Talleres a apenas horas del cierre del libro de pases. Desde Córdoba dejaron en claro que solo dejarán ir al futbolista a cambio del valor de la cláusula de rescisión, que es de 6 millones de pesos. 13 grados, 8 décimas la temperatura actual en la ciudad de Buenos Aires. El cielo algo nublado.
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0: Totalmente sorprendente, sí, el asunto, sí, ¿eh? Sí, tiritando de frío.
1: ¿Yo salí sábado a la tarde a comprar el pan?
0: Sí. Con... ¿Lloviznas hubo también un poquito?
1: Hubo, sí, sí. Estaba ahí una tímida llovizna, pero era llovizna que no te terminaba de confirmar si iba a llover o si estaba solamente coqueteando con la lluvia. Sí. ¿No? Quedaba del todo claro. Es como que no, ¿qué hacemos con la ropa? ¿Va afuera o adentro?
0: No, es que claramente iba a llover en algún momento, lo hemos dicho, podía llover el viernes, sí, a la noche.
2: Podía pasar.
0: Podía pasar, hemos avisado. Lo que no sabía era que iba a bajar tanto la temperatura, a decir verdad.
1: Sí, pero tengo entendido, no sé, vos seguramente lo tengas más claro, que repunta en algún momento esto.
0: Repunta, no, sí, sí, sí. Tenemos una semanita en donde vamos a tenerlo. Las mañanas, sobre todas las cosas, las mañanas. Okay. De ponerse mucho abrigo y a la tarde decir, ¿qué hago con esto? Por ejemplo, el viernes, tempranito, va a ser 12 grados, seguramente la sensación térmica, sí, sea menor. Y ya para la tarde, escucho una cosa, 23.
1: 23, bueno.
0: Mucha la amplitud térmica. Entonces recomendamos profundamente la vestimenta de capas. El famoso vestirse como cebolla, sí, ayuda en estos casos a no morirse de calor cuando uno está, claro, en contexto de adentro y después sale y dice 23 grados.
1: Y te diría empezar a pensar en esa famosa remera que va abajo, sí, del suéter, del buzo. Porque muchas veces quizás hay gente, conozco gente, no es mi caso.
0: No vas a dar nombres.
1: No, acá no conozco, pero sí, por ejemplo, he tenido compañeros que quizás se iban al colegio, sí, o a la facultad con un buzo y abajo por ahí la remera del pijama.
0: Sí, sí.
1: Y vos decís, llega a hacer calor, son vos casos te tenés conocidos, que quedar con el buzo.
0: Sí, son casos conocidos, eso pasa. Eso sigue pasando y la gente piensa que no, pero sigue pasando. A todos, sí, sí, nos pasa. Sí.
2: A todos nos pasa, al menos una vez en la vida.
1: Yo ayer desbloqueé pijama veraniego.
2: Bien.
1: Va en contra de todo lo que venimos hablando, ¿eh?
2: Bueno, pero a veces mismo
0: hacía frío a la noche.
1: Pero me agarro, yo generalmente en invierno o en verano duermo con un shortcito de fútbol.
0: Sí.
1: Y lo que varía es la parte de arriba, si va con manga larga o manga corta. Ayer tenía calor y agarré la manga corta. Y hoy en la mañana tenía frío.
0: Y claro.
1: Y bueno, pero ya la decisión está tomada. Por una semana no puedo cambiar el pijama.
0: Hay que tener siempre a mano un abrigo de salida de la salida de cama.
1: Sí.
0: Eso, bueno, se usaba antes también. La salida de cama que tiene.
1: ¿Tipo bata, decís vos?
0: Claro, algo así, no sé, un busito, algo, una cosita que uno pueda salir de la cama y no haya tanto cambio con el afuera, que uno está calentito, recién levantado, ponerse algo para no resfriarse.
1: Pero claro, esos microsegundos entre que vos salís de la cama y agarrás el
0: no,
1: buzo,
0: es que tiene que estar en la cama.
1: Pero se me
0: cae. A los pies de la cama.
1: Yo me muevo mucho, ¿eh?
0: A los pies de la cama.
1: Soy
2: o al ladito.
1: Mbappé desbordando por derecha yo. Me muevo un montón.
2: Ahí va.
0: O al lado, no sé, en una sillita cerquita, en el bueno, piso, no sé, sí, resolvemos.
1: Bueno,
0: en todo caso, resolvemos, hay que tenerlo cerca.
1: Yo tengo el buzo de egresado del colegio.
0: Usarlo de almohada también, no sé, qué sé yo.
1: Bueno, no sé, tiene el cierre, pero
0: está molesto.
1: Pero claro,
0: se levantaba con el cierre marcado en la cara.
1: Claro, es un problema.
2: No, tampoco.
1: Pero tengo el buzo de egresado, sí, bastante feo. Yo no estaba a favor de esa elección de color y ese.
0: Qué feo cuando pasa eso. Y qué difícil ponerse de acuerdo tanta gente con un buzo de egresados, ¿eh?
1: Sí.
0: Ya estamos casi en época.
2: Es verdad.
1: Desde antes que se arranca a hacer la votación, yo y mi grupo, que tenía una preferencia en cuanto
0: mi
1: a
0: mi grupo y yo.
1: Yo y mi grupo. Yo me era uno de los que más a favor estaba de esa movida, sí, así que me pongo primero. Ya nos habíamos dado cuenta que éramos minoría. Y que no podías convencer a los que estaban del otro lado. Entonces iba a tocar rosa bebé con azul oscuro.
2: Bueno. Creo que es la peor combinación que escuché en la historia. Fea. De los colores, directamente.
1: Yo estoy a favor del rosa, me parece un color muy lindo, pero tienes un rosa con presencia.
2: Sí.
0: ¿No? Bueno, pero eso no sé, tendría que verlo para decirte.
1: Después te mando una foto.
0: Por favor.
2: Es como un rosa medio lavado, ¿no? El que decís vos.
1: Es un rosa, sí, tímido, un rosa que...
0: ¿Rosa bebé?
1: Rosa
0: el
1: bebé.
0: El famoso rosa bebé, que es suavecito. Sí. Es suavecito, es como un rosa muy suavecito.
2: Es el color de un malvadisco.
0: Claro.
1: El otro curso tenía un color que era un celeste hermoso, celeste ángel, con todo plumitas
0: celeste
1: por acá.
0: Ángel, no lo tenía ese.
1: con el estilo de la botella que tiene Coti ahí, no sé si puede mostrar en cámara como para
0: eso
1: la gente
0: es
1: que está
0: turquesa,
1: viendo.
0: Es más turquesa igual.
1: Bueno, yo tengo una paleta.
2: Depende de la percepción.
1: Era ese color, no, hermoso. Y nosotros con el rosita.
2: Es un lindo color, sí. Es un lindo color.
0: Bueno, te quedó, ya está, el recuerdo del buzo egresado. Yo también lo tengo, ¿eh?
1: ¿Sí?
0: Sí, lo tengo y estoy muy contenta de tenerlo todavía porque en algún momento dije, ya está, ¿para qué guardo esto? Pero hoy lo uso. Hoy uso el buzo.
1: ¿Color?
2: Ahí va.
0: bordó y blanco, estilo campera americana universitaria.
2: Sí,
0: sí, pero tiene egresado.

0: dos.
1: Bueno.
0: La fecha cercana,
1: ¿qué,
0: ¿no?
1: ¿Qué año?
0: Y era en el 2000. 2000. Se me fue.
1: Ah, ya, recalculando.
0: Se me fue en serio.
1: Está bien.
0: 2007.
1: Bueno, bien. Aparte, el 7, número fachero.
2: Sí.
1: Hay números facheros y hay números feos.
0: Sí, dice 07 en el costadito. Sí.
2: Agente
0: mi nombre
2: 007.
0: Es Flor. O sea, no le puse un apodo raro.
1: Ah,
0: que en
1: ¿con
0: ese momento,
1: nombre iba?
0: Sí, iba con nombre. Se estilaba ponerse algún apodo que le decían en el momento, qué sé yo, había cosas muy polémicas, ¿no? Dando vueltas por los buzos. Sí. Pero por suerte no tenía en ese momento ningún tipo de apodo y era Flor.
1: Pero me acuerdo también que estaba de moda, no sé, en mi caso, ponele Jean, que tengo una A, y en lugar de la A, la arroba.
0: Sí.
1: Ponele.
0: No, en el mío, eso por suerte, no estaba. No. No tiene una estrellita.
1: Una estrellita
0: bordada.
1: Sí, no está sé. Está bien. Son cosas de momento.
0: Emojis que se le ponían. Los emojis de ese entonces.
1: Claro. Un 2D,
0: tal cual.
1: Claro.
0: ¿Qué más había?
1: Dos puntos P sacando la lengua.
0: La lengua, es verdad. Es muy de MSN eso.
1: Bueno,
0: ay, se me cayó el DNI.
1: No llegué a la MSN, pero en Facebook se usaba mucho también.
0: Sí.
1: Más allá que después llegaron los emojis. No sé si Coti llegó a usar.
0: Los emoticones. Primero eran emoticones. Antes de ser emojis, eran emoticones.
1: Puede ser.
2: Yo llegué al ocaso de todo esto, pero lo seguí usando.
0: Yo llegué al ocaso.
1: Sí, ya en las últimas.
2: Claro.
1: Pero llegaste a usar Facebook.
2: Sí.
1: No. ¿Eras de publicar cosas en el muro o ya no, esas cosas ya no?
2: De vez en cuando, creo yo.
1: Claro.
2: Con los años fue reduciéndose la cantidad de posteos que hacía. Lo usaba más capaz para los videojuegos que tenía Facebook. En ese momento, grandes juegos.
1: Sí.
2: Una de las cosas que más me dolió cuando se fueron. Pero después, también como para ir ojeando, ¿no? Era más de la gente que miraba lo que había, más no posteaba.
0: Ok.
1: Bueno, está bien, modo espectador, digamos.
2: Claro.
1: Está bien.
0: Usos y costumbres de la nueva generación con las plataformas que están ahí, sí, pero claro, no se usan tanto.
1: Yo decidí cerrar Google.
0: Está bien.
2: ¿Lo viste de baja?
1: Era vergonzoso lo que subía yo.
0: ¿Por qué?
1: No sé, una foto mía ahí. Y aparte, yo cuando era chico era una bolita. Yo era la bola.
2: Ahí va.
0: ¿Por qué?
1: Y bueno, nada, porque no había pegado el estirón.
0: Siempre se, claro, te iba a decir, siempre se pega el estirón más tarde, más temprano, pasa.
1: Había que sacarlo de circulación.
0: Está bien, no querías que queden rastros.
1: No, por favor.
0: No, por favor. ¿Saben qué? Sí tiene que quedar rastro de nuestro programa, porque tenemos un gran programa de lunes por delante.
1: Míralo.
0: A todo esto tenemos que decirle a la gente si quiere mandarnos mensaje y contarnos cómo empezó la semana. ¿A dónde? Al 11-3700-11-21. ¿Qué pasó, Jan?
1: No, hoy es lunes de dejar.
2: Está bien.
0: Estaba buscando esto.
2: Está muy reflexivo hoy.
1: Sí.
0: El lunes de reflexión.
1: Y bueno, hay que ser buen compañero, ¿no? También. Porque no darle un puntito.
2: Gracias, Jancito.
1: Además, el patrón está último, tranquilo, sin puntos.
0: Es verdad.
2: Ojo que el patrón, cuando vuelva, va a estar afilado, ¿eh?
0: Sí,
2: porque va a estar.
0: Sí.
2: Con todos los 20, los 21 guardados va a tener.
1: Hoy me mandó un video, después se lo voy a mostrar. Yo no tengo el ok, pero si no lo mostraría al aire. Pegando un saltito o jugando un deporte. Muy bueno.
0: Bueno, después lo quiero ver. A todo esto que les contaba, tenemos un gran programa por delante. Como siempre, la actualidad policial para hablar de las novedades de la institución. También, ¿algún lugar nos vamos a ir con Jan?
1: Sí, exactamente. Hoy nos vamos a ir al norte de América, más precisamente a Canadá. Necesito que lleven una lupa, un sombrero al estilo detective, porque vamos a resolver un
2: como
1: misterio.
2: Sherlock.
0: Ay, cómo me divierte.
1: Exactamente. Vamos a resolver un misterio. Algo que aparece, desaparece, aparece en otro lugar. Raro. La naturaleza está haciendo cosas extrañas en Canadá y hay misterio resuelto igualmente.
0: Bien, no nos vamos a quedar con a ver qué pasó, tenemos que viajar
2: es como
0: hasta
2: un
0: que no.
2: True crime, pero de la naturaleza.
1: Podría ser, sí, pero hay resolución, ¿eh? No se van a quedar con final abierto.
2: Ya está resuelta la historia.
1: Está resuelto, sí, por...
0: Pero vos sabés entonces, no vale. Nosotros no.
1: Y bueno, pero alguien lo tenía que prepararla con
2: Alguien lo tenía que saber.
0: No lo podía dejar así al azar. Tenemos dichos hoy, ojo,
2: Sí,
0: ojo, tenemos dichos de vuelta.
2: Esta columna, la semana pasada, vimos la historia de una de las frases para mí más conocidas. Hoy toca conocer la historia de un refrán que uno usa cuando se salva de una situación adversa que parecía no tener una especie de resolución. Adelanto nada más eso porque si digo un poquito más la van
0: dicho
2: a sacar.
0: Claro.
2: Ya digo el dicho, va a ser muy evidente, okay. Pero me imagino que ya pueden intuir por dónde va a ir la columna de hoy.
0: No sé, no, creo que no sé. Lo voy a pensar un poquito a ver si me sale. Tenemos autos también.
1: Tenemos autos. En realidad hoy es transportes.
0: En honor al patrón.
1: Transportes. Transportes, exactamente. Un tren que está muy, pero muy vinculado con una de las películas más famosas de la historia. Que no es solamente película, no sé hasta dónde decir para. Porque no quiero que lo saquen. Pero no es película solamente, sino que es libro. Y que además tiene muchas.
0: Bueno.
2: Hay muchas de esto.
1: Hay mucho de esto.
2: Ok, ok.
0: Bueno. Me parece que lo saqué.
1: Es su tren.
0: Me parece que lo saqué. Bueno, sí. Tenemos flora y fauna también hoy. Ojo que tenemos flora y fauna. Mira. Porque vamos a ver dos noticias. Una está vinculada a la red internacional que usa las cámaras trampa. ¿Vieron que la otra vez hablamos de eso? Las cámaras trampa que filman muy de cerca,
1: sí,
0: como son los animales silvestres y demás cuestiones. Bueno, un proyecto que está ahí como cerquita más de Argentina. Uh-huh. Y también un proyecto, por otro lado, en Buenos Aires para el crematorio público de mascotas. Que eso salió hace poquito como noticia. Les voy a dar más información sobre la temática porque es muy interesante también. Hasta ahora era solamente privado. Así que esto, si se vuelve más bien público, sería para todos bastante mejor el asunto. Ya es un incordio y es horrible pasar por esa situación cuando uno pierde una mascota. Que las cosas sean más fáciles siempre está bueno.
1: Sí.
0: Tenemos también deportes.
1: Exactamente, hoy se sigue disputando.
0: ¿Habemos deportes?
1: Por supuesto, se sigue disputando la novena fecha del fútbol argentino con varios partidos interesantes. También hay varios partidos del viejo continente con argentinos involucrados, exactamente, por ejemplo en España. Y además nos vamos a meter de lleno en lo que habíamos anticipado el viernes, los Juegos Suramericanos. Ya Argentina tiene varias medallas en su haber. Bueno, hoy hay actividad, por supuesto, en Santa Fe, así que vamos a estar contando todos los detalles.
0: ¿Lo vieron? ¿El finde?
1: Sí. Aparte, una emotiva ceremonia con los abanderados argentinos, con Lucha Aymar también, con una ciudad como Santa Fe, una provincia en realidad muy vinculada al deporte argentino. Muchos deportistas, bueno, Lionel Andrés Messi, sin ir más lejos, oriundo de Rosario, así que es un lindo evento para el que le gusta el deporte.
0: Vamos a ver de qué pasó el fin de semana y qué va a pasar esta semana. También tenemos que ver las efemérides de todos los días.
1: Claro.
0: Algo pasó un día como hoy, pero de otro año, y estoy hablando de 1983, que nacía en Londres Amy Winehouse, una de las voces más reconocibles de la música británica de este siglo. Ya es un montón, pero es verdad, con mezcla de soul, jazz, R&B. La verdad que se convirtió en una gran artista a nivel mundial, especialmente después de su aparición con el álbum Back to Black, que también tenía esa canción homónima.
1: Sí.
0: En 2008 ganó 5 premios Grammy, entre ellos Mejor Artista Nuevo, Grabación y Canción del Año por Rehab. Otro tema, gran tema conocido. Por eso ya está haciendo sonar Rehab de Amy Winehouse. Tenemos que decir también que hay una efeméride musical más para el día de hoy, y estoy hablando de 1955, un 14 de septiembre, que Little Richard entraba a los estudios de Nueva Orleans y grababa Tutti Frutti.
1: Temazo. Y gran juego.
0: Temazo. Gran juego, gran sabor. Una canción que terminaría siendo fundamental para la historia del rock and roll. ¿Qué se baila? Se baila. No importa cómo. Si no sabes bailarlo, de alguna manera mueve las patas esto.
1: Bueno, pero levanta igual mucho aura si sabes bailar rock.
0: Pero ni hablar. No sé si acá hay. ¿Pablo sabe bailar rock and roll? No, dice
1: pero
0: que no.
1: Pero hay alguien de allá de traje que tiene mucha pinta, que sabe bailar. Sí, y en pareja.
0: No sé. Yo no sé, va a tener que decirnos más tarde
2: no
0: a ver si es así.
2: No puedo confirmar nada.
0: Okay. No quiere meterse en problemas. La grabación se hizo apenas en 3 tomas y terminó convirtiéndose en su primer gran éxito, además de influir enormemente en el sonido del rock que vendría después. Y para recordar aquel momento que marcó la historia de la música, ¿qué vamos a escuchar de Little Richard? Tutti Frutti. 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

0: En todo el país. Es momento de hablar de la actualidad policial. Para eso está con nosotros Matías Mafía de División Prensa. ¿Cómo estás?
1: Muy buenas tardes, ¿cómo andan?
0: Bien, contanos qué operativo trajiste hoy.
1: Sí, en esta ocasión un operativo enmarcado en la Ley Nacional de Drogas, específicamente en la provincia de Salta, donde la Policía Federal Argentina secuestró un total de 10 kilogramos de cocaína. Esta intervención fue realizada por la División Unidad Operativa Federal, la DUOF, San Ramón de la Nueva Orán, uh-huh. en dicha ciudad salteña, específicamente en lo que es el paraje La Brujita, sobre la ruta nacional número 50. Allí se desplegaban tareas preventivas cuando los efectivos identificaron un vehículo tipo utilitario, color blanco, sin chapa patente, ya desde ahí sospechoso. Uh-huh. El cual, bueno, era tripulado por distintos sujetos masculinos. Ante esas circunstancias, el personal policial le dio la correspondiente voz de alto como para que frenen y sean fehacientemente identificados. Sin embargo, en ese contexto, los sujetos emprendieron una fuga, ingresaron en un camino que tenía una densa vegetación, por lo cual se dieron a la fuga y no pudieron ser demorados. Sin embargo, en su huida lanzaron una mochila tipo militar, uh-huh. la cual luego fue inspeccionada por los efectivos, identificándose allí varios paquetes que presentaban un dibujo de un delfín, que esto sabemos que es una señal característica del clan sí. Delfín Castedo. Bueno, con el correspondiente aval judicial, en este contexto intervino la Fiscalía Federal de Orán a cargo del doctor Marcos Romero. Se dio apertura a estos paquetes, secuestrándose allí un total de 10 kilogramos de cocaína.
0: Impresionante. En el hallazgo, si no hubo detenidos, pero sigue la continúa la investigación en todo caso de estas personas que lo llevaban, que lo transportaban.
1: Por lo pronto, la droga quedó a disposición de la fiscalía.
0: Perfecto, muchísimas gracias. Estábamos hablando con Matías Mafía de División Prensa con la actualidad policial.

0: somos tan distintos que hacemos una tarde más.
1: Es momento de irnos a algún lugar con Jan.
2: Exactamente.
1: A Canadá.
2: Sí, a Canadá, por supuesto. Ok. Antes de irnos a ese lugar, quería mandar algunos mensajitos, en realidad algunos saludos a mensajitos que van llegando, por ejemplo, el queridísimo y fiel Miguel de Salta, que nos manda ahí un saludo grande, que está, por supuesto, desde su provincia de Salta, es el video.
1: Un abrazo enorme.
2: Muy lindo todos los videos que manda. Yo no conozco Salta, pero todos los videos que manda son muy lindos. También saludo grande para toda la gente que se suma ahí al estado de WhatsApp, como por ejemplo Inés de Mataderos, Cholo de Banfield, Flavia de Avellaneda, Valentino de Barra, casi a toda la gente que escribe y se suma al 11 37 00 11 21. Exactamente. Bueno, ahora sí, es un buen momento para agarrar las valijas, meter ahí adentro una lupa, un sombrerito y, ¿por qué no? Ese que
1: estoy,
2: es un tapado.
1: ¿Este saco?
2: Un saco.
1: Estoy.
3: Si te mueves el sombrero investigador, sos Sherlock Holmes.
2: Es muy detectivesco.
1: Tirando para el estilo, ojo, ¿eh?
2: Está muy bien, va muy acorde a lo que...
1: No sabía. Pero vine vestida para la ocasión.
2: Exactamente, porque vamos justamente a resolver un misterio.
1: Sí.
2: Para entender esta historia tenemos que viajar, como digo, hasta el oeste de Canadá, más precisamente hasta la provincia de Columbia Británica. En el noreste de esta provincia se encuentra lo que vendría siendo el embalse Williston, cerca de la localidad de Mackenzie. Y hay un dato bastante importante y también interesante, y es que, si bien se lo llama Lago Williston, en realidad estamos hablando de un embalse artificial. Este lugar se formó a partir de la construcción de una represa llamada Bennett sobre el río Peace y comenzó a llenarse recién en 1968. Por eso digo, al ser tan grande, dense cuenta que tiene una ocupa un espacio de 1.773 kilómetros cuadrados. Al ser tan grande, puede pasar tranquilamente como un lago, y muchos creen que es un lago, pero en realidad es un embalse artificial.
1: Queda mejor decirle lago ya. Entiendo que es más corto, se resume más rápido.
3: Sí,
1: un lago artificial.
3: La idea es la misma.
2: Exactamente, claro. Sí, pero bueno, en la teoría vendría siendo un embalse. ¿Qué sucede con este embalse? Bueno, resulta que es una historia que ocurrió hace muy poquito.
1: A ver.
2: Por ejemplo, el 13 de agosto estaban todos muy tranquilos hasta que de repente quizás un grupito de personas se subió a una balsa, a un barquito, y empezó a navegar en este embalse, que por supuesto no deja de ser, si bien es artificial, no deja de ser un lugar muy lindo visualmente, para que además es un lugar muy tranquilo. Viste que Canadá tiene esos paisajes.
1: Sí, unos bosques increíbles, unos paisajes, la verdad, alucinantes.
2: Exactamente. Y de repente estaban tranquilos.
1: Muchas actividades al aire libre.
2: Exactamente. Sí. Iban merodeando por este embalse y de la mismísima nada se encuentran con una isla en el medio del embalse.
1: No, pero ¿cómo?
2: Una isla con árboles, es decir, con una vegetación ya crecida, árboles maduros, árboles altos. Se miran entre ellos y dicen... ¿Pero esto de dónde salió?
1: ¿En qué momento?
2: Esta isla no está, primero no está en el mapa. Segundo, nosotros venimos siempre y no la vimos nunca.
1: Claro.
2: En la teoría, dentro del embalse no existe ninguna isla. Y además, a ver, vayamos a la lógica. No existe la posibilidad de que alguien diga vamos a hacer una isla, por más que sea artificial, dentro del embalse.
3: El fin de semana dijeron vamos a poner una isla acá. Claro. Y de repente apareció.
2: De la nada aparece, ya con árboles altos. Bueno, esta gente queda maravillada y asombrada y dice, vamos a hacer una cosa, vamos a sacarle una foto y vamos a mandárselo a BC Hydro, que es la empresa que administra el sistema hidroeléctrico de la zona, para que nos den una respuesta, porque la verdad esto es extraño. No nos avisaron, nosotros somos parte de la comunidad. Bueno, envían estas fotos, a BC Hydro le llega las imágenes y los videos, y claro, lo primero que hace la gente de la empresa es desconfiar, porque hoy en día...
1: Ay,
2: uno tiene que confiar
1: en
2: todo.
1: Con inteligencia artificial se puede hacer cualquier foto.
2: Exactamente, foto, video, incluso sabiendo, te diría hasta sabiendo un poquito algo básico de edición, tranquilamente puedes armar una foto que puede pasar. Entonces la gente de Bicidro dice, yo desconfío, yo no creo en esto. Vamos a hacer una cosa, vamos a revisar una imagen satelital.
1: Bien.
2: Se pudieron a revisar, la más reciente era del 21 de julio. ven la imagen satelital y se dan cuenta que efectivamente había una pequeña isla cubierta de árboles en una zona cercana a Finley Bay. La estructura tenía aproximadamente 140 metros de largo por 70 metros de ancho. Se dice que tenía el tamaño de casi dos canchas de fútbol, para que uno se dé una idea de lo grande que era este lugar,
3: sí, sí,
2: que había aparecido de la nada. Bueno, a ver.
1: No se explica.
2: No, no se explica. Ven la imagen satelital y dicen, bueno, evidentemente hay una isla gigante, hay que creer. Vamos a hacer una cosa. Vamos y chequeemos.
1: Ir al lugar.
2: Personalmente, sí. A ver, ya lo sabemos, ya lo tenemos confirmado, lo vimos en la imagen satelital, la gente nos mandó fotos, pero por la duda vamos a ver de qué se trata. Bueno, llega la gente de la empresa a ver a dónde está, intentan seguirle el rastro, entendiendo la zona y las coordenadas que le había dado la gente que sacó la foto.
1: Ajá.
2: Y cuando llegan, no había nada.
1: ¿En el ¿Cómo? Mismo lugar?
2: En el mismo lugar. Van a ese lugar y dicen, no hay nada, tendría que estar acá. A ver, que la gente nos haya mentido, puede ser, está bien.
3: Puede pasar.
2: Podría pasar, que nos sí. quieran engañar, que nos quieran hacer una broma. Ahora, la imagen satelital no hay manera que mienta.
1: No, sí, es justamente lo que chequea que esté ahí.
2: Exactamente. Uh-huh. ¿Qué pasó? ¿Se hundió? ¿Se desarmó? Bueno, durante varios días la verdad es que no hubo una respuesta clara. Se empiezan a barajar diferentes opciones, algunas ya totalmente alocadas, de que quizás vino alguien, succionó en la isla y se la llevó. Ya la realidad es que era todo tan confuso que empiezan a barajarse un montón de opciones que eran irreales.
1: Entonces, teorías conspirativas alrededor de la isla.
2: Claro, exactamente. Bueno, vamos a hacer otra cosa. Vamos a hacer otra imagen satelital, bien amplia. Esto se llevó a cabo el 15 de agosto.
1: Hace poquito,
2: hace nada, sacan la foto desde arriba y se dan cuenta que la isla estaba, pero había aparecido en otro lugar.
1: No, bueno.
3: ¿Cómo?
2: Se había corrido 30 kilómetros al noroeste de su ubicación original. Es decir, la isla no había desaparecido, sino que se levantó, agarró sus cositas y se fue 30 kilómetros para el otro lado.
3: La prendió el motor y arrancó.
1: Isla flotante.
2: Exactamente. Sí, sí. Bueno, según la reconstrucción realizada por BC Hydro, esta isla recorrió, como digo, aproximadamente 30 kilómetros en 15 días. Buen promedio de caminata metió la isla, de natación en este caso. Fue nadando, fue estilo crawl, me confirman.
3: Sí.
2: Y de repente el misterio empezaba a tener una explicación un poco más clara, pero a la vez sorprendente. Y es que no estaban buscando una isla que se había hundido, porque quizás era una de las teorías más fuertes que tenían hasta ese momento, sino que esta isla literalmente se había ido de viaje por el embalse. Resulta que los días siguientes, BC Hydro analizó las imágenes satelitales disponibles, las comparó con observaciones realizadas desde pequeñas aeronaves y con los reportes de los navegantes, y finalmente el 31 de agosto se confirmó dónde estaba la isla. La estructura había terminado apoyada contra la costa del brazo Ospica, y como digo, estaba aproximadamente 30 kilómetros del lugar donde había sido documentada originalmente. Ante todo esto, la isla parecía prácticamente intacta.
1: Eso sí, no modificó nada.
2: No le había pasado nada. Los árboles y la vegetación continuaban sobre la estructura. Y el 2 de septiembre, BC Hydro hizo pública la información y confirmó oficialmente que el misterio estaba resuelto. Porque claro, al ser una zona donde quizás no estamos hablando de Toronto, que es el lugar más visitado de Canadá, u Ottawa, la realidad es que se había empezado a correr la bola de que había una isla misteriosa que de repente aparecía, desaparecía, se movía, y como decía recién, claro, era una especie de misterio que empezaba a modificarse, y en el boca a boca también se iban agregando detalles o sacando otras cosas, lo cual también es bastante peligroso.
1: Y todas las teorías alrededor de eso.
2: Exactamente.
1: Ahora, pero con árboles, con todo eso que parece una isla, que uno dice no se puede mover en el agua.
2: Bueno.
1: Yo quiero saber qué es lo que pasa ahí.
2: Bueno, te voy a responder eso, pero antes,
1: ¿cómo es que se mueve?
2: Hay otra pregunta importante para hacerse, y es, en realidad, ¿era una isla? ¿Qué era? Vamos a ponerle un nombre, porque yo entiendo que hay mucha gente que no quiere, pero hay que ponerle, a este tipo de cosas hay que ponerle etiquetas.
1: Sí, sí.
2: Porque no queda claro, es una isla, no es una isla, bueno. A ver, porque si realmente estaba flotando, había que entender cómo podía existir una estructura de casi 10.000 metros cuadrados con árboles encima. Bueno, la explicación más probable es que la isla se haya formado a partir de troncos y restos de maderas que se fueron acumulando durante años en una zona protegida de la costa. Sobre esa acumulación comenzaron a crecer plantas, y con el tiempo las raíces y la vegetación fue formando una especie de masa cada vez más estable, y debajo de los árboles había una combinación de madera, restos vegetales y materia orgánica en descomposición, a tal punto de que se hizo algo tan rígido, por decirlo de alguna manera, que formó una base, no digo irrompible, pero sí al menos irrompible para las condiciones en las que estaba, claro, esta isla, entre comillas.
3: O sea, era como una especie de balsa viviente.
2: Algo así, que se formó de manera natural.
1: Me encantó esa terminología, ¿eh? La balsa viviente.
2: Podría ser, sí, podría ser, ¿por qué no? Estamos hablando de una especie de enorme plataforma natural de restos vegetales sobre la que terminó creciendo un pequeño bosque. Resulta que cuando esta estructura finalmente se desprendió de la costa, empezó a flotar. Uh-huh. Y ahí, lógicamente, se iba moviendo por diferentes cuestiones ambientales. La pregunta que se hacían las personas es, ¿por qué ahora? O sea, estamos hablando de ya árboles que eran bastante grandes, lo cual te da a entender que no es una isla nueva.
1: Y pequeña tampoco. Porque
2: pequeña tampoco.
1: Dos canchas de fútbol es bastante grande.
2: Sí, exactamente. Sí. Bueno, una de las claves está en el nivel del agua. Este año el embalse alcanzó niveles especialmente altos. BC Hydro explicó que los niveles elevados pueden levantar materiales que durante años permanecieron acumulados o atrapados cerca de la costa, y si a eso se le suman las condiciones de viento, una estructura que permaneciera junto a la orilla puede terminar desprendiéndose y comenzar a desplazarse.
1: Entiendo.
2: La explicación científica más probable es justamente esa combinación: agua alta, materiales acumulados en la costa, vegetación con raíces relativamente superficiales y vientos. También Scientific American señaló que el aumento del nivel de agua pudo haber liberado esta masa vegetal de la costa y ponerla a flotar. Ahora, hay algo bastante llamativo, y es que dentro de esta isla, por decirlo de alguna manera,
3: sí,
2: No solamente había árboles, sino que además se destaca que tenía vegetación establecida, y además esto podría significar que sirvió como refugio para aves y pequeños animales. Las raíces quedaban debajo del agua y podían convertirse en un refugio para otros peces. Básicamente, la propia naturaleza decidió también adoptar esta cosa nueva que había aparecido y utilizarlo como un refugio, como una casa.
3: Sí,
2: por decirlo de alguna manera.
1: Era parte del ecosistema de la pequeña balsa flotante.
3: Sí, sí, no tardó en adaptarse.
1: Es rarísimo. O sea, es un caso muy específico. O por lo menos conocido, es raro.
2: Sí, bueno, a ver, no es la única. El nombre técnico, para más allá de que el de balsa es muy bueno, el nombre técnico vendría siendo justamente isla flotante. Vale aclarar que no es la única isla flotante del mundo. Existen otros casos de masas de vegetación que se desprenden y flotan sobre lagos naturales y humedales. Uno de los ejemplos más conocidos es uno que está ubicado en Wisconsin, en Estados Unidos. Allí también existe una masa vegetal flotante cubierta de plantas y árboles, pero el caso canadiense tiene una combinación bastante particular, ya que se le suma lo que vendría siendo la parte del misterio, la parte de esto que se armó alrededor de manera justamente natural, porque el efecto en la isla fue, sí, algo que se formó natural. Y después, lo que termina siendo en la sociedad, en la población y en todas las personas, ese misterio que decíamos al principio, termina también siendo algo natural y sin querer, que viene producto de eso. Y obviamente es mucho más particular este caso que el de Estados Unidos, porque se desprende de la costa y recorre unos 30 kilómetros. Otra pregunta que se hacían los expertos es, ¿qué va a pasar con esto? Con la isla flotante.
3: Claro, ¿cómo sería la resolución de esto?
2: ¿No? Bueno, claro, exactamente.
1: La van a dejar flotando, me imagino. No le van a hacer mucha intervención.
3: ¿O se va a desarmar sola?
2: A mí me hacía acordar ¿viste cuando, nada que ver, ¿no? Pero cuando se bloqueaba por ahí el DVD, iba rebotando el cosito de colores, sí, el famoso DVD, que iba por ahí, pegaba en una punta y cambiaba rojo, azul, bueno, algo así. No sabés lo que estamos hablando.
3: Sí, lo llegué a vivir.
2: Bueno, a ver, por ahora la isla permanece apoyada contra la costa del brazo Ospica. La empresa confirmó que la estructura pareciera estar intacta, pero todavía quedan preguntas sobre cuánto tiempo tardó en formarse, que es algo que no sabemos, pero teniendo en cuenta la altura de los árboles, uno ya puede darse cuenta de que tiene sus añitos. También, ¿cuáles fueron exactamente las condiciones que hicieran que todo esto se desprenda? La propia empresa reconoció que todavía hay mucho por aprender, que hay mucho que no saben. Obviamente, cuando sucede algo así, casi de la nada, de manera natural, uno tiene que seguir aprendiendo la naturaleza. Bueno, lo vemos muchas veces en la columna de Flora y Fauna. Pero bueno, lo cierto es que es un hecho que terminó haciendo que este lugar se vuelva viral. Un poquito quizás inflado, entre comillas, por la famosa historia de, claro, exactamente, y la historia del misterio, la isla misteriosa, como se conoce, pero bueno, lo cierto es que la isla apareció y se movió sola.
1: Me encantó.
2: Gracias.

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0: para nosotros presentar a quienes nos acompañan hoy, el secretario de Seguridad Nacional, Martín Ferlauto, y el jefe de esta Policía Federal Argentina, comisario general Luis Alejandro Rollé, con quienes vamos a tener el gusto de hablar y conversar sobre la labor de la Policía Federal Argentina, la cooperación internacional y los desafíos actuales en materia de prevención y seguridad. Muchas gracias por estar presentes.
1: No, al contrario, gracias por la invitación. Para mí un placer, un honor.
0: Para nosotros también es un honor. Tenemos muchas cuestiones para abordar hoy, pero principalmente dejarlo a Edgardo Mora, iniciar esta conversación.
2: Bueno, la bienvenida tanto al señor Secretario de Seguridad Nacional como al señor Jefe de la Policía Federal Argentina, y el agradecimiento por visitar los estudios de la radio. Y comenzar preguntándole al Secretario de Seguridad Nacional sobre su gestión, sobre su llegada a esta gestión que encabeza actualmente la ministra de Seguridad, Alejandra Monteoliva, pero su llegada fue con la doctora Patricia Bullrich.
1: Sí, exactamente. Los primeros casi dos años, año y medio de la gestión, cumplí el rol de director de normativa y legislación del Ministerio de Seguridad Nacional. Y en ese rol tuve la posibilidad de participar de algunos proyectos primero, que después fueron leyes muy importantes, me parece a mí, para este cambio de paradigma que intentamos desde esta gestión en materia de seguridad. Trabajamos el régimen penal juvenil, por ejemplo, que se aprobó este año y que entró en vigencia el 5 de septiembre de este año. Pero también la ley antimafias, la ley del registro de datos genéticos, que amplió el registro existente producto de una ley anterior, la ley de reincidencia, reiterancia y unificación de condenas. Estamos trabajando todavía en un proyecto muy importante para la Policía Federal y para todas las fuerzas de seguridad, que es un proyecto que modifica el esquema de la legítima defensa y del cumplimiento del deber, ampliando los márgenes de actuación de la policía, para que la policía, las fuerzas de seguridad, pueden tener un margen de actuación seguro que proteja al policía que cumple con su deber. En fin, una serie de proyectos que marcaron en el comienzo de nuestra gestión a cargo del Ministerio de la doctora Bullrich una agenda muy importante, no solamente a nivel legislativo, sino a nivel de discusión en la opinión pública sobre la materia nuestra, que es la seguridad.
2: ¿Cuánto de la experiencia como abogado constitucionalista puede ir volcando poco a poco a lo largo de su gestión?
1: Mucho. Yo creo que es muy importante la formación en derecho, sobre todo en un rol como el que cumplía, porque a cualquier nivel de un funcionario público determinado, siempre uno se topa con las cuestiones jurídicas, se las choca, casi, claro, diría. Siempre hay expedientes que firmar, proyectos normativos que revisar, y mi formación en esa materia, que es la abogacía y en particular el derecho constitucional, creo que me ha ayudado mucho, sobre todo en el rol mío como director de normativa y legislación, pero actualmente también. Yo creo que es una formación, como dije, básica, importante, interesante para cualquiera, como las hay también de otras disciplinas. Siempre, no necesariamente para ocupar este rol hay que ser abogado, de ninguna manera. Cada uno tiene su experiencia, su trayectoria, su formación y aporta desde distintos lugares. A mí siento que en estos aspectos, todo lo que tiene que ver con las investigaciones, el proceso penal en sí, mi formación en eso me ha dado herramientas que hoy las considero muy, muy valiosas.
2: ¿Cómo evalúa los índices positivos que ha registrado la gestión en cuanto a la mejora de la seguridad pública?
1: Bueno, ahí hay que analizar índice o indicador por indicador. Uh-huh. Argentina hoy, en materia de homicidios dolosos, está en una posición muy buena, muy favorable. Argentina tiene en el orden de 3.6, 3.7 homicidios dolosos cada 100.000 habitantes por año. Es la cifra más baja de la región, y una de las más bajas del continente, si no la más baja del continente. Y eso tiene que ver no solamente con el trabajo que realizamos desde el Ministerio de Seguridad Nacional, sino también con la articulación que llevamos adelante con las provincias. Reconocido por los mismos ministros de seguridad de las provincias, algunos de los cuales, o la mayoría, no pertenecen a nuestro espacio político, este Ministerio de Seguridad Nacional tiene la vocación de trabajar en conjunto con todas las provincias, independientemente del color político que tienen sus gobiernos, ¿no? Ahora, por ejemplo, que vamos a tener, y ya estamos trabajando con la Policía Federal y con el resto de las fuerzas, la visita de su santidad, el Papa. Uh-huh. Vamos a trabajar con tres jurisdicciones, ninguna de las cuales está gobernada por nuestro espacio político, ¿no? Vamos a trabajar con la Ciudad de Buenos Aires, con la Provincia de Buenos Aires y con la Provincia de Córdoba. Con todas las provincias, porque de alguna u otra manera a todas afecta o puede afectar la visita del Papa, desde los movimientos migratorios que vamos a recibir de los países vecinos hasta los movimientos interjurisdiccionales en nuestro país. Pero en esas tres va a haber eventos relacionados con... o eventos en los cuales va a participar el Santo Padre. Entonces, a mí me parece que nosotros hemos hecho un buen trabajo. Ese número particular, que es siempre el que uno mira, porque es el número que menos cifra negra tiene, ¿no? El número de homicidios. Uh-huh. Ese número creo que marca, está marcado, entre otras cosas, por el trabajo que se ha venido haciendo en el Plan Bandera, en la ciudad de Rosario, que era la ciudad que más tasa de homicidios tenía en el país y que hoy, después de casi 3 años de trabajo, ha reducido los índices de violencia letal en más del 70% en algunos rubros en la cantidad de homicidios. Eso se debe al enorme trabajo que han realizado las fuerzas de seguridad, tanto en materia de prevención como en materia de investigación, que es muy importante también, la capacidad que se tiene para desmantelar organizaciones criminales, como también el tratamiento penitenciario que se da a los líderes de las organizaciones, ¿no? La creación dentro del sistema penitenciario federal, del sistema de alto riesgo, es algo que muchas veces cuando hablamos de seguridad nos lo olvidamos y es central. Estoy seguro que nosotros hemos conseguido en Rosario disminuir, como lo hemos hecho, las tasas de violencia en enorme medida gracias también al trabajo del Servicio Penitenciario Federal.
2: Quería ir ahí a ese punto, justamente, a la incorporación del Servicio Penitenciario Federal al ámbito y a la órbita del Ministerio de Seguridad Nacional y la importancia que tuvo eso para el cumplimiento justamente de todos estos planes que ustedes están llevando adelante.
1: Muy importante porque el Servicio Penitenciario Federal es una fuerza de seguridad y hoy trabaja integradamente con el resto de las fuerzas federales en los comandos unificados. Cumplen funciones muy relevantes, inclusive fuera del ámbito intramuros, como ellos llaman. Es una fuerza de seguridad más, forma parte de los comandos unificados, aporta elementos muy importantes, muy importante la inteligencia penitenciaria en el desmantelamiento de las organizaciones criminales. Esto hay para hablar muchísimo, pero dentro del Servicio Penitenciario Federal, que hoy conduce el licenciado Fernando Martínez, el inspector general Fernando Martínez, y como subsecretario el doctor Julián Curi, se ha revitalizado, se ha puesto en marcha nuevamente el área de inteligencia penitenciaria y eso es un insumo fundamental para el combate contra las organizaciones criminales. Y además del Servicio Penitenciario Federal, también fueron incorporados al Ministerio de Seguridad Nacional, el RENAR, antes ANMAC. Estamos dando este año una pelea enorme en materia de combate contra el tráfico y el comercio ilegal de armas. Uh-huh. Solo Policía Federal este año tiene más del 90% de armas secuestradas, armas ilegales secuestradas respecto al año pasado. En Rosario, en diciembre del año pasado, con los jefes de las fuerzas, nos hemos puesto como objetivo combatir es uno de los ejes del Consejo Federal, de los Consejos de Seguridad Interiores de este año, y venimos dando una pelea muy importante en ese sentido. Y Migraciones, que consumó su ingreso al Ministerio de Seguridad Nacional allá por noviembre del año pasado y que también hoy se empieza a integrar con el resto de las fuerzas, con el resto del Ministerio, de una manera muy, muy importante para nosotros, porque también cumple dentro del sistema de seguridad nacional que nosotros pensamos un rol fundamental. Nosotros podemos ser muy buenos en la prevención. Nosotros podemos ser muy eficaces en la resocialización o en el tratamiento penitenciario. Nosotros podemos tener una justicia y un ministerio público que actúan frente al delito muy contundentemente. Pero si las fronteras argentinas no están blindadas al ingreso de delincuentes por parte de países extranjeros, estamos en un serio problema. Entonces estamos trabajando en ese aspecto muy fuertemente con la Dirección Nacional de Migraciones.
2: Decía Blonder, fronteras blindadas, recuerdo, no sé si mal, me corregirá el señor jefe de la Policía Federal Argentina, que el año pasado se hizo la presentación, o el anterior, de Eurofront, que es un programa que se está llevando a cabo en Europa, justamente para blindar las fronteras en Europa, y habían acercado digamos, ese modelo a través de la cooperación policial internacional para aplicarlo aquí a la zona de la República Argentina, con justamente la triple frontera. ¿Cómo se viene trabajando, esto la pregunta a los dos, en las dos triples fronteras que tiene la Argentina? La conocida, la de Iguazú, y también la que comparte Argentina con Uruguay y Brasil.
1: Bueno, nosotros estamos trabajando no solamente con Eurofront, sino también con Estados Unidos, uh-huh, con las distintas agencias que tiene Estados Unidos y con el resto del mundo. Nosotros tenemos vínculo institucional con el resto de los países de la región y siempre con muchísima humildad miramos todas las experiencias para saber cuál es la que mejor se adapta a nuestra situación en particular. Eurofront particularmente y Estados Unidos vienen trabajando en un centro de análisis de la información migratoria y fronteriza que este año pusimos en marcha. Es un proceso, a fin de año calculamos que estaremos inaugurando las nuevas instalaciones de ese centro, que funciona en Ezeiza, donde participan todas las fuerzas, migraciones, aduana, compartiendo información. Es muy importante no trabajar bajo el concepto de compartimentos estancos. La información en materia migratoria, fronteriza, que es el punto al que tu pregunta apuntaba, la información tiene que circular por canales seguros, pero circular, porque son muchos los actores que están involucrados, cada uno tiene un rol específico, pero todos dependen, son interdependientes, dependen entre sí para lograr que el sistema sea eficaz y sea eficiente. Así que este centro justamente tiene la intención de identificar de antemano patrones de delitos migratorios y de otro tipo de delitos con el objeto de prevenir hechos y, por supuesto, también, llegado el caso, de colaborar con las investigaciones que se lleven adelante sobre esas organizaciones criminales.
2: Hay dos conceptos claves que acaba de decir. Uno, el de cooperación con los Estados Unidos y por supuesto con los organismos europeos, pero también el de prevención. Hace muy pocos días, la semana pasada, hubo un caso muy, muy relevante en los medios nacionales, que fue la detención de un joven que estaba planificando un atentado en su colegio. Información originada a través de el agregado policial del FBI en la República Argentina, que hizo llegar, por supuesto, la alerta que había sonado en Estados Unidos al respecto, y la Policía Federal Argentina dio captura a ese potencial agresor que lograron darle captura y desarticularlo. Y gracias a esa cooperación se lograron salvar muchísimas vidas, porque el hecho destacable en este caso es que se logró neutralizar la potencialidad de este hecho, pero también salvar muchas vidas. ¿Cómo se trabaja, y esta pregunta también es al señor jefe de la Policía Federal Argentina, en materia de cooperación policial internacional para justamente accionar y mantener esos vínculos vivos y activos para generar estas conexiones que hacen que la seguridad global sea una realidad?
3: Bueno, te cuento. El intercambio es constante. Es constante con todas las policías del mundo. La apertura, en especial con los agregados policiales, en este caso con el FBI, con la Embajada de la Ciudad de Buenos Aires, la que permitió, mediante este intercambio constante, tanto sea de Argentina como los Estados Unidos, tener las herramientas necesarias para ya nosotros actuar, trabajar bajo las normativas de nuestra República Argentina. La investigación fue un éxito, fue un gran trabajo de investigación, utilizando todos los medios técnicos que cuenta la Policía Federal, y bueno, permitió con éxito, como usted dice, salvar vidas. Esa es la mejor alegría que podemos tener.
2: ¿Cómo es el diálogo en estas mesas, digo, internacionales, donde se tratan los temas centrales de la seguridad a nivel global?
1: Bueno, acá el comisario general Rogés, vocal por las Américas de Interpol, así que seguramente lo puede explicar de mucha mejor manera que yo, pero a mí me parece que es muy importante que la cooperación internacional se dé despojada de cuestiones, yo diría, ideológicas o vinculadas con los espacios políticos que ocasionalmente gobiernan los partidos que integran esos organismos internacionales. La comunicación tiene que ser profesional. La comunicación no es de gobierno a gobierno o de signo político a signo político, sino que es de Estado a Estado. Argentina es parte, es miembro de la Interpol y esta Policía Federal es la oficina central, tiene la oficina central nacional de Interpol desde el año 1962 y nunca ha perdido esa categoría. Miren que hemos tenido gobiernos de cualquier espacio político, prácticamente de todos los espacios políticos, gobiernos de iure, gobiernos de facto. Argentina tuvo siempre la vocación de mantenerse en el concierto internacional con una voz activa en materia de cooperación internacional policial, y me parece que eso no hay que perderlo porque es un activo. Vos mencionaste un caso particular, pero hay todos los días, todas las semanas, estamos llevando adelante extradiciones que tienen un trabajo muy importante de articulación, no solamente con el país, ya sea el país que solicita la extradición o el país que efectúa el trámite y nosotros lo recibimos al extranjero o al nacional extraditado, sino también con organismos judiciales, ¿no? Con juzgados federales, con fiscalías federales. Yo soy un convencido de que la cooperación institucional y la cooperación internacional son parte central, son bases fundamentales para la construcción del concepto de seguridad que la ciudadanía necesita.
2: Para el señor jefe, ¿cuál es la percepción que tiene usted o el feedback que usted recibe cuando va a Lyon, cuando va a las reuniones de Interpol respecto de la seguridad aquí en la República Argentina y, por supuesto, de la labor de la Policía Federal?
3: Bueno, fundamentalmente el nivel que nos dan ellos es un respeto total y admiración, más en estos últimos años, el desempeño dentro de la seguridad de la República Argentina. A nivel internacional, como dijo el señor secretario, desde 1962 Argentina tiene una posición muy importante en el intercambio internacional, al punto tal que Buenos Aires es uno de los centros de Interpol más importantes. Cuenta con tres centros importantes, que es Lyon, Singapur, Buenos Aires. Y eso, como argentino, nos tiene que dar orgullo y sentirnos parte de esa formación e impulso a nivel de seguridad mundial.
2: El trabajo que viene realizando la Policía Federal Argentina en el último tiempo, vinculado justamente a la cooperación policial internacional, ha dado resultados fructíferos, como este caso que acabamos de mencionar, pero también en innumerables hechos y sobre todo muy pronto con la llegada del Papa. Es un evento que tiene que afrontar la Argentina como país, como Estado, pero también la Policía Federal Argentina como garantía de la seguridad, ¿verdad?
3: Totalmente. También te quiero recalcar algo, que no tan solo Interpol, si bien la cara en la Ciudad de Buenos Aires es la Policía Federal, también contamos con la cooperación con el resto de las cuatro fuerzas federales que tienen su espacio, su lugar, su mesa de trabajo, y a la vez contamos un replique con el resto de las policías provinciales, mediante la conexión, el intercambio, y eso permite que la Policía Federal Argentina, como cabecera de Interpol en el mundo, pueda aportar todo lo necesario para poder transmitir y intercambiar la información que necesita el mundo.
2: Recuerdo algo que estaba diciendo el secretario respecto de que la información no tiene que ser tratada como espacios estancos, y es algo que rescato de el general Naranjo, que contaba que cuando tuvo que organizar en Colombia parte de la inteligencia policial en su país, fue a ver la redacción del New York Times para entender que el compartir información era lo que hacía grande a ese periódico, y compartir información es lo que garantiza que esa información fluya y que la seguridad también esté garantizada, ¿verdad?
1: Totalmente. Y siempre que uno habla con los americanos, coinciden en que una de las enseñanzas, si se puede hablar de enseñanzas, post 11 de septiembre, es justamente que las agencias que trabajan en materia de seguridad deben compartir información. Porque quizás se está mirando el mismo fenómeno desde distintos ángulos y se tienen visiones parciales del fenómeno y no visiones integrales. Y lo que permite compartir información es precisamente tener sobre los fenómenos, sobre las organizaciones, visiones integrales. Como punto positivo, Argentina, cada vez que alguien viene de visita a la Argentina y visita nuestro Ministerio de Seguridad Nacional, la semana pasada tuvimos la posibilidad de reunirnos con el Ministro de Seguridad Pública de El Salvador, junto con el jefe de la Policía Federal y los otros jefes de las fuerzas y también la ministra. Y un punto que resaltaba él, pero ya lo he escuchado de muchos funcionarios de otros países, es cómo trabajan las fuerzas de seguridad entre sí en la Argentina. Esto de que las fuerzas formen parte de comandos unificados, que se respeten los coordinadores, que alguna vez en algún comando unificado toca que conduzca la Policía Federal, pero en otro comando unificado, por la propia característica del comando o del plan, sí, toque que conduzca o del expertise.
2: Claro.
1: Por ejemplo, los planes que tienen su comando unificado de frontera en general son conducidos por Gendarmería. ¿Y cómo? Porque es lógico que la fuerza que conduce o que coordina el comando unificado tenga una impronta más fuerte, más importante. Pero ¿cómo todos colaboran y se respetan las coordinaciones? ¿Y cómo en general trabajan las fuerzas y los jefes de las fuerzas entre sí? En la Argentina, yo no sé si hay muchos países, miren lo que les voy a decir, donde esto funciona de esta manera. Yo realmente digo que nosotros tenemos que estar orgullosos de cómo las fuerzas federales y también con las fuerzas provinciales trabajan entre sí, porque no es algo tan común en la experiencia comparada.
2: Creo que no me va a dejar mentir el señor jefe, pero de afuera lo que se ve siempre es un diálogo muy fluido entre los jefes y los subjefes de las 5 fuerzas federales de seguridad, y eso es, creo que también uno de los hechos que se materializa en el éxito de muchos planes, ¿no?
3: Bueno, totalmente, un intercambio constante, y no tan solo entre los jefes de las fuerzas federales, que parecemos una sola fuerza en muchas circunstancias, como dice el señor secretario. Cuando tenemos que reunirnos y trabajar en un comando unificado, es una sola fuerza trabajando por un bien común, pero también se da como grandes servicios que hemos tenido en las provincias y que ahora vamos a tenerlo con la llegada del Papa, una comunión también con las fuerzas locales, donde realmente parece que somos todos una misma fuerza. Buscamos un horizonte, un norte, que es el bien común, y llevar el éxito a una determinada prevención o desarrollo, como vamos a tener ahora con la visita del Papa. Un intercambio total y, como dice el señor secretario, a nivel mundial. Lo puedo decir yo en las reuniones que estoy manteniendo en distintas partes del mundo por la seguridad, por ser miembro de Interpol, es admirable y lo resaltan. No pueden entender cómo nosotros logramos esa comunión entre distintas fuerzas policiales.
1: Y son muy importantes, más allá de los vínculos entre los funcionarios o interpersonales que muchas veces se generan, los espacios que fomentan esos vínculos personales. Esta semana vamos a tener el viernes en la provincia de San Juan, en la ciudad de San Juan, para ser más específico.
2: Hermosa ciudad,
1: el Consejo de Seguridad Interior. El sábado de esta semana vamos a tener el convenio policial, que es la reunión de los jefes de las policías. Entonces, esos vínculos no se generan muchas veces de manera espontánea. Hay que tener la creatividad, hay que tener, la iniciativa por parte de los jefes, por parte de las autoridades políticos, para generar esos lugares de encuentro, que a la postre son fundamentales porque son los que generan los buenos resultados operativos, como los de la reducción en la tasa de homicidios que hablábamos hace un rato.
2: No sé, Flor, si tenés algo por ahí.
0: Estaba
2: pensando
0: en esto último, ¿no? La coordinación de las fuerzas, que es necesario que es, y también aprender de otras fuerzas para poder implementar cosas que quizás en otro momento uno pensaría, no, en Argentina no se puede. Creo que se rompió mucho ese diálogo dentro de la superioridad para poder abarcar un poco más dentro de la seguridad y la prevención sobre todas las cosas, para poder decir, tenemos un poco de Francia, tenemos un poco de Inglaterra, tenemos un poco de esto, dentro de lo que hacemos nosotros, que ya de por sí muchos países también incorporan, ¿no? En estas reuniones.
3: Totalmente, y bueno, no tan solo entre las fuerzas policiales, el intercambio constante con

0: con el Ministerio de Seguridad, eso también fortalece, marca un norte determinado de trabajo.
1: Claro.
0: Y tenemos también, como decís vos, ese poco, o esas partes, distintas partes del mundo, pero te vuelvo a repetir, por lo que veo, o por me transmiten mis colegas a diferentes partes del mundo, esa coordinación es admirable. Me lo dicen todos, porque lo ven, se enteran, se informan. Todo una combinación, Ministerio de Seguridad, Fuerzas Federales, y por supuesto cuando tenemos que convocar a fuerzas provinciales, esa comunión entre todos, Ministerio de la Nación, Ministerio Provincial, Fuerzas Federales, Policía Local. Lleva una comunión total a un éxito determinado, un objetivo determinado. Y el momento de trabajar, parecemos todos una misma fuerza.
1: El mismo lenguaje.
0: Y esos comandos unificados lo fomenta, porque todos intercambiamos. Y como dice el señor secretario, si hay un funcionario policial o un funcionario ministerial que tiene el expertise determinado por experiencia, por ser zona de frontera o cena capital, cualquier cosa sea, es el que toma
1: las riendas
0: determinadas, y nadie lo discute. Todo se trabaja en base a la decisión. Por supuesto, cada uno también aporta su impronta, porque todos tenemos experiencia.
1: Claro.
0: Entonces, pero todos vamos por un mismo norte, un bien común, llegar al objetivo determinado. Ese es el fin.
2: Me gustaría, para cerrar, preguntarle al señor secretario, la República Argentina en materia de seguridad, sobre todo en el Cono Sur, se ha puesto en el ojo gracias a los grandes y buenos resultados que ha tenido la gestión del presidente Javier Milei, a través, por supuesto, primero de la doctora Patricia Bullrich y actualmente con la magíster Alejandra Monteoliva como ministra de Seguridad. Y usted, como secretario de Seguridad, ¿cuál es su visión respecto de la seguridad, el panorama de seguridad nacional en el Cono Sur?
3: Yo creo que el Cono Sur, en particular dentro del continente, siempre ha sido la región del continente, el Cono Sur y la parte norte, ¿no?, de Norteamérica, han sido los lugares con menos indicadores de violencia. Eso como cosa general o histórica. Pero creo que nosotros hemos marcado hitos en materia de lucha contra el crimen organizado, en materia de lucha contra la criminalidad, que tenemos que ir mejorando. Nosotros no nos podemos quedar con que tenemos el número más bajo de homicidio del continente. No podemos quedarnos con eso. Nosotros tenemos la obligación, porque así lo exige la ciudadanía, y es justo que así sea, de seguir mejorando. Hay mucho para mejorar, tenemos para mejorar en materia de reducción de homicidios, seguramente hay mucho para mejorar. Hay homicidios que son más difíciles de prevenir, los que tienen que ver con la violencia interpersonal o intrafamiliar, que es muy difícil
1: interceder,
3: prevenirlos. Claro. Hay estrategias que estamos indagando. También tenemos mucho para mejorar todavía en materia de combate contra el crimen organizado, en materia de nuestra política de fronteras. Todos temas muy, muy grandes, pero sin dudas en cada uno de esos temas tenemos cosas para mejorar, y tenemos que tener la inteligencia y la humildad para entender eso y para ir hacia adelante.
2: ¿Y la relación gubernamental con los países limítrofes en materia de seguridad, cómo se viene dando?
3: Es buena, es parte de lo que venimos tratando en la charla. Nosotros hoy tenemos una relación institucional con todos los países de la región. Por supuesto que a veces con los países que comparten miradas es más fácil que con otros, pero nosotros tenemos una relación institucional, vuelvo a decirlo, con todas las provincias independientemente del signo político y con todos los países independientemente de sus signos políticos. Creo que eso es lo que demanda la sociedad, y tenemos que estar a la altura de ese mandato.
2: No le quiero robar más tiempo. Alerta spoiler, tenemos que ir a hacer un código azul que saldrá seguramente en los próximos días con el señor secretario. Así que el agradecimiento, Flor, por haberme invitado a tu mesa, a tu tarde.
1: Para mí es un placer escucharlos a
2: todos. Compartir el espacio con el secretario.
0: No, la verdad que para nosotros, yo que conduzco la fuerza, es un honor que el señor secretario esté sentado acá. realmente es algo admirable, es una persona al cual admiro, joven y con un futuro, un potencial tremendo, como siempre se lo digo, y creo que ustedes lo están observando y los oyentes al escucharlos se están dando cuenta. Lo único que le digo que es que gracias al Ministerio de Seguridad y al resto de las fuerzas federales seguimos preparándonos, nos seguimos capacitando para lograr un objetivo, que es tener una Argentina más segura. Y ese es el objetivo que tenemos todos, sentados en la mesa de trabajo, y ustedes también, mediante la difusión de todos los parámetros necesarios que el ciudadano consigue y necesita.
1: Haremos nuestro mejor esfuerzo.
3: Es por mi parte, gracias por haberme invitado y los.
2: Tiene que estar comprometido a volver,
3: Voy a volver, cuando me inviten voy a volver.
1: A las puertas abiertas.
2: No, necesito invitación.
3: Para mí un placer y agradecerles por el trabajo que hacen de divulgación de los activos en términos muy generales de esta policía, que es un pilar fundamental institucional de la Argentina. Gracias por dar a conocer a la Policía Federal, y gracias por tratar de trabajar siempre los temas con mucha seriedad, que no es algo tan común en el ámbito del periodismo, de la comunicación en general.
2: Muchísimas gracias por la visita a ambos.
0: Gracias.
1: Muchas gracias por estar. Es un honor.
0: Felicitaciones.
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2: Horas 30 minutos y en la ciudad de Buenos Aires la temperatura es de 14 grados 4 décimas, humedad 45% y el cielo está algo nublado. Actualizamos la información del tránsito y los servicios, donde encontramos las salidas de la Ciudad Autónoma de Buenos Aires con marcha intensa y demoras. Ten en cuenta que sobre la autopista 25 de Mayo, a la altura de Avenida Boedo, ocurrió un incidente vial sentido a Perito Moreno. Esto genera aún más congestión vehicular en este punto. Ten en cuenta también que continúa el incidente vial sobre Avenida General Paz a la altura de Superi, que restringe totalmente la calzada sentido al Río de la Plata. Por este motivo hay desvío sobre Avenida General Paz a la altura de Tronador, te recuerdo, sentido al Río de la Plata. Esto está generando demoras intensas en ese punto. Te pedimos circular con paciencia y sobre todo precaución. Y también AUSA mantiene obras de la empresa Metrogas durante esta semana en la intersección de la calzada con autopista Lugones. Se restringen 3 carriles derechos en la curva de conexión desde Avenida General Paz y esto está generando también algunas demoras. Te pedimos circular nuevamente con paciencia y precaución. Ya están cerradas las inmediaciones de Deportivo Riestra por la fecha de la liga que se desarrollará a las 19 horas. Esto afecta a la calzada de Avenida Varela a la altura de Avenida Perito Moreno, de Avenida Riestra también a la altura de Perito Moreno, de Ana María Janer a la altura de Avenida Varela y de Janer a la altura de La Fuente. Pasamos a hablar de los servicios, donde el ferrocarril San Martín está circulando con demoras tras un descalce y los subtes también cuentan con obras y por lo tanto las estaciones Medrano de la línea B, la Valle de la línea C, Tribunales de la línea D y las estaciones Urquiza y Entre Ríos de la línea E continúan cerradas. Y como siempre, toda la información del tránsito fue suministrada por la Policía Federal Argentina, Ministerio de Seguridad Nacional.
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18 horas y en la ciudad de Buenos Aires la temperatura es de 14 grados 4 décimas, humedad de 45% y el cielo está algo nublado. Repasamos la información del tránsito y los servicios, donde las salidas de la Ciudad Autónoma de Buenos Aires continúan con marcha intensa y demoras. Ten en cuenta que Avenida General Paz a la altura de Superi se encuentra totalmente restringida hacia el Río de la Plata debido a un siniestro vial. El desvío se realiza sobre Avenida General Paz, pero a la altura de Tronador. También te recuerdo que durante esta semana la empresa Metrogas está haciendo obras sobre la autopista Lugones, por lo que se restringen tres carriles derechos en la curva de conexión desde Avenida General Paz. Ten en cuenta esto al circular por allí. Dentro de la ciudad de Buenos Aires, Avenida Las Heras entre República Árabe Siria y La Finur se encuentra reducida por un siniestro vial. Y en el caso de la calle Austria, a la altura de Juan María Gutiérrez, se encuentra totalmente restringida por un incendio. Por este motivo se realiza un desvío por Austria y Pacheco de Melo. No te olvides que también están cerradas las inmediaciones de Deportivo Riestra por la fecha de la liga, que se jugará a las 19 horas. Esto afecta a la calzada de Avenida Varela, Perito Moreno, Riestra, Ana María Hanner y también Avenida La Fuente. Con respecto a los servicios, el ferrocarril San Martín circula con demoras aún por el descalce ocurrido y el ferrocarril Roca Sur Ramal La Plata está con demoras por problemas técnicos en Tolosa. Pero ahora sí, vamos con la información nacional. La inflación de agosto fue del 1,7%, según informó el Instituto Nacional de Estadísticas y Censos. De esta manera, el índice de precios al consumidor acumuló un alza del 33,5% en los últimos 12 meses. Internacional, el gobierno de Bolivia defendió su compromiso de eliminar desde enero del 2027 la subvención estatal a los combustibles, negando que la medida constituya una condición impuesta por el Fondo Monetario Internacional a cambio de un rédito de 1.900 millones de dólares para ese

0: país.
1: Deportes, fútbol, Deportivo Morón sigue encadenando victorias y consiguió su tercer triunfo consecutivo ante Racing de Córdoba para volver a situarse en el primer puesto de la zona A de la Primera Nacional. El pronóstico del tiempo para lo que resta de este lunes espera que por la noche la temperatura descienda hasta los 12 grados y mañana martes lo arrancamos con la temperatura mínima de 10 grados, máxima de 18 y el cielo algo nublado.
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0: Buenas tardes a todos, damos comienzo a la vuelta día lunes. ¿Cómo están? Vale, Caro.
1: Muy bien. Arrancando full la semana, con energía.
0: ¿Viste? Plena. Lunes, un lunes, muy lunes lindo, la verdad, hay que decirlo.
2: Mucho más lindo que el fin de semana.
0: Ni hablar. Totalmente.
1: Que el sábado por lo menos. La maldición del fin de semana.
0: La maldición del fin de semana está ocurriendo respecto al clima, por lo menos. Claro. Y la verdad que es otra cosa. El sábado estuvo muy feo, hace mucho frío.
1: El sábado estuvo horrendo.
0: Yo dije, no salgo para nada.
1: Bueno, es que es una buena excusa, yo insisto con eso, ¿eh?
0: Sí.
1: Yo me vi un par de pelis.
0: Sí.
1: Está bien,
0: trae para eso. Para ponerse al día con series, de repente también, que uno siempre tiene algún capítulo ahí dando vueltas, o que te sugirieron series y dijiste, no las veo, no sé qué. Y era el momento, era el momento para cobacharse bien y no salir.
1: Excusa para no ir a ningún lado.
0: Para no ir,
1: Sí.
2: Ayer estaba muy lindo, pero muy frío.
0: También.
1: Sí, estaba frío, pero había solcito.
0: Había sol. Mejoró bastante respecto a eso. Invitaba un poquito a salir, aunque sea un rato, en las horas del sol.
1: Claro.
0: Por supuesto.
1: Yo pisé pasto.
0: ¡Ay, muy bien!
1: De mi casa. Pero
0: Bueno, ya estás hecha.
2: Está inaugurada la época primaveral.
1: Yo me siento, yo ya me siento en primavera.
0: La terapia.
1: Soy primavera ya.
0: Y sí, es terapéutico, dicen esto de poner los pies en el pasto y estar ahí, hacer contacto con la naturaleza. Y es cierto, uno pareciera que, ay, no, es una cuestión así medio new age, pero te das cuenta que funciona cuando uno está muy a full por la vida, tenso,
1: aparte,
0: por cuestiones.
1: Está bueno para desahogarse la jardinería.
0: Sí.
1: Yo apaleé un poco de tierra.
0: Ah,
1: así que, viste, estás como, te descarga.
0: Lo lograste, muy bien, porque estaba ahí en la agenda.
1: Es como un, viste,
0: Bueno, uno
1: se
0: usa
1: más rápido.
0: Claro. Usás elementos que la pala, que la tierra, que no sé qué.
1: Sí,
0: hay un movimiento, totalmente, hay energía diferente.
1: Para mí sí, por eso vine a full.
0: Bien, bien, me encanta. O sea, hay que recomendamos entonces el tema jardinería a mediana o gran escala o pequeña escala, los que tenemos macetas nomás.
1: Hablábamos el otro día que es momento de cambiar la tierra de las macetas.
0: También.
1: Es una opción. Esa opción, si les gusta.
0: Me motiva.
2: Estaba en una señal, era esta.
1: Era esta. Claro, la señal, la tierra señal.
0: La verdad que sí. Esta es la señal de la tierra, de hacer contacto. Entonces, con el verde, con las flores que se vienen. Me motivaste porque estaba ahí como, bueno, me hizo frío y la verdad que no salí mucho al balcón hoy. Y ayer
1: tampoco.
0: Cuando esté más lindo,
1: yo creo que sí. Este fin de semana no tenés excusa, ya te lo digo.
0: Ya está, ¿eh? Ah, se viene bien.
1: Ya te lo
0: estás viendo más o menos ahí.
1: 26 grados el domingo.
0: Ay, re bien, otra cosa.
1: Esperemos, recién estamos a lunes, siempre decimos lo
0: falta,
1: mismo.
0: Claro.
1: Pero bueno, pinta.
0: Sí, sí.
1: Que va a estar bien. Va a estar bien. De clima va a estar bien.
0: Qué bien, listo.
1: Ya no va a haber excusas.

0: Último tema.
1: No son muy tu onda.
2: me quieren perjudicar.
1: A mí me encanta.
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1: Hay uno que es una balada bárbara.
2: Pero sí, yo voy por ahí, ¿eh?
0: Tiene una versión cumbia que es bárbara.
2: Yo voy por ahí, mirá. La de los delfines.
0: Sí, una versión de bárbara.
1: Ahí les dejamos.
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1: esa.
2: Está ahí, ¿eh?
1: Sí, y sí, estamos un poco para
0: claro
1: esto.
0: Que sí.
1: Y bueno, igual hay una movida muy buena, bueno. Ya en un ratito vamos a conocer las canciones del año 91 de hoy. También tenemos el ¿Qué dice? Con Fer Carreiro, que nos va a estar ahí dando esas canciones famosas, pero de repente en otro idioma, o la versión en castellano, o cuando decís, ¿cómo puede ser que la cambian tanto?
0: Sí.
1: O de repente decís, bueno, está casi igual, muy logrado. Muy logrado,
0: sí,
1: en
0: logrado
1: español. Es gracioso en parte también. Vamos a ver qué nos trae el día de hoy. También tenemos la actualidad policial con las noticias más importantes de la institución. Ya en la segunda hora tenemos personajes, chicas.
0: Sí.
1: Y el personaje del día de hoy es olímpico. Ella es olímpica. Estas son las pistas, ¿no?
0: Sí, como sí, siempre. Sí, sí.
1: Es una mujer multifacética que ha tenido una gran carrera. Muy joven ella, por cierto.
0: Sí.
1: Y la verdad que olímpica, listo. Es la que ganó el primer oro de mujeres en una disciplina individual, aparte.
0: Sí,
1: así que
0: esa
1: es la pista.
0: Me gusta.
1: Ya,
0: gran personaje.
1: Gran personaje, y aparte que se ha dedicado su vida también al deporte y a estudiar una ciencia. Es como que eso no se da tanto
0: claro.
1: Por ahí. Así que está bueno también.
0: Me gusta.
1: ¿Qué más tenemos, Paleontología, Caro?
0: Sí, seguimos paseando por Argentina, excavando todas las provincias.
1: Me encanta.
0: Y hoy toca el Chaco.
1: Bien.
0: ¿Viste?
1: No,
0: ustedes decían
1: mucho
0: que no, que
1: hay
0: había dinosaurios. Esa. Tenemos unos descubrimientos paleontológicos, uno específicamente distinto.
1: Ay, mirá.
0: Sí.
1: Es verdad que es una zona no tan conocida respecto a la paleontología,
0: sí,
1: y
0: sí.
1: Todo, no se conoce tanto, así que acá está la información.
0: Ojo. Provincia por provincia.
1: Me encanta este recorrido por todo el país, recorrido paleontológico.
0: Exactamente.
1: Así que hasta las 20 a escuchar todo el programa.
0: Por favor,
2: claro que sí.
1: Por supuesto, a comunicarse con nosotros al 11-3700-1121. Nos envían su mensaje de WhatsApp @FMFederal995 para que nos sigan en las redes sociales. Esto es La Vuelta y así comenzamos.

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0: Continuamos en la vuelta y ya van llegando los saludos de nuestros oyentes al 1137001121. Por acá nos mandaba Miguel de Salta, nos dice: buenas tardes. Mañana fiesta, Señor y Virgen del Milagro. Vean la llegada de los peregrinos de San Antonio de los Cobres.
1: Ay, qué lindo.
0: Mirá, Salta. Qué lindo Salta, la verdad, es hermoso.
2: Yo volví en modo Salta Corazón.
0: Sí, totalmente salteña.
2: Princesa Salteña.
0: Es cierto,
2: sí.
0: Princesa Salteña.
1: Viste con sticker de llamas, todo.
0: Claro,
2: todo.
0: Y la verdad, se ve multitudinaria la procesión. Mirá, que nos muestra. Es un montón de gente, de público y también la gente que de por sí va de repente con. Toda la cuestión ahí celebratoria, así que está bárbaro, ¿eh? San Antonio de los Cobres es por la Virgen del Milagro. Así yo que bueno, bien ahí, Miguel.
2: Bueno. Las iglesias
0: saludos a todos.
2: Sí, es precioso.
0: Las precioso. Catedrales que tienen, porque decís, bueno, ya vi una, vi dos, hay otra por ahí sí, y otra. Sí. Y son bárbaras todas, decís, arquitectónicamente y los colores también. Que decís,
1: eso, ay, tiene favor. Un color que claro, es ahí nada más.
0: Es solamente ahí. Así que es bellísimo. Vayan a Salta si no fueron y si no vuelvan a ir.
1: Si no vuelven.
0: Y vayan a Jujuy, por supuesto.
1: También.
0: Que es precioso. Por acá Gusu Viña, nuestro amigo, nos dice muy buenas tardes, nos nombra a todos como siempre, dice todo ese lindo grupo, que tengan una exitosa semana, y nos manda su frase de hoy.
1: A ver.
0: Que dice: nunca es tarde para volver a comenzar, nunca es tarde para ser feliz, así que sí.
1: Ay,
0: adelante con eso.
1: Para lunes.
0: Totalmente muy lunes, lo necesitamos.
1: Me gusta, gracias.
0: Por acá con la imagen del Pato Donald, que me encanta, y por acá tenemos a Susi de Villa Corral.
2: ¡Ay, Susi!
0: Que nos dice muy bello y feliz lunes, comienzo de semana, a pocos días del inicio de la primavera. Tenemos que hacer como, ¿se acuerdan en Placa de Crónica que ponían la cuenta regresiva para la primavera?
2: Con la canción Primaveral Rescriptiva.
0: Claro, sí.
2: Era.
0: Es verdad.
1: Bienvenido.
0: Esa. Sí, estaríamos para eso.
1: Sí, yo estoy.
0: Están preciosos los días, dice, ¿verdad? Les envío besos y abrazos, todo mi amor siempre al equipo súper lindo, favorito de la vuelta. Abrazo grande, Susi. Y miren, la verdad es que un amor total, todos nuestros oyentes genios.
1: Sí.
0: Y la verdad que hoy van a tener que decidir entre temazos del año 91.
1: Sí. Yo siento que es un poco más sencilla la elección.
0: Así puede ser, ¿eh?
1: Lo siento.
0: Puede ser, sí. Puede ser porque me parece que ya...
2: Siento que voy a salir perjudicada.
0: Viendo los títulos ya me inclino para una canción.
1: Yo un poco también.
0: Pero bueno.
2: Estoy sola con este.
0: Voy a ver.
1: No te creas.
0: Porque por ahí alguna no me acuerdo. Ojo.
1: No es mi preferida.
0: Vamos a ver. El primer tema es Night Calls de Joe Cocker, canción del álbum homónimo de Joe Cocker, el 13º de su discografía y el primero luego de una década de llegar al primer puesto en las listas del Reino Unido. Escuchamos Night Call de Joe Cocker.

0: Suena bien. No lo conozco, la verdad, el tema.
1: Tampoco.
0: Pero está bueno.
2: Era muy Joker. Eso, es el número uno.
0: Claro.
2: Sí, sí, sí. Pero bueno, les traigo otra opción que debo anticipar, que creo que es mi opción favorita.
1: Creo que la mía también.
0: Temazo de aquel.
2: Estoy hablando de Bailar Pegados, de Sergio Dalma. Primer sencillo del disco Sintiéndonos la Piel, del cantante español Sergio Dalma. Fue escrita y producida por Julio Seijas y Luis Gómez Escolar y representó a España en el Festival de la Canción de Eurovisión del 91. Así que si les parece, Bailar Pegados es Bailar de Sergio Dalma y Sáquenlos del Fin.

0: balada, por favor, balada, chicas. Por tremendo. Favor. Esto no prescribe, no, es atemporal, la verdad. Favor, yo no sé si la conocía Martincito esta canción, ¿eh? Que es de otra generación. La conocía, sí, por supuesto.
1: Dice que sí, mirá, me sorprendiste igual, ¿eh?
2: Es una gema. Es una gema.
1: Yo tenía la teoría en un momento de que para mí Sergio Dalma se inspiró. Esto es...
0: Ay, me gusta ver la teoría.
1: Esto es una teoría, una cosa loca mía, ¿eh? No está chequeado esto, por nadie. Para mí se inspiró en la canción Héroes de David Bowie. Porque en un momento, viste, ah, que él dice algo de los delfines.
0: Sí. Sí.
1: Y no es muy común meter un delfín en un tema. Entonces,
0: los
1: para
0: delfines?
1: Mí dije, debe haber alguna cuestión.
2: Capaz que se fue a México a nadar con delfines y flashó.
0: No sé, lo inspiró.
1: No sé, pero
2: es un documental de Discovery.
1: Pero es un gran tema romántico de David Bowie.
0: Es un tema. La verdad es que son de razón, ¿eh?
1: Sí, sí. Es un gran tema. Digo, vos, capaz se inspiró por ahí.
0: Para mí que pudo haberse inspirado.
1: Imagínate, Sergio Dalma escuchando a David Bowie en su casa. Dice,
0: claro, para con los delfines.
1: Con los delfines.
2: Claro. Sí, sí. Buena analogía, dijo.
1: Sí, sí.
2: Bueno, puede ser.
1: Yo elijo confiar en mi instinto.
0: Sí, sí, estamos,
2: sí, yo estoy. Te damos la manito acá.
0: Totalmente.
2: Te damos la manito.
0: Sí, sí.
2: Pero le podemos dar la manito también a Amy Grant con Baby Baby, canción lanzada como el primer sencillo de su octavo álbum de estudio Heart Emotion, la cual alcanzó el primer puesto en la lista de Billboard Hot 100 de los Estados Unidos durante 2 semanas consecutivas en abril del 91. Así que escuchamos y podés votar a

0: cuentoso.
1: Lindo, me gusta. Tranqui para empezar.
0: Está tranqui un baby baby, pero tenemos una opción más.
1: Sí, sí.
0: Que es La Bilirrubina de Juan Luis Guerra, la 440, que fue totalmente un emblema de este año y de estos años que siguieron.
1: Claro que sí.
0: Por supuesto, fue el segundo sencillo del quinto álbum de Guerra, Bachata Rosa, nominado a Grabación del Año en los premios Lo Nuestro de 1991. Recibió críticas positivas y fue catalogado como uno de los mejores temas del álbum.
1: Mirá que tiene temones ese álbum.
0: Sí, pero este fue muy, muy hitazo, fue La Bilirrubina, más allá del gusto personal y demás, pero fue un hitazo de aquellos. Por eso escuchamos La Bilirrubina de Juan Luis Guerra y La 440.

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2: Horas 18:30 y en la ciudad de Buenos Aires la temperatura se mantiene en los 14 grados, humedad 45% y el cielo está algo nublado. Actualizamos la información del tránsito y los servicios, donde continúan las salidas de la Ciudad Autónoma de Buenos Aires con marcha intensa y mucha demora. Tener en cuenta esto, también tener en cuenta que continúa, pero ya reducida, la calzada sobre Avenida General Paz a la altura de Superí, sentido al Río de la Plata, por un siniestro vial. Igualmente, continúan los desvíos a la altura de Tronador. No te olvides también que por obras de la empresa Metrogas, durante esta semana continúa la reducción de calzada de Lugones y se restringen tres carriles derechos en la curva de conexión desde General Paz. Avenida Las Heras, entre República Árabe Siria y La Finur, ya se encuentra reducida, sentido al norte, por un siniestro vial ocurrido allí. Y continúa Austria a la altura de Juana María Gutiérrez, restringida en su totalidad por un incendio. Por este motivo, se desvía el tránsito en Austria y Pacheco de Melo. Las inmediaciones de Deportivo Riestra se encuentran cerradas por la fecha de la Liga, que comienza a las 19 horas, y por este motivo está restringida Avenida Varela a la altura de Perito Moreno, Riestra a la altura de Perito Moreno también, María Hanner a la altura de Varela y a la altura de La Fuente, y también a la altura de Riestra se ve comprometida la calzada. Te recomendamos evitar este punto. Con respecto a los servicios, el ferrocarril San Martín continúa con demoras y el ferrocarril Roca Sur Ramal La Plata también cuenta con demoras por problemas técnicos en Tolosa. Como siempre, toda la información del tránsito fue suministrada por la Policía Federal Argentina, Ministerio de Seguridad Nacional.

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0: momento de la cultura en la vuelta. Me gusta porque tiene ese ambiente.
1: Tiene esa onda.
0: Sí, sí, por supuesto. Le damos la bienvenida a Fer Carreiro.
2: Hola, ¿qué tal?
0: ¿Cómo estás?
1: ¿Cómo estás, Fer?
2: Rocío, sí, sí. Vale, Caro. Bueno, cultura.
0: Cultura y cultura. Las lenguas.
2: Cultura
0: las lenguas.
2: Para todos.
0: Claro. Bueno, sí, sí. Las lenguas, las distintas lenguas en las que se puede hacer una canción, una misma canción.
2: Sí, o los desastres que se pueden hacer con las traducciones.
0: También.
1: Detalles.
0: Es parte.
2: La primera, el mayor desfasaje viene siendo el título. En la otra es otra canción.
0: No, otra canción.
2: No nos adelantemos.
1: Ok, vamos
2: a divertirnos.
1: Bien, me gusta esa promesa.
2: Sí. Hoy la mano viene, creo, puede fallar.
1: Sí.
2: Divertida.
1: Bien, bueno.
2: En los tres casos, la versión original en inglés es de los Beatles.
1: Bueno,
2: así
1: bien.
2: Que son estropicios hechos, digamos.
0: Las canciones de
2: la canción.
1: No, porque igual si a alguien le han hecho versiones,
2: es eso. Y eso que no he traído Helter Skelter, que acá se llamó Atroche y Moche.
1: Sí,
2: no.
1: Sí.
0: ¿Cómo?
1: No.
0: ¿En serio?
2: Atroche y Moche.
1: Ah, no sabía eso.
0: La hemos escuchado.
2: Busca en Google.
0: No, me conmueve.
2: Y seguramente está el simple editado en Argentina, donde Helter Skelter quedaba como Atroche y Moche.
1: Atroche y Moche.
0: Una locura. Aparte, mira, una expresión muy de época también.
2: Sí,
0: claro. Entonces, Atroche y Moche.
2: Claro, año que era 68, 69.
0: Claro, por ahí, esos años. Sí, ahí está, mirá.
2: Muy bien, vamos entonces con el primer estropicio desde el título. Sí. Porque en algunos casos se trataba de suavizar el nombre original. Por ejemplo, la canción Making Love, que es Haciendo el Amor, acá se tradujo como Locamente te amaré.
1: Bueno, pero no es lo mismo.
0: Muy largo.
2: No es lo mismo,
1: claro.
2: Eso,
1: bueno,
2: ¿no?
1: Pero
2: es suavizado. Porque, es decir, amar está bien, lo otro no.
1: Claro.
0: No quería que se asocie, claro.
2: Está bien. ¿Entendés?
1: Ah, qué victoriano, qué puritano, todo.
0: Y eran otras épocas.
2: Y así hay muchísimos.
0: Claro.
2: Pero muchísimos casos. Otros es ignorancia, no había el Google Translator.
1: Claro,
2: claro. Entonces,
0: también.
2: Claro, entonces se traducía como Brother in Arms, hermanos abrazados.
1: Ah,
2: mucho
1: bueno,
2: más lejos,
1: hermanos
2: abrazados. De Dire Straits, sin ir mucho más lejos.
1: Uh-huh. Sí.
2: ¿Eh? Pero bueno, el primer desastre que se hizo con los Beatles fue con uno de sus primeros discos, justamente, que es Please Please Me.
0: Sí.
2: Que traducido es, y si uno ve la letra, que ahora vamos a decir algo, es Por favor, compláceme.
1: Sí,
0: sí.
2: Los genios que traducían los títulos para la radio, para los álbumes, para los simples, ¿cómo le pusieron?
1: Porfi.
2: Por favor, yo.
0: No,
1: claro.
0: Ah, lo toman literal.
2: Claro,
0: literal.
2: Mí literal. Como yo.
0: Claro.
2: No, no, please me como compláceme.
0: Mí, claro.
2: Please me. Sino please me.
1: Claro.
2: ¿Sí?
0: Claro, por favor,
2: sí,
0: yo.
2: Sí, sí. Bueno, si
1: pero aparte de la coherencia de la frase.
3: No tiene sentido, claro, eso iba a decir.
4: Magnífico, ¿no?
0: Claro. Ya lo dijo.
2: Por favor, yo. Yo era chico y no entendía qué quería decir.
1: Claro,
2: por
1: eso. Qué bien.
3: Está hablando el código, dijo.
2: Sí, claro. Por favor, yo. ¿Qué
1: era
2: es
1: un
2: eso?
1: Alias.
0: Le faltó una parte de la frase.
2: Por favor, yo te pido.
1: Claro.
2: No, no.
1: Algo, sí. Le falta.
2: Claro, por favor,
0: sí, sí.
2: Yo.
0: Yo, claro.
2: Como diciendo, soy yo.
1: Claro.
2: Pero ¿por qué? Por favor. Uno tiene que entrar sin pedir.
0: Claro,
1: claro. Se supone.
2: Favor, disculpándose de entrada.
0: Yo no quise tal cosa.
1: Claro. Claro. Capaz que era por favor yo y puntos suspensivos para que completes la idea.
2: Puede ser, claro.
1: Claro.
2: Yo me tomaría un vino tinto.
0: Claro, por favor.
2: La letra, justamente, por favor yo.
0: Sí.
2: Ah, hay otra de los Beatles. Get Back. Get Back regresa y acá le pusieron Toma Revancha.
1: Bueno,
3: no, pero no es lo mismo.
0: Es distinto.
1: Y la verdad que
2: ¿qué
1: no
2: tiene que ver con pedirle a alguien que regrese
0: con tomar revancha?
2: A tomar revancha.
1: Y bueno,
2: me acordaba de eso.
0: Se tomaron sus libertades.
1: Claro,
0: licencias poéticas, exacto.
2: Bueno, por favor yo.
0: Sí. Por favor,
2: dice
0: Fernando.
2: Cosas como: anoche le dije estas palabras a mi chica. Sé que ni siquiera lo intentas. Vamos, vamos, repite: come on, come on, vamos, claro. Vamos, vamos. Por favor, compláceme como yo te complazco a ti.
0: Ahí está, sí.
2: Entonces,
0: sí.
3: A ponerle voluntad.
2: Vamos a escuchar un poco entonces. Por favor, yo.
1: Sí,
2: por favor, los Beatles, la versión original.
1: A ver.

0: Conocemos todos, pero no pensamos que le habían puesto por favor yo.
1: Exactamente. Así que, bueno,
0: ahora lo sabemos.
1: Sí, sí. Exactamente. Pero bueno, vamos a escuchar en ese mismo año un grupo español hace el cover en castellano.
0: Ah, de este mismo tema, claro.
1: De este mismo tema.
2: Bueno.
1: El grupo se llamaba The Gradsons, era un buen tipo Tin Tops.
0: Ah, bueno, sí, bien,
1: tipo, claro,
0: me gusta.
1: Eran tipo los grupos mexicanos, claro, todo lo que había. Estos eran de España, estuvieron varios años, vendieron muchos discos, siempre con traducciones muy discutibles.
0: Bueno.
1: Sí, sí, sí, sí.
2: Detalles.
1: Algunas más, algunas menos, pero eso no se salvaba a nadie, ni los Tin Tops ni nadie. Y acá, ¿para qué vamos a hablar?
2: ¿Para
1: ya
2: qué?
1: Con Mavi, mi pequeña Mavi. Vamos a escuchar entonces... Por favor yo, porque salió con ese nombre en España también.
2: Directamente.
1: Por favor yo, por The Gradsons.
0: Ahí va.

0: hermoso.
1: Mirá lo que es, nada que ver la canción.
2: Claro.
1: Le buscaron la vuelta.
2: Le busca la vuelta para convertirlo en algo amoroso.
3: Claro.
2: Te quiero solo a ti.
3: Más cariñoso,
2: amor,
3: más romántico.
2: Claro.
1: Y aparte siempre, igual esa manera de cantar tipo Sandro, como veníamos
3: sí,
1: diciendo.
3: Sí, sí, sí, sí, parece al gitano.
2: Sandro viene ¿verdad? Más adelante, hoy tenemos Sandro.
3: ¡Ay, ay!
2: Original, de original.
1: De original.
2: Ah, bueno. Tenemos Sandro también.
3: Eso que invocamos.
4: Polémico igual.
2: Claro.
3: Sí, bueno, no. En sus versiones.
2: Claro, es quitar, bueno, pero...
3: Sí, ahora vamos a llegar.
2: Ahora vamos con una canción que se llama I Saw Her Standing There, la vi parada ahí.
3: Temón,
1: muy bueno.
2: Sí, temón. La letra puede ser un poco polémica porque la chica tenía 17.
1: ¿En serio?
4: Bueno, pero también eran chiquitos.
3: No sabemos nada. Eran todos chiquitos.
2: Sí, ya eran mayorcitos de edad, pero...
1: Bueno, no sabemos. No sabemos, no indaguemos. La edad de la enunciación.
2: Pero es un temazo.
4: Me bajo.
2: No hay duda, de lo que no hay duda, que era un temón.
3: Sí.
2: La letra dice más o menos, ella tenía solo 17, si sabes a lo que me refiero. Y la forma en que se veía era mucho más incomparable. Así que, ¿cómo podría yo bailar con otra cuando la vi a ella parada allí? Eso es más o menos lo que dice la canción. Vamos a escuchar un poquito porque es un tema que, aunque sea un ratito, es bueno escucharlo.
3: A ver.
1: Sí.

0: Mira.
1: Bueno, bárbaro. Los locos del ritmo.
0: Sí.
1: Hicieron su versión de La Víbora de Adí, pero hasta le cambiaron no solo toda la letra, sino que el nombre.
2: Bueno, hicieron otra canción con la melodía.
1: Claro. El nombre, si vos lo ves en alguna plataforma, no vas a pensar que es este tema, es Las Mellizas.
2: Nada que ver, Las Mellizas.
1: Entonces, la temática no es que solamente quería ver, es que acá no podía distinguir quién era quién.
2: Hizo otra historia, mirá.
1: Es otra historia, ¿no?
0: Empeora.
1: Una historia de alto contenido humano.
2: Bueno.
0: Sí, me imagino.
1: Vamos a escuchar el loco del ritmo, entonces, con Las Mellizas.
0: A ver.
3: Un, dos, tres, ¡pam!

0: Bueno, casi un sketch cómico.
1: Por las risas y sonrisas, sí. Creo que estoy cumpliendo.
2: Sí, cumplido.
3: La verdad que sí, mellizas encontré, no lo esperaba.
0: Me gusta que es otra historia, todo.
1: Nadie se lo esperaba con ese título, porque aparte se llama Las Mellizas.
0: Las Mellizas.
1: No es que está, la vi parada ahí, adaptación al castellano por...
3: Claro.
1: Un delincuente.
3: Bueno, sí, también.
2: Tiene que ver.
0: Pero me gusta porque incluso debe haber personas por ahí conocieron primero esta canción, esta versión, antes que la original.
3: Seguro.
0: En ese tiempo no llegaba tanto.
1: Claro, la versión original. Ahora que uno puede, claro.
0: Claro, y decías, no, pero esa es la canción de la melliza.
1: Claro, le cambiaron la letra.
3: ¿Qué hicieron los ingleses?
1: Pero mirá vos. Le cambiaron la letra.
0: Cambiaron la letra de la canción original.
1: Si estaba buenísima, que eran las mellizas. Y no sabía con quién bailaba
0: no sabe
1: y
0: cuál
1: todo
0: es cuál.
1: Eso.
3: Igual el ingenio es tremendo.
0: Sí, no, es, sí.
3: Hay que admitir.
1: Suena tremendo, la
3: suena
1: verdad
3: tremendo,
1: que sí.
3: Suena tremendo.
0: Es digno de Capusotto, alguna
3: sí,
0: cosa.
3: También.
1: Esa queda para otra oportunidad, porque es una canción italiana en realidad.
3: Ah, mirá.
1: Que no tenía que ver con tremendo el nombre del grupo.
3: Claro.
1: Pero eso
3: ¿no?
1: lo dejamos
0: suena
1: para
0: tremendo.
1: Lo dejamos para el próximo que dice.
0: Ahí va,
3: me gusta. Ya tenés tarea para hacer.
1: Tarea para lograr. Y terminamos entonces con otro clásico de los Beatles, que vamos a escuchar un poquito ahora, Anochecer de un día agitado, Hard Day's Night, que la letra tiene que ver con el tipo que la laburó, está cansado, llega a la casa, hoy ha sido un día duro y ha estado trabajando como un perro, debería dormir como un tronco, pero bueno, encuentra... su aliciente es encontrar a su pareja, entonces como que eso mejora todo, ya por más que el día fue complicado, mejora todo. Vamos a escuchar un poquito los Beatles.

0: nos encanta.
1: Sí, son temazos.
2: La verdad que los temas de los Beatles uno se queda escuchando.
1: Sí, uy, claro. Sí, un montón.
2: Es bárbaro. En esa época lo graba Sandro y Los de Fuego. En castellano.
0: Y acá está el momento.
2: Claro,
0: acá
2: y está el lo tema difícil. Es, no es tan terrible como lo de las mellizas. Acá no es que eran dos mellizos que iban a trabajar y el jefe no los distinguía.
0: Bueno. Pensé que era la saga de los mellizos.
2: Pero por ahí, ojo, eso es algo que se puede utilizar. Pero no hay que dar malas ideas.
1: No, por favor.
0: No, son buenas.
2: Sí, muy buenas ideas. Pero bueno, la cuestión es que la convierte en una canción romántica. Le quita todo el contenido social.
1: Mirá.
2: Que tiene. Claro. Que tiene la canción de los Beatles. Que tiene lo social. Y decir, bueno, transpiré la camiseta.
1: Claro, sí.
2: Trabajé como un perro.
0: De la diaria, claro.
2: En casa está todo bien.
1: Claro.
2: Sí, sí. Uno puede olvidarse y prepararse para la jornada
0: el día siguiente.
2: Siguiente,
0: claro. Sí.
2: Acá no, acá un día sin tu amor es un día triste.
1: No, sí. Bueno, es como no, pero no es lo mismo.
0: Ese es el de Roxette,
2: no
1: un día sin ti.
0: Un día sin ti es una eternidad.
2: Más o menos, claro, claro. Está, ¿eh?
1: Claro.
2: Habrá sido el mismo que hizo la traducción.
1: Ojo, puede ser, ¿eh?
2: Pero bueno, entonces hoy me despido.
1: Uy,
2: me despido
1: a ver.
2: De este ¿qué dice? Del día de la fecha, comenzando la semana, con Sandro Los de Fuego, y está discutible en cuanto a la letra, versión de Anochecer de un día agitado.
0: Buenísimo, a ver. Un día.

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0: Vuelta, duro golpe al narcotráfico en Mendoza. La Policía Federal Argentina desarticuló una organización narco tras 12 allanamientos y detuvo a 5 de sus integrantes. En el marco de los lineamientos establecidos por el Ministerio de Seguridad Nacional, tendientes al combate contra el narcotráfico en todo el territorio nacional, agentes del Departamento Federal de Investigaciones de la Policía Federal Argentina desarticularon una organización dedicada al acopio, fraccionamiento, distribución y comercialización de estupefacientes en distintos puntos de la provincia de Mendoza. Durante los procedimientos fueron detenidos 5 miembros de la banda y se incautó una importante cantidad de cocaína. La investigación se inició hace más de un año a partir de las tareas desarrolladas por el personal de la División Unidad Operativa Federal Mendoza de la Policía Federal, bajo la dirección de la Unidad Fiscal Mendoza, Área de Investigación y Litigio de Casos Sencillos. La pesquisa tenía por objeto establecer el funcionamiento de una estructura dedicada a la comercialización de drogas en distintos departamentos de la provincia. Durante el desarrollo de la investigación, los agentes realizaron distintas tareas de vigilancia, seguimientos y procedimientos de inteligencia criminal, a través de los cuales pudieron establecer que la mencionada estructura era mucho más compleja y numerosa de lo que se suponía inicialmente. En ese sentido, la judicatura actuante ordenó la realización de varias escuchas sobre distintos abonados telefónicos, la utilización de drones y el empleo de un GPS en el vehículo del principal investigado. Todas estas medidas permitieron avanzar con la pesquisa y establecer los movimientos y la modalidad operativa de la organización. Asimismo, los detectives accedieron a diferentes informes de billeteras virtuales y perfiles fiscales de ARCA, a partir de los cuales establecieron que la estructura realizaba grandes movimientos de dinero provenientes de sus actividades ilícitas. Una vez reunidos los elementos probatorios necesarios, el Juzgado Federal de Garantías número 2 de Mendoza dispuso la realización de 12 allanamientos simultáneos. Debido a la magnitud del operativo, se contó con la colaboración de efectivos de distintas dependencias, tales como la División Apoyo Operativo Táctico Cuyo, la División Unidad Táctica de Investigación Federal Cuyo, la División Unidad Operativa Federal San Rafael, la División Unidad Operativa Federal San Luis, también la División Unidad Operativa Federal San Juan y la División Unidad Operativa de Investigaciones Especiales San Juan. Como resultado de las irrupciones, los agentes federales detuvieron a 4 hombres y una mujer, todos argentinos y mayores de edad. Asimismo, lograron secuestrar más de 1 kilogramo de clorhidrato de cocaína compactada de máxima pureza, 44 plantas de cannabis sativa y 132 gramos de cogollos de marihuana, 49 semillas, 9 teléfonos celulares, 4 balanzas de precisión, un total de 357.900 pesos en efectivo, presuntamente provenientes de la actividad ilícita, un automóvil y demás documentación de valor para la causa. Los detenidos, todos mayores de edad, quedaron junto a los elementos secuestrados a disposición del magistrado interventor, acusados por infracción a la Ley Nacional de Drogas número 23.737 y a la espera de las actuaciones procesales de rigor.
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0: Además, buscamos a Tatiana Belén Carballo, de 14 años al momento de su ausencia, el día 25 de julio de 2026, de Isidro Casanova, La Matanza, provincia de Buenos Aires. Para aportar información deben llamar al 134.
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0: Segunda hora de la vuelta ya, sí, chicas, qué rápido,
1: qué
0: pasa
1: velocidad.
0: Este lunes con todo, estamos con todo, un lunes
1: la verdad que
0: muy,
1: sí,
0: muy movido, por supuesto. Sí. Y tenemos acá los mensajes de nuestros oyentes que ya se van decidiendo por las canciones del año 91 que
1: a
0: tenemos.
1: A ver si coincidimos.
0: En este caso de la música.
1: Sí.
0: Y vamos a ver si coincidimos, porque en algunos casos quizás sí, quizás no, ¿viste cómo es la vida?
1: Sí.
0: Por acá tenemos a Miguel de Salta que nos decía bailar pegados.
1: Bien, claro
0: que
1: sí.
0: Era
1: bien.
0: Espectacular.
1: Check.
0: Vuelvan los lentos, reclama Vuelvan los lentos, bellas épocas vividas. Dice, tiré mi técnica en aquellos años. Dice, debe ser para bailar y todo, ¿no, Miguel?
1: Puede ser.
0: Ah, mira.
2: Es que la gente no baila lentos.
1: No, no baila, no baila.
2: La gente no baila.
0: Estaba
2: no baila
0: viendo ahora en redes sociales que planteaban que en los bailes, en los boliches, como que la gente no baila.
1: No,
0: dice.
1: No, ya no.
0: Me parece como imposible, como mi cabeza no lo puede concebir.
2: Como el pasito casi, que no es un pasito, medio de baile de redes.
1: Sí, sí. El TikTok.
2: Claro.
1: El TikTok.
0: El tren de TikTok, básicamente.
1: Bueno,
2: se mueven poco

0: todo, por supuesto.
1: Lo dábamos todo, no nos quedábamos quietitas. No, haciendo no, los
2: involucraba
1: no,
2: de no. la cintura para abajo
0: todo,
2: también.
0: La copia era total.
2: Era total.
0: Era to- ni hablar
2: no
0: de
2: era
0: las
2: solo el torso.
0: Claro. No, no.
1: Uno
0: no
1: tenía piernas.
0: Sí, uno tenía
1: piernas.
0: No era dos minutitos de canción, era no, toda era la canción. Bailaba.
2: Sí, daba todo.
0: Y todo, por ahí estabas con gente incluso que no conocías. Vos tenías sí. tu grupo y se terminaba lo del meneadito. Se armaba
2: el
0: todo.
2: El meneadito es bárbaro.
0: Un gran cuadrado, hacía como el cuadrado.
2: Es nuestro line dance el meneadito.
0: Es verdad. Sí, sí.
2: Ojo, ¿eh?
0: Ahí está, por supuesto. Sí, sí. Así que sí, que sí, totalmente. Mira, las generaciones de ahora, bueno.
2: Bueno, no lo entiendo.
0: De lo que se pierden, de lo que se pierden.
2: Total.
0: Por acá tenemos también el saludo de Susi, que nos decía, hoy voto a Juan Luis Guerra.
2: Ah, muy bien.
0: Está con la bilirrubina.
2: Qué peleado.
0: Está con la bilirrubina. Y por acá Uso Viña, que nos dice, hoy los cuatro temas están muy bien.
2: Y sí, sí.
0: Pero el voto indiscutido es para bailar pegados.
2: Bien,
0: es así. Usa ha decidido
2: bien.
0: Por ese lado. Pero bueno, si todavía no decidieron estar ahí pensando, este es el momento de repasar un poquito para ver y decidir finalmente.
2: Sí, yo voy a votar.
0: Ay, sí, totalmente. Yo todavía no voté. Tenemos a Joe Cocker, la primera canción, con Night Calls.

0: lindo tema igual, ¿eh? No lo conozco yo, la verdad no lo tenía registrado ahí.
1: No, yo tampoco.
0: Pero es un lindo tema para cerrar a lo mejor el día. Y el que sigue es uno de los más votados hasta ahora. Hablamos de Bailar Pegados, de Sergio Dalma.

0: Bailar pegados es bailar, claro que sí.
1: Y lo firma de vuelta.
0: Por las dudas, si quedó alguna duda, lo repite de vuelta. Mira, estamos viendo ahí en la tele cómo se celebra cada 15 de septiembre en Salta a la Virgen del Milagro, que nos contaba nuestro oyente Miguel de Salta, justamente
2: mandó la foto. Está la catedral, está preciosa.
0: Está la catedral iluminadísima, lleno de gente, es hermoso, la verdad que sí. Así que es para tenerlo ahí en cuenta. Sí. También tenemos otro tema que es posible candidato a cerrar el programa, que es Baby Baby de Amy Grant.

0: Nos queda uno que es muy, muy representativo de esta época.
1: Y va a estar peleado con esto.
0: Y está peleado con el de Sergio Dalma, muy votado también hasta ahora. Es La Bilirrubina de Juan Luis Guerra.

0: Lo que es este tema, por favor, si lo habremos bailado.
1: Espectaculares.
0: Y sí, la verdad que sí. Así que bueno, a votar si ya están decidiendo.
1: ¿Cómo votan, Rocío?
0: Muy fácilmente, a través de Instagram, @FMFederal995. Vas a las stories de Instagram y ahí tenés todas las opciones para votar directamente. Y si no, también hay que hacerlo.
1: Método WhatsApp.
0: Método WhatsApp, exactamente. Al 11-3700-1121. Suma tu voto a tu canción favorita. Acordate que la ganadora va a cerrar el programa.

0: Continuamos en la vuelta y ahora sí es momento de revelar de quién se trata el personaje del día de hoy. De la señorita, o la señora, no sé, Paula Pareto. Sí, señorita.
1: La campeona.
0: Sí, exactamente, Paula La Peque Pareto, campeona judoka. Sí. Es la campeona de judo y en general, porque la verdad que fue la primera mujer argentina en ganar una medalla de oro olímpica en una disciplina individual, así que eso ya marcó un antes y un después para todos. Claro, sea, de acá en adelante es ella la primera, así que ya está. Pero bueno, vamos a recorrer un poquito su historia, qué está haciendo ahora, qué hizo. Muy multifacética ella.
2: De todo.
0: Hizo de todo, la que sigue haciendo de todo.
2: ¿Se acuerdan esos videos de ella entrenando que lo daba todo?
0: Sí, en pandemia. Siga viendo videos.
1: En pandemia está full.
0: Y creo que arrancó medio ahí a publicarlos, pero sigue mostrándolos en Instagram, en su cuenta de Instagram. Sí. Y se la ve entrenando siempre puro músculo a full. Hace como incluso como una destreza, un equilibrio entre una pesa y la otra. Pone un pie en una pesa, la mano en otra, así.
1: Es de locos.
0: Y está como haciendo un equilibrio con todo el cuerpo. Es una cosa bárbara, la verdad. Mal. Tiene muchísima disciplina, por supuesto, porque son este tipo de cosas que decís, no llegase, ¿no? A hacer este tipo de
2: deportista de élite.
0: Exactamente. Y también es médica ella aparte. Sí. O sea, ¿cómo hizo para congeniar las dos cosas? Y ella lo hizo, y tiene que ver mucho con esto, ¿no? Con la constancia, con la disciplina. Le vemos en streaming en fmfederal.com, en su despacho de traumatología, digamos. Sí, en su consultorio. Claro, en su consultorio.
1: Imaginas Siri que te atiende ella.
0: Ay, me encantaría. Un poco, bárbaro, ¿sabes qué? Un poco que decía, ay, voy a ir a, no sé, San Isidro, Zona Norte.
2: Igual te intimida un poco, porque es como, ay, ¿cómo te lastimaste? Claro. Y nunca es así.
0: Durmiendo.
2: Un deporte,
0: dormir así está.
2: Me desperté, me levanté muy rápido y me caí.
0: Claro, así.
2: Perdóname.
1: Así se me bajé del colectivo raro.
0: Así. Sí. Se me dobló, claro. Ese tipo
1: puede
0: de lesiones.
1: Ser un poco, puede ser. Un
0: así
1: punto.
0: Ella nos diría, ay, pero no haces ejercicio nunca. Y bueno, sí,
2: bueno, pato.
1: Trato.
2: Perdón.
1: Voy a pilates cuando puedo. Bueno.
0: Claro, no siempre estoy para esto, pero la verdad que es una mujer increíble. Paula Belén Pareto es un nombre completo. Nació en San Fernando el 16 de enero de 1986. Gran año.
1: Gran año glorioso,
0: por supuesto. Así que bueno, ella empezó a practicar a los 9 años el judo junto a su hermano.
1: Muy chiquita.
0: Antes de eso había hecho un poco de gimnasia deportiva y demás, pero como que no encajó muy bien, no le gustó tanto. Y fue con su hermano a los 9 años a aprender. Tenía que ver un poco con que aprenda a defenderse. Los padres decían que tienen que aprender a defenderse. Había unas situaciones del colegio y demás que dijeron, bueno, qué mejor que ir a hacer artes marciales. Y te mandan los padres a veces a taekwondo o algo así. Y ellos empezaron con judo, ¿no?
1: Claro, estaba muy de moda igual eso del taekwondo.
0: El taekwondo, cuando éramos chicos,
2: época Karate Kid.
0: Época Karate Kid y las tortugas ninja.
1: Y las tortugas ninja.
0: Todos queriendo hacer alguna disciplina de arte marcial. No sé si habrá tenido que ver en ella algo de esto, pero bueno, empezó a hacer judo ya desde chiquita, en un tiempo en que la verdad no había tantas niñas haciendo este tipo de disciplina. Eso también es cierto. Haciendo judo, por ejemplo, también taekwondo, yo me acuerdo casi cuando éramos chicos, poco y nada, mi hermano por ahí sí, yo no, yo más grande por ahí hice un poquito, pero que no se entere nadie. Lo cierto es que por acá ella empezó ahí de a poquito, con 9 añitos, entrenaba en el Club Estudiantes de La Plata, muchos años estuvo y representó al Club Estudiantes de La Plata, probó también con el fútbol un poquito, pero no, con el tema de la pelota, mucho no. Se quedó con el judo a full ella. Y bueno, la verdad entrenaba muchísimo, tenía grandes capacidades, eso se fue notando de a poco para sus entrenadores y demás, y fue representando al club, ¿no? En distintas competencias. Es clásico que se suele dar en estos casos, que decís, bueno, empiezo tranqui, todo bien, pero no pensás que por ahí va a llegar tan lejos, ¿no?
1: Claro.
0: Y lo hizo, vaya que lo hizo, ¿no? Por supuesto. Fue becada por la Secretaría de Deportes de la Nación, también ya en sus primeras competencias ya por suerte adquirió eso, pero también le fue difícil en el tema económico porque no está todo dado en una disciplina como el judo para estas cosas. No tiene de repente tanto auspiciante, tanta historia.
2: Y no, aparte ella medio que es la precursora de que todos
1: tenemos
0: deportes. Y la verdad que sí, a nivel masivo, a nivel todo el país, sí, es ella. Si bien hubo otras representantes también importantes, fue más dentro de lo que es el mundo de las artes marciales, por ahí que se conoce, y no tanto más allá. Pero bueno, el 2003 hizo su primera competencia competencia internacional en los Juegos Sudamericanos de Judo. Así que bueno, hoy en día se están jugando ahora, se están realizando ahora los Juegos Sudamericanos. Y estamos teniendo un montón de oro.
2: Vamos a hablar un poco de eso también. Mucho de esgrima, natación, todo.
0: Oro por acá, oro por allá, un poco de bronce también vi. La verdad que estamos haciendo un gran papel. Son grandísimos nuestros deportistas. Sí. Así que bueno, y Paula Pareto, por supuesto, ya en sus tiempos, en los comienzos de los 2000, estaba claramente notándose de que tenía grandes capacidades para triunfar, ¿no?
3: Claro.
0: En 2004 hace los Juegos Panamericanos en Puerto Rico. No tenía económicamente mucha solvencia. Esto lo vi en algunas entrevistas y contaba que, estaba por no ir directamente. Claro. Porque no le alcanzaba. Y justo no da que la mala suerte con la buena suerte, pongámosle, no sé. Roban el auto a la madre. No, y con el seguro de eso, en vez de decir compramos otro auto, dijeron, bueno, pongamos este dinero en que ella vaya a competir allá a Puerto Rico.
3: También la fe y la compañía de la familia, ¿viste? Porque
0: siempre es clave en toda su vida. Ella lo reconoce siempre y se emociona mucho en las entrevistas cómo su familia fue totalmente un pilar. Incluso en cuestiones que cuenta, como esto, ¿no? De que no había tantas niñas haciendo esta disciplina. Y había por ahí personas que cuestionaban ¿por qué la nena hace esto? ¿Por qué la...? Y los padres decían, a ella les gusta. Chao.
3: Claro, punto.
0: No hay más vuelta que darle. Era. Y quizá en ese tiempo no era tan sencillo, pero los padres lo tenían muy clara y apoyaron toda su carrera muy bien. Y hasta esto económico, que por ahí era medio difícil, se daban las circunstancias. Bueno, lo que podían lo ponían en la carrera de ella, en sus competencias y demás. Y en esa competencia fue la única argentina que quedó primera, así que re bien. Después en 2007 se hace el Mundial de Judo en Río de Janeiro y ahí clasifica a los Juegos de Beijing. Y eso fue clave, eso 2008, ¿no? Porque ella fue sin mucha experiencia todavía, para ella incluso, pero obviamente todos le decían, mirá que vos estás para elite, vos estás para más. Ella por ahí cuenta como que no lo percibía así, ella practicaba
3: cómoda.
0: hacía, pero no se sentía por ahí tan en ese lugar de elite, ¿no? Y ahí al clasificar a los Olímpicos, ahí se dio cuenta de que, bueno, se abre otro mundo, ¿viste?
3: Claro.
0: Otra proyección mundial, obviamente.
3: Sí.
0: Es decir, más allá de los mundiales de judo y demás, y estos Juegos Panamericanos y todo, fue como, listo, son los Juegos Olímpicos. La cúspide.
3: Claro, ya está.
0: Llega a Beijing y gana un bronce. Sabemos el primer bronce.
3: Sí.
0: Ahí la vemos a la Peque Pareto muy jovencita en el 2008. Así que, bueno, fue como, listo, el comienzo de lo que era en su carrera olímpica. Todo esto hay que tener en cuenta que fue clave en su desarrollo, en su profesionalismo. Una deportista destacada, Laura Martinel, que fue su técnica, fue su asistente técnica, digamos, su directora técnica, por decirlo de alguna manera, entrenadora, que estuvo con ella en toda la carrera, que también hizo mucho por el judo, profesionalizarlo más acá en el país. Ella tiene su carrera, por supuesto, como judoka, y trabaja muchísimo con todo lo que es equipo y comisiones del tema judo, pero ella dice en otras entrevistas como, la verdad que cuando yo empecé, quizá hubiese hecho más si había más una estructura que me respalde, una organización de entrenamiento, de competencias, de estar ahí en esa cuestión burocrática, incluso también, que vos vayas a participar y demás, que por ahí el deportista...
3: No es que vos vas a una oficina, tocas el timbre y entraste a los Juegos Olímpicos.
0: Soy buenísima.
3: Es todo un trayecto que hay que hacer.
0: Un equipo, una estructura tiene que acompañarte. Y ella, Laura, fue la que vio esta cuestión de que acá está faltando estructura para eso, y ya ella junto a otra judoka argentina que también se desarrolló, se destacó bastante, es como que dijeron, bueno, fueron armando toda la estructura. Creo que sin ese paso, sin que Laura Martinel haya hecho esto, se haya dado cuenta que hacía falta una estructura para este tipo de competencia, para estar así mundialmente proyectada. Y sin eso creo que no hubiese estado la posibilidad para Paula Pareto tampoco. O sea, estuvo bueno que ella fue clave, totalmente. Ella dijo, acá faltaba esto, plan de entrenamiento, competencias, de todo. Ella la vio y dijo, listo, vos vení conmigo.
3: Claro.
0: Que vamos a los Juegos Olímpicos.
3: Bien, me gusta esa actitud.
0: Una genia, la verdad, ella también, todo su equipo, la verdad que cuando ella empieza a ganar, vos ves los videos, cómo se conmueve, cómo lloran todos, y ella llora y todos lloramos. Así que la verdad que participó en 4 Juegos Olímpicos ella, Paula Pareto, por supuesto, en, como decíamos, Beijing 2008, ganó la medalla de bronce, después viene el Londres 2012, que obtiene el diploma olímpico por estar en quinto puesto, y después se consagra campeona olímpica y llega la medalla de oro en Río 2016, que es eso fue tremendo. Épico total.
2: La verdad que sí.
0: Ahí está la imagen de ella con la medalla. Obviamente me faltó mirar la imagen que está mordiendo, que es la clásica de que muerden la medalla. Y ahí listo, la conocimos todos mundialmente. Ya en Beijing la teníamos, por supuesto.
2: Sí, ya había sido que todo fue un gran, hazaña.
0: Fue una gran hazaña.
2: Porque ahí nos sorprendimos todos. ¿Qué hacemos? Pará, está pasando esto. Claro. Tenemos una campeona
0: de judo. Claro, sí, motivó muchísimo a otras generaciones también, por supuesto, este tipo de situaciones.
3: No, y aparte, ayudar a esto que decías, ¿no? Este proceso económica. De poner el judo en, en
2: lugar
3: el
2: de
3: mapa.
2: Visibilidad.
3: Eso. Claro.
0: Totalmente.
3: Acá, por lo menos.
0: Sí, eso fue la verdad un antes y un después total, lo de Beijing, y bueno, después Río 2016 gana el oro. Y bueno, ¿no? Ella decía que ya en los Juegos Olímpicos y demás, pensaba qué loco todo, ¿no? La cuestión de. Ella no sabía tampoco, cuando gana el oro, que había sido ella la primera que gana, una primera mujer en ganar el oro olímpico como una disciplina individual, ¿no? Lo supo después ella que había hecho.
3: Ay, mirá.
0: Y como que, sí, gané el oro, pero no sabía que era la primera en la historia.
3: Como,
0: uy.
3: Qué loco.
0: Sí, fue como más todavía. En parte, que bueno que no lo sepa porque no tenés el peso para decir, ay, puedo ganar.
3: Sí,
0: no
3: la
0: sé
3: verdad.
0: Qué.
3: Buen punto.
0: Pero
3: ese.
0: Aparentemente, según veo las entrevistas y las declaraciones, ella como que no se paró nunca en el lugar de uy, voy por el oro, voy por estar en las Olimpiadas. Simplemente entrenaba y bueno, iba participando, por supuesto, pero muy enfocadísima siempre.
3: Qué bien.
0: Eso es como que fue clave en toda su carrera. Después ya en lo que es en Tokio 2020, su carrera deportiva ya finaliza en lo que es Juegos Olímpicos, queda en el séptimo puesto, igual muy bien, por supuesto. La verdad que sí, tiene cantidad de títulos que tuvo, de premios y demás, eso, cantidad de medallas en distintos tipos de competencias, y es lo que tiene ella, ¿no? Que si no sabes la cantidad de títulos que estaríamos toda la tarde mencionando. Ganó 13 medallas en total, Panamericanas 8 títulos, también San José 2018, Lima, bueno, Guadalajara 2020, siguió cosechando más medallas en otro tipo de competencias, quizás no en los Juegos Olímpicos, y bueno, después ya se retira, ¿no? Ella finalmente de lo que es esto, y tuvo que ver también con que, bueno, obviamente se recibió de médica.
3: Claro. Encima. En el
0: todo esto en el camino se hace de médica, todo. Sí. Hace la especialización en traumatología. Todo esto. Ella lo que dice es que, lo que cuenta es que se la pasaba estudiando todo el tiempo en la Villa Olímpica, en todos lados. Ella competía al mismo tiempo, estudiaba todo el tiempo. Decía por ahí una compañera, vamos a pasear, no sé qué. Ella, no, tengo que estudiar. Y se quedaba a estudiar. Se hacía como un escritorio con almohadas, porque no tenían escritorio en las habitaciones. Y se armaba como un escritorio con las almohadas. Entonces estudiaba, y le daba muchísima importancia a las dos cosas, que no es fácil darle importancia a las dos cosas, porque bueno, por ahí decís, estás o del todo en una competencia olímpica o en el deporte, o del todo en lo que es la ciencia o la medicina y demás.
3: Sí.
0: Y ella logró hacer las dos cosas, la verdad. Es algo que no es tan común, aunque ella lo pone como, dice, yo la verdad que no soy una superdotada ni del deporte, ni de lo que es estudiar tampoco. Simplemente fui disciplinada.
2: No hay muchos casos. Uno piensa en Bilardo, capaz.
0: Por ejemplo,
2: que también era médico, pero después no. Y también fue deportista, ¿no? Pero no.
3: No, hay mucho.
2: No sé si hay tantos más.
3: En hockey hay mucho nutricionista.
0: No, sí, eso es verdad.
3: Las jugadoras de hockey, no sé por qué tema hay ahí, pero he visto.
0: Es verdad que hay, es cierto.
3: Que hay mucho que va por el lado nutrición,
0: claro,
3: mi deporte.
0: Claro, sí.
3: Pero sí de medicina y de la carrera.
0: Claro.
3: El tipo de especializaciones como traumatología y toda esta cuestión. No se ve tanto.
0: Claro, no se ve tanto. Sí. Así que ella, si bien lo toma como algo más, sí se puede hacer. Por supuesto que se puede hacer. Esto nos da indicación de que la vara está muy alta.
3: Y está
0: se pueden hacer dos cosas al mismo tiempo. Dos cosas carreras,
3: hay que decirlo,
0: Claro. Y que demandan tanto tanto tiempo y tanta energía de la persona, ¿no? Esa
3: Total.
0: Es una gran verdad. Pero bueno, ella dice, bueno, no, sí, se puede hacer, la verdad que se hace y demás, ¿no? Dejó hace varios años, como decíamos, la carrera de deportista de elite. En 2014 se recibía de médica, entonces, y hace la especialización y forma parte del cuerpo médico del Centro Nacional de Alto Rendimiento Deportivo, el CENARD, y donde además es entrenadora y coordina el programa de alto desarrollo de rendimiento para jóvenes deportistas sub-18.
2: Está buenísimo, pues, sí, la experiencia puede...
0: Eso, dar una mano total. Ella está, estuvo ahí, en el mismo lugar que los chicos. Ahí la vemos con la gente del Comité Olímpico, porque también formó parte del Comité Olímpico Argentino, formó parte de la mesa directiva, fue elegida como una de las candidatas para integrar la Comisión de Atletas del Comité Olímpico Internacional. Ella fue, de hecho, a los últimos Juegos Olímpicos y participó, todo ahí con la campaña, se la vio, y está súper contenta de seguir formando parte de ese mundo, ¿no? Claro. Que si no, vos te retirás, ya está, sí, chau. Sí. Y toda esa emoción que hay en un Juego Olímpico, la sigue percibiendo. Porque sigue estando ahí en el Comité Olímpico. Así que ella es imparable.
3: Mal.
0: También ha hecho.
3: Aparte, qué supuesto, energía.
0: Energía bárbara.
2: Qué ganas que tiene.
0: Sigue teniendo mujer, mucho, bien. Porque sigue trabajando.
2: Qué admirable, te digo.
3: Yo me gustaría sigue saber entrenando. Si ella se toma un día de esto, como decíamos el sábado que estuvo feo, y se queda en la casa comiendo pochoclos y mirando películas.
0: Yo espero que sí.
3: No sé.
2: No ojalá. Sé.
3: No sé.
0: Yo quiero que
2: yo la veo muy, muy hacendosa.
3: Muy activa.
0: ¿En qué momento? Claro. Claro. Entrena muchísimo. También se dedica ahora a la cuestión gastronómica, que tiene que ver con su paso por Masterchef.
3: Claro.
0: 2021-2022 estuvo
3: visto.
0: En Masterchef. Sí. Una genia, muy, muy buena onda ella, sí. Muy humilde, muy tranqui.
2: Muy buena onda.
0: Muy tranqui. Que dijo que se retiró después de Masterchef, no se fue al final de la competencia, dijo, bueno, me voy antes porque justamente por su carrera de médica.
2: Claro, no
0: podía, no le puedo dedicar tanto.
3: Claro,
0: y
3: ya era
0: fue.
3: Mucho.
0: Claro, era demasiado. Claro, sí. Así que bueno, dejó, pero dejó su huella de Masterchef y se fue y puso su local de comidas sin gluten.
3: Ay,
0: gluten free en San Fernando.
3: Mirá,
0: ahí donde ella vive, donde ella vivió siempre.
3: Sí,
0: y bueno, puso ahí Pareto se llama y todo, todo sin TAC. Así que bárbaro. Después tenés
3: un montón
0: de variantes.
3: Justamente con la familia lo puso, claro, con la madre, sí, como que hay una cuestión ahí también de.
0: Sí, siempre está muy familiera, muy, muy, la verdad que sí, es. Su columna, su troncal es la familia, es muy importante el factor que tuvo ahí. También ganó un Martín Fierro, Fierro Federal, me llamó la atención es un nombramiento especial por la trayectoria deportiva y también de vida, por supuesto, reconocimiento a todo esto que hizo, ¿no? Que se dedica completamente una vida.
2: Y sigue siendo una mujer joven.
0: Es muy joven,
2: la
0: chica.
2: Tiene
0: nuestra
2: edad.
0: Claro, tiene nuestra edad. Es
2: nuestra
0: edad. Y mirá todo lo que
3: una
0: hizo.
3: Una niña.
0: La verdad que sí, una genia.
3: Una niña.
0: Ah, sí, eres una niña,
3: pero,
0: por supuesto.
3: Claro.
0: Pero,
3: una jovenzuela.
0: Muy joven, muy joven. La verdad que
2: tenía la...
0: hizo una gran carrera. Hace publicidades también con Manu Ginóbili, que son muy graciosas porque está él súper alto y ella, bueno, la peque.
3: Aparte tiene como un carisma re especial porque convengamos que hay muchos que han ganado cosas, qué sé yo,
0: por supuesto,
3: que tienen mucha relevancia y que los conocemos justamente por eso, pero no sé si pegaron tanto como ella.
0: No, es verdad.
3: ¿Viste? Como que tiene un carisma y algo especial.
0: Es verdad.
2: Muy querible.
3: Es querible.
2: Te cae bien, o sea, es imposible que te caiga mal.
3: ¿Viste?
0: Tiene eso, que llega a la gente. Sí. Más allá de que obviamente destacó por los títulos que ganó.
3: Claro.
0: Pero hay otros, como bien decís, que han ganado y que por ahí decís, ay, no me acuerdo muy bien. Ella quedó siempre.
3: Siempre,
0: ya está, es parte.
3: Es de nuestra idiosincrasia total.
0: Claro, totalmente.
3: De la tele,
0: de todo. Siempre está y uno dice, bueno, voy a seguirla en Instagram, voy a estar. Es como que uno quiere seguir viéndola. Es así, es muy pregnante, nos llega muchísimo. Así que bueno, ha pasado Paula Lapeque Pareto por Personajes de la Vuelta.

0: Y sí, vamos a hablar de paleontología, sí. De dinosaurios. Este fin de semana pasaron las películas. Otra vez me quedé viendo Jurassic Park 1.
1: Me parece muy bien.
0: No sé en qué canal estaba haciendo zapping. Digo, uy, mira.
1: Está haciendo un documental.
0: Jurassic Park. Creo que fue el sábado. Y me quedé mirando ahí.
1: Y es que el sábado encima daba.
0: Hipnotizada. Ahí la viste también, Charlie la vio también.
2: ¿También?
0: Me parece. Ay, fue
1: cierto.
0: Jurassic World, mirá, con
1: nos
0: los sobrinos. Después nos va
1: también.
0: A contar cómo le fue ahí en Jurassic World.
2: Ah, allá el de Vicente López.
0: Yo también fui, sí, Charlie. Claro. Mirá, una gran experiencia, ¿no?
2: Oh, sí, está
0: no
2: bueno.
0: Me faltó llevar a...
1: Tenemos que ir.
0: Ya está, basta, vamos.
1: Planeémoslo. Antes que se vaya,
2: parte
1: se planea.
2: Lo hace un tipo inmersivo.
0: Sí. Uy, me encanta.
2: Como esa onda. Y está como muy adaptado a la primera película de Jurassic World.
0: Ay, mejor aún.
2: La de Chris Pratt, digamos.
1: Ah,
2: con
1: la
2: de
1: no, World.
0: Yo decía la 1 a la 1 del 93.
2: Pero después ya cuando llegas al final hay una parte donde te venden merchandising y el merchandising es oficial. Lo cual hace que uno se quiera llevar todo.
1: Bueno, habrá que ir recién compradas.
2: Claro, hay que ir al principio de mes.
0: Es parte de la investigación de lo que tiene que ver
1: yo
0: con la columna
1: si
0: de paleontología.
1: ¿Debería regalarnos las entradas?
0: Sí.
1: O
0: sí,
1: merchandising también está.
2: También aceptamos. Yo me compro llaver.
0: Hace
2: la del mosquito con el amba.
0: ¡Ah, qué bien!
1: Sí.
0: ¡Qué lindo!
1: Se necesita un poco.
0: Sí.
1: Y bueno, hablando de paleontología, de Jurassic World, vamos a hablar de nuestro Jurassic World.
0: Claro,
1: que estamos recorriendo este país, la verdad, muy rico en paleontología. Y vamos a la provincia del Chaco, ¿sí? Tuvimos que saltear Misiones porque Misiones tiene un suelo que venía mucho del tema volcánico, entonces no hay mucho rastro, rastro prácticamente, como que se perdió todo lo que podría haber estado ahí.
0: Ah, no se pudo conservar, mirá.
1: No se pudo conservar justamente porque lo que se encontró fue este material volcánico.
0: Ah,
1: entonces se ve que fue muy afectado por eso en aquella época. Entonces, nada, por eso entre ríos, Corrientes sobre todo, que vimos que había un yacimiento especializado en esto.
0: Sí.
1: Y justamente Corrientes limita con Chaco.
0: Sí.
1: Y hay algo muy interesante, que cuando estaban construyendo justo el puente que une Chaco con Corrientes, ahí hubo un descubrimiento importante.
0: Mirá.
1: ¿Qué pasa? Este descubrimiento fue en 1968, si mal no recuerdo. Sí, 1968. Y esto quedó en un centro de ecología y en una colección paleontológica, Dr. Rafael Herberts, que fue él que encontró en 1968 estos restos en este sitio donde se construyó ese puente del lado del Chaco. Pero era el límite con Corrientes.
0: Cruzó el puente.
1: Exactamente. Esto fue encontrado en 1968, pero hace muy poquito, hace 2 años nada más, en el 2024, hubo una revisión de estos restos que se encontraron justamente del lado del Chaco de, ya les digo, la Universidad Nacional del Nordeste. Hizo esta revisión de la colección paleontológica.
2: Eso te iba a preguntar. Es la revisión sobre los restos, no
1: claro,
2: sobre el lugar. No es que volver al lugar a ver si encontraba más.
1: De los restos. La idea de esta revisión es un poco eso. Armar un caminito para ver si vuelven. Exactamente. A ver si se puede volver, qué onda, cómo fue. Porque la verdad es que se encontraron materiales dispersos. No se encontró un esqueleto completo.
0: Todo formadito, claro.
1: Nada muy formado, pero bueno. Hace un montón, 1968,
0: claro.
1: La verdad hay que decirlo. Bueno, y esta colección está ubicada en el Centro de Ecología Aplicada al Litoral, que quedó en Corrientes, y permite reescribir y ampliar ahora también con lo que se conoce, con los materiales. Hemos hablado de esto que últimamente con la tecnología se está haciendo mucho revisionismo de fósiles que ya fueron encontrados hace mucho tiempo, sobre todo los más antiguos. Y cuanto más se encuentra, más se puede reconstruir también.
2: Sí,
0: claro.
1: Entonces muchas cosas van cambiando, como esto de que ahora tenían plumas algunos.
0: Eso
1: es.
0: Antes era impensado, o sea, cuando éramos chicos nosotros no estaba
1: totalmente.
0: Esa teoría de que tenían plumas.
2: Bueno, las películas lo demuestran.
0: Claro,
2: primero son full reptiles, después ya se fueron como abrazando esta nueva teoría.
1: Exactamente. Entonces, bueno, justamente es por esto, ¿no? Que se van encontrando otras cositas, se unen a lo que se encontró antes y bueno, vamos pudiendo proyectar mejor lo que fue la prehistoria.
0: Bien.
1: Pero les cuento, entonces, a lo que vine fue a traerles lo que se encontró del lado del Chaco en esta expedición en 1968 y que se está revisando ahora. ¿Sí? Esto, lo primero que se encontró, que es lo raro, lo loco, lo especial, es el cráneo de un ejemplar de armado común, que es un pez fósil.
0: Ay, mirá.
1: Sí.
0: Okay.
1: Pero
0: bueno, que es esta, todo el cráneo aparte.
1: Claro, o sea, todo el cráneo.
0: Eso está bueno.
1: Y se descubrió, como decía, en 1968 y está siendo reexaminado recientemente en el marco de las investigaciones de la Universidad del Noreste. Fue recolectado en su momento por este doctor Rafael Herbst y la licenciada Beatriz Álvarez. Y tiene, bueno, su hallazgo y su identificación actual fueron posibles gracias a este equipo nuevo, con colaboración del Museo Argentino de Ciencias Naturales.
0: Bien.
1: Está siempre en esta, el Museo
2: hay
1: de
2: que
1: Ciencias
2: ir,
1: Naturales.
2: Hay que ir de visita.
0: Hay que olvídate. Hacer la excursión oficial.
2: Vamos
0: de
2: a hacer
0: la vuelta,
2: excursión.
0: ¿Eh?
2: Sí, sí, al Museo Argentino.
1: Totalmente. Y bueno, esto fue encontrado, donde les decía, en el Puente General Belgrano, que une Chaco con Corrientes. Uh-huh. Y tiene este descubrimiento de gran valor, porque es el primer registro de un pez fósil del cuaternario en todo el noreste argentino y es un hallazgo poco frecuente.
0: La verdad, ya, sí.
1: Lo que hemos hablado de la Patagonia, lo que hemos hablado de Buenos Aires, en ningún momento se hablaba de un pez.
0: No, no, es verdad, no.
2: No, de hecho lo estoy googleando porque quiero ver cómo es. No,
1: se ve de los grandes muy poco, yo traté todo, de buscar pero... una buena foto... Pero lo que encontrar es poco, es como una huella, te diría.
0: Ah, claro. Porque aparte, no sé qué tamaño tendría el pez, pero viste, los peces como que tienen como los peces.
1: Claro,
0: tienen como huesos, huesos finitos.
1: Claro.
0: Como que son todos así.
1: Lo que se ve es eso, como una huella de eso. Claro. Después hay otro, en otros lados se encontraron más restos y toda esta cuestión.
0: Ah, bien.
1: Pero bueno, se encontró como esto, como una huella de
0: claro,
1: lo que es este
0: sí,
1: pez.
0: Sí. Claro.
1: Después pasamos ya un poco a lo común. No,
0: ay,
1: porque no puede faltar
0: el
1: en un descubrimiento argentino.
2: Ya me veo venir.
1: Un gliptodonte.
0: Ay, lo amo.
1: Sí. El gliptodonte
2: está
1: ya
2: en todo
1: es como
2: el país.
1: Nuestro.
0: Ay, me
1: sí,
0: encanta.
1: O sea, es nuestra mulita es, gigante.
0: Sí, sí, caminamos.
2: Es el animal lados. Nacional prehistórico.
1: Es el, exactamente. Es el animal nacional prehistórico porque donde vos vas a encontrar su fósil, seguro gliptodonte.
0: Está.
1: Acá, por lo menos en Argentina, es así. Pero también se encontraron cosas... locas.
0: Cosas locas. Okay.
1: Cosas locas.
0: Me encanta.
1: Como, bueno, camélidos y équidos.
0: Ay, o sea, un camello. Una especie de camello
1: una
0: antiguo.
1: Una especie de camello.
0: Claro.
1: ¿Se acuerdan que hablamos también que en Buenos Aires se había encontrado un equino de estos mamíferos
0: sí.
1: gigantes y qué sé yo? Bueno, acá se encontró, esta especie de camélido es... Se encontraron restos. No se encontró completo tampoco.
0: Ajá.
1: Pero esto permite obviamente reconstruir cómo eran los ambientes del Cenozoico, tardío en este caso, del noroeste argentino. Aporta datos claves, la distribución geográfica, la evolución.
0: Claro.
1: Y lo que tiene es eso, ¿no? Que se encontraron estas especies de mamíferos que caminaron por el Chaco. Y que lo raro es esto, porque esto del equino se había encontrado acá en Buenos Aires.
0: Claro.
1: Pero ya un camélido.
0: Es más raro. Chaco. ¿Qué hace un camélido en Chaco? Sería
1: raro.
0: Muy distinto sí, el paisaje. ¿Viste?
2: ¿Cómo cambió
1: por eso,
2: todo? ¿No?
1: Por eso. Sí, ¿cómo
0: sí.
1: llegamos a
0: eso?
1: Esa
0: es la cuestión.
1: Esa es la cuestión y por eso también se está revisando, porque tampoco se encontró mucho más en otras provincias de esto, lo mismo que el pez.
0: Claro.
1: Entonces está ahí como la cuestión... En,
0: localizada
1: bueno,
0: ahí, que haya un pez y el
1: exactamente.
0: Camelio.
1: Y aparte, también no sé si se acuerdan que cuando hablábamos de Corrientes, hablábamos de Entre Ríos, la cuenca que va hacia Uruguay, del río Uruguay, también compartimos mucho con ellos
0: claro.
1: Sobre esta cuestión. Y bueno, todo viene medio encaminado por ese lado. ¿Viste?
0: Bien, entonces por ahí se comparten
1: sí,
0: algunos animales.
1: Y hay mucho trabajo compartido también con Uruguay, justamente por esto. Porque hay una cuenca del río que está como arrastrando un poco y erosionando toda esta parte. Así que hay que tener en cuenta estas cuestiones, fíjense, estén atentos, porque también se han encontrado fragmentos de otros peces, pero esto te va a gustar a vos, Rocío.
0: Ay, a ver.
1: Tortugas prehistóricas.
0: Ay, me encanta. ¿Cómo serían? Serían grandísimas. Por ahí.
1: Exactamente. bueno, sí, son también. Restos fósiles como caparazones, fragmentos óseos de grandes tortugas de agua dulce.
0: Uy.
1: Y diversos peces continentales.
0: Ah. Que llegaron
1: bueno,
0: ahí.
1: Chicos, claro. El Chaco es un humedal gigante, pero.
0: Sí, sí.
1: ¿Viste? Uno quién sabe. Que en esa
0: sí,
1: época.
0: Claro. Me imagino lo que sería.
1: En el Cenozoico, ¿qué pasó? También fueron recolectados por este hombre en el 68. Todo esto, insisto, todo en una excavación
0: claro,
1: para hacer un puente. Y se empezó a ver qué onda, qué pasó acá. Bueno, acá justamente el equipo de paleontólogos de la universidad está nuevamente haciendo esta revisión. Es el emplazamiento del puente Belgrano, de Chaco Corrientes. Se amplía la manera del registro fósil acuático. Lo que decíamos antes, es raro. Sí, sí. Acuático y semiacuático, por este caso de las tortugas, que se...
0: Claro, son medio anfibias y
1: claro,
0: salen ahí un poquito.
1: Claro, se deduce que eran de agua dulce, gigantes, claro. Se vio un caparazón completo casi. Y nada, está ayudando a entender como un poco también los cambios climáticos de esa época.
0: Y sí,
1: ¿no? Porque,
0: la verdad que sí.
1: Como decíamos, es raro tanta agua, tanto animal de agua en esa zona. Ni siquiera en Entre Ríos y ni siquiera en Corrientes,
0: Corrientes, claro.
1: Vimos este tipo de cosas. Buenos Aires, que tiene el océano
0: también,
1: al lado.
0: Claro.
1: Es un loco el Chaco.
0: Pero ahí,
1: en ese
0: claro,
1: sentido.
0: Entonces, otro paisaje.
1: Claro. Se encontró justo en este límite y por eso tiene esta relevancia y por eso se decidió hacer este revisionismo con los restos que había encontrado este doctor Herbst con la licenciada Beatriz Álvarez en 1968. Así que Chaco tiene sus fósiles ahí.
0: Me encanta, mirá, la verdad. Qué grande descubrimiento. Sí, sí. Mira, no sabía.
1: ¿Viste?
0: Y aparte de eso, que sigan ahí investigando aquellos restos que ya
1: claro,
0: estaban.
1: Es que
0: porque hay cosas nuevas que hoy la tecnología
1: claro,
0: y todo.
1: Por eso, ese es el tema, porque se excavaron, se encontraron,
0: claro,
1: se guardaron.
0: Sí, sí,
1: ahí quedó. Dijeron, ok, tenemos esto, y
0: sí,
1: quedaron ahí. Y si te pones a pensar, es rarísimo.
0: Sí, sí.
1: Entonces ahora, claro, por eso, bueno, se está decidiendo esta cuestión, los camélidos y lo que es todo marítimo. Es
0: ¿cómo
1: nuevo,
0: llegó ahí?
1: ¿Sí?
0: Claro,
1: claro.
0: Todos ahí.
1: Así que bueno, vamos a ver qué nos dicen en un tiempo.
0: Seguramente sabremos más, esto hay que seguirlo,
1: sí, sí, sí.
0: La investigación.
1: Sí, sí. Totalmente.
0: Así que bárbaro, mira, ahora sabemos que hay varios dinosaurios que estuvieron ahí.
1: ¿Viste?
0: En la zona del Chaco. Ya seguimos con más La Vuelta.

0: Claro que sí, es momento del último bloque de La Vuelta, no puedo creerlo. Yo estoy raro, que ya es el final. Bueno, sí,
1: ¿qué pasó?
0: El capítulo de hoy, sí, pero bueno, por supuesto, mañana nos reencontraremos. Ahora es momento de votar las canciones de las décadas de la música, año 91.
1: Sí.
0: Mirá, yo voy a votar. Y voy a votar la bilirrubina para hacer la contra. Ahora la contra soy yo, mira. Sí, baila la bilirrubina, uno. Vamos
2: a votar bailar pegado.
1: Yo también.
0: Bailar pegados.
1: Votar bailar pegados. Y pará, le voy a mandar un saludo a Georgie, que nos está escuchando desde el auto, esperando a un niño seguramente.
2: Te queremos, Georgie.
1: Te queremos, podés venir acá a visitar.
0: Está extrañando, está extrañando.
1: Está extrañando, está extrañando.
2: Quiere volver.
1: Estoy segura de que sí.
0: Claro, volvé que hay un lugar.
1: Sí, sí. Bueno. ¿Y Charlie? ¿Qué votan?
0: Juan Luis Guerra,
1: Juan Luis Guerra.
0: Somos dos.
1: Martín,
0: ahí está. A ver, ¿qué es?
1: Sergio Dalma.
0: Sergio Dalma.
2: Somos tres.
0: Son tres.
1: Pero tenemos a Gus Ubiña, que también a Sergio Dalma ha votado.
0: Sergio, son cuatro.
1: Tenemos a Susi, Juan Luis Guerra.
0: Ay, somos tres.
1: Y Miguel de Salta, Bailar Pegado.
0: Bailar Pegado, son cinco.
2: Somos cinco.
1: Que dijo que vuelvan los lentos.
0: Tiene
2: un punto.
1: Perfecto. Y nos vamos entonces a las redes sociales, específicamente a nuestro Instagram, y encontramos a Joe Cocker con cero votos.
0: Uy, bueno, pobre. No era muy conocida la canción, creo que es eso.
1: Baby, baby,
0: baby,
1: de
0: Inmigrant,
1: cero votos.
2: No, cero, pobre Inmigrant.
0: Baby, baby.
1: Juan Luis Guerra ha tenido un 25% de los votos.
0: Bueno,
1: o sea, un voto. Y bueno. Bailar pegados de Sergio Dalma.
0: Uy, arrasó con todo.
1: Arrasando con la vida. Con 75% de los votos.
0: Se fue para allá, tenía 5.
1: Ya le hace falta contar.
0: Ya está. Ha ganado la balada del año 91.
1: Ahí va, mira, aplaudimos
0: de pie.
1: Claro que sí.
0: Y sí, nos vamos con Bailar pegados de Sergio Dalma. Será hasta mañana a las 6 de la tarde. Nos reencontraremos en La Vuelta por Federal. Chau, chau.
1: Chau. Chau.

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2: 20 horas 30 minutos y en la ciudad de Buenos Aires la temperatura es de 13 grados 8 décimas, humedad de 52% y el cielo está algo nublado. Es momento de actualizar la información del tránsito y los servicios, donde encontramos las salidas de la Ciudad Autónoma de Buenos Aires sin inconvenientes. Queda algo cargada Avenida General Paz entre Avenida del Libertador y Panamericana hacia el Riachuelo, pero como te decía, las salidas de la Ciudad de Buenos Aires no presentan inconvenientes. Sí, ten en cuenta que por obras de la empresa Metrogas durante esta semana continúa la reducción de calzada en la autopista Lugones, donde se restringen los tres carriles derechos en la curva de conexión desde Avenida General Paz. También ten en cuenta que las barreras de Avenida Ingeniero Huergo y Brasil se encuentran trabadas y las inmediaciones del Estadio Deportivo Riestra se encuentran restringidas por el partido que ya comenzó a las 19 horas. Por este motivo, los cortes se ven afectados en Avenida Varela y Avenida Perito Moreno, Avenida Riestra y Perito Moreno, Ana María Janer y Varela, Ana María Janer también a la altura de Avenida La Fuente y a la altura de Avenida Varela. En todos estos casos se ve comprometida la calzada por la fecha de la liga. Con respecto a los servicios, el ferrocarril San Martín continúa circulando con demoras y los subtes continúan también con obras de renovación integral, por lo tanto las siguientes estaciones se encuentran cerradas: Medrano de la línea B, La Valle de la línea C, Tribunales de la línea D y las estaciones Urquiza y Entre Ríos de la línea E. Y como siempre, toda la información del tránsito fue suministrada por la Policía Federal Argentina, Ministerio de Seguridad Nacional.
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1: 21 horas.